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2: Amar a los que nos aman no tiene mayor mérito. La gente del mundo lo hace. Amar a los que nos tratan desconsideradamente, ese es el tipo de amor tan mezclado con Dios que no se puede separar.

Lecciones del amor. Lo invito a que abra su Biblia en 1 Corintios capítulo 13. El pasaje que estudiaremos en este mensaje se encuentra en medio de dos capítulos que tratan sobre los dones. El capítulo 12 habla de los dones espirituales y el capítulo 14 se enfoca en un don específico que es el don de lenguas. Y la razón por la cual Pablo escribe esto es simplemente la siguiente: porque aquellos cristianos de Corinto habían puesto mucho más énfasis en los dones del Espíritu que en el fruto del Espíritu. Prestemos atención a lo que dice el apóstol Pablo al comienzo de este capítulo, desde el versículo primero. Dice así, y leo: si yo hablase lenguas humanas y angélicas y no tengo amor, vengo a ser como metal que resuena o címbalo que retiñe. Y si tuviese profecía y entendiese todos los misterios y toda ciencia, y así tuviese toda la fe, de tal manera que trasladase los montes, y no tengo amor, nada soy. Y si repartiese todos mis bienes para dar de comer a los pobres, y si entregase mi cuerpo para ser quemado y no tengo amor, de nada me sirve. La primera lección tocante al amor que quiero que observemos es la siguiente: vivir sin aprender a amar a Dios, sin aprender a amar a otros, es no captar la idea del propósito mismo de la vida. Vivir nuestra vida sin aprender a amar a Dios y a otros es perder de vista la razón misma de la vida. Recordemos ahora lo que dijo Jesús en el capítulo 22 de Mateo. Usted recordará que en esta ocasión le preguntaban cuál era el mayor mandamiento. Él respondió de esta forma, dijo así: este es el más grande. Amarás al Señor tu Dios con todo tu corazón y con toda tu alma y con toda tu mente. Este es el primero y grande mandamiento, y el segundo es semejante: amarás a tu prójimo como a ti mismo. Jesús dijo: de todos los mandamientos que hay, el más importante de todos tiene que ver con el amor. Se trata de nuestra relación con el Padre, con el amoroso Dios, y es tocante a nuestra relación con otras personas. Entonces la Escritura dice en este pasaje que Jesús dijo que el mandamiento más importante de todos es el mandamiento que se trata del amor. Recordemos que Él les dijo a sus discípulos: así quiero que todo el mundo sepa quiénes son ustedes. Quiero que sepan que son mis seguidores, no por su gran fe, no por su elocuencia y todo lo demás, sino que detecten en ustedes este amor, que vean que han aprendido a amar al Padre y a otros. Quiero que vean que son mis seguidores porque el amor simplemente se rebosa en ustedes. Es muy fácil entender que, de acuerdo a lo que dice la Escritura, que esa cualidad superlativa, suprema, más grande que todas las demás, la cualidad que Él busca en nuestras vidas, es el espíritu de amor, las acciones de amor, la demostración, la expresión de amor. Ahora bien, ¿qué es lo que nace de nuevo? Recibimos un nuevo espíritu. Dice en 2 Corintios 5:17, de modo que si alguno está en Cristo, nueva criatura es. Las cosas viejas pasaron. He aquí todas son hechas nuevas. Entonces, ¿qué fue hecho nuevo? Una de las cosas que fueron hechas nuevas fue mi capacidad de entender y conocer a Dios y de amar a Dios. Fuera de eso, Él dice que estábamos muertos en nuestros delitos y pecados, dominados por nuestros deseos, controlados por nuestra voluntad, por nuestro egoísmo, egocentrismo, orgullo, arrogancia y todo lo demás. Entonces, para que Dios hiciera posible que viviéramos de la manera como Él quiere que lo hagamos y que aprendiéramos a amarlo a Él y a otros, tuvo que hacer algo dramático en nuestras vidas. Tuvo que llevar a cabo una nueva experiencia de nacimiento que nos dio un nuevo espíritu y un nuevo potencial de amor y ser amados por otros. Eso es lo que Dios quiere para cada uno de nosotros. Por sobre todas las cosas, Él quiere que aprendamos a amarlo y que aprendamos a ser amados recíprocamente. Al llegar a este capítulo 13 de 1 Corintios, vemos que Pablo dice que el amor es preeminente por sobre todas las cosas. Entonces entendemos que el amor es algo sumamente importante. La lección número 2 es esta: que el amor genuino fluye de Dios, quien mora en nosotros. La fuente del amor genuino es Dios, quien mora en nosotros. De Él mana el verdadero amor genuino.
todos

0: Los demás tipos de amor son imperfectos. Todo el amor que fluye de nosotros y otras personas viene de nuestra personalidad y de nuestras experiencias carnales, pero el amor perfecto viene de Dios. Cuando el Señor Jesucristo vino a nuestra vida, ¿qué hizo? Se estableció en nuestras vidas y Él es la fuente de amor que fluye en nosotros. Hay un amor carnal que el no creyente puede experimentar hasta cierto punto. Puede ser un amor fraternal o fileo, un cariño hacia alguien. Pero solo quienes conocen a Cristo como su Salvador, solo en quienes mora Dios, puede fluir el amor de Dios. Por esta razón, el ministerio del Espíritu Santo es sumamente importante en cada aspecto de nuestra vida, sin excepción. El Espíritu Santo no viene meramente a ungir a los predicadores, los misioneros y los obreros cristianos para que hagan el trabajo de Dios. El Espíritu Santo mora en cada creyente para capacitarnos para que hagamos esas pequeñas cosas que pensamos que son sencillas, pero que son sumamente importantes para convertirnos en las personas que Dios quiere que seamos. Entonces, para poder amar a alguien en la forma como Dios quiere que sean amados, y para poder recibir su amor como Dios quiere que lo reciba, debo tener al Espíritu Santo en mi vida, actuando en mí, haciendo su trabajo. Piense en las exquisitas uvas de la vid, suspendidas en los pámpanos. ¿Cómo fueron producidas? La rama no las produjo, sino la savia que fluye de la vid, que corre por la rama. Así es el Espíritu de Dios. Él dice, yo soy la vid, vosotros los pámpanos. Esto significa que como creyentes somos los pámpanos, las ramas. Y es el Espíritu de Dios que fluye en nosotros, es quien expresa ese maravilloso amor de Dios en nuestros corazones. Por esa razón, la lección número 2 es el amor genuino, es decir, el amor de Dios que fluye a través de nosotros. Dios es la fuente de este amor. No se trata de lo que yo pueda evocar o de lo que yo me fuerce a pensar de otra persona. Se trata del amor de Dios que fluye a través de nosotros. Dios es la fuente de ese amor. Entonces dijimos que la lección número 1 es la siguiente. Pasar la vida sin aprender a amar al Padre, al Señor Jesucristo y a su Espíritu y a otros no es captar la idea de la razón misma de vivir. La fuente del amor genuino es Dios. Dios mora en nosotros. La lección número 2 es que Dios es la fuente del amor que fluye dentro y fuera de nuestra vida. La lección número 3 es sencilla pero profunda. La vida sin amor es vacía y sin sentido. No importa cuán dotado y talentoso puede que sea, o cuán fuerte y poderoso sea, ni lo que pueda lograr o dar en la vida es vacía y sin sentido fuera del amor de Dios. Ahora escuchemos lo que nos dijo el apóstol Pablo en este pasaje de la Escritura, algo muy significativo. Vaya por favor al capítulo 13 de 1 de Corintios, versículo 1. Recordemos que aquí habla de la preeminencia del amor. Antes de decir lo que hace, cómo actúa el amor, primero nos dice que es el superlativo. Esta es la cumbre por encima de todas las demás. Ahora bien, con eso en mente, ¿qué es lo que sucede aquí? Él compara el valor infinito del amor con 5 cosas finitas muy importantes. Eran importantes en los días en los cuales Pablo escribió y son importantes para nosotros hoy día. En primer lugar, comparemos el amor con la capacidad de comunicarnos. Dice así el versículo primero de 1 de Corintios 13 y leo. Si yo hablase lenguas humanas y angélicas y no tengo amor, vengo a ser como metal que resuena o címbalo que retiñe. La gente ahora lee ese versículo y se pregunta, ¿qué quiere decir eso de lenguas humanas y angélicas? Bueno, el apóstol Pablo hablaba varios idiomas, hablaba arameo, hebreo, griego y probablemente también otros idiomas. Así, al hablar de lenguas se refiere a lenguajes humanos que él podía hablar. Y al hablar de lenguas angélicas, no se refiere a un montón de sandeces que nadie entiende, porque en cada experiencia en la Biblia donde un ángel habló la palabra de Dios a alguien, esa persona entendió claramente lo dicho por el ángel. Así que aquí no se trata de un lenguaje celestial. Lo que significa esto es que si un ángel hablase, lo que sea que diga, no tiene sentido si no tiene amor. La mejor forma de expresar eso es de la siguiente manera. Supongamos que yo le diga a alguien, le amo. Pero en realidad no lo digo en serio, y además tampoco entiendo lo que es el amor, entonces lo que dije no tiene sentido. A esto se refiere aquí el apóstol Pablo. Muchas personas piensan que aman a alguien, pero lo único que hacen es un ruido. Al decir te amo, simplemente hacen un ruido. ¿Y sabe por qué? Porque no aman a Dios, por lo tanto no tienen la capacidad de verdaderamente amar a alguien más. Y aunque dicen, oh, sí siento amor, pero sin Dios en realidad no tienen la capacidad genuinamente de sentir amor. Entonces lo que nos dice es que las personas que dicen ser amadas, que aman y que enfatizan su habilidad para comunicarse, si no saben lo que es el amor, no tiene sentido lo que dicen. Por ejemplo, si genuinamente amo a quienes escuchan este programa, aunque nunca los haya visto y nunca los llegue a conocer, si en verdad les amo, entonces hablaré la verdad, y a veces será agradable oírla. Será suave, gentil, como el terciopelo. Les encantará el mensaje. Pero en otras ocasiones, si en verdad le amo, tengo que ser fuerte como el acero y el papel de lija. No le gustará. Por eso, si usted es padre y ama a sus hijos, la Biblia dice que los corrija y los azote si es necesario. Los disciplinará cuando necesiten disciplina. Porque el amor no es solo terciopelo, sino también es papel de lija. Entonces el amor es mucho más importante que la habilidad de hablar. Lo que sale del corazón es importante, no solo lo que sale de la boca, porque no podemos camuflar lo que viene de la boca con algo que no es amor genuino. Una persona que tenga discernimiento sabe cuando hay amor y cuando no lo hay, sabe si es falso. Entonces Pablo nos dice que la capacidad de expresar amor es mucho más importante que cualquier otro don que tengamos. Fíjese en lo que dice en el versículo 2 de 1 Corintios 13. Si tuviese profecía y entendiese todos los misterios y toda ciencia, pienso que esta es la clave. Cuando alguien habla genuinamente en amor, sus palabras se graban en nuestros corazones. Si no habla en amor, no se graban. Uno puede tomar una flecha afilada como una hojilla y sumergirla en amor. Al lanzar esa flecha al corazón de una persona, sea salva o no, si la flecha fue sumergida en amor, quizás les duela o arda un poco, pero en lo más profundo no la podrán rechazar. ¿Sabe por qué? Porque se habló en amor. Entonces toda la enseñanza bíblica, toda la predicación, toda la enseñanza en la escuela dominical, todo lo que hacemos, sea cantar o lo que sea, si no es motivado por el amor, no tiene ningún valor, es simplemente ruido. Es como resonar cacerolas y golpear címbalos, algo sin sentido. No tiene ningún efecto. Una vez alguien me preguntó, ¿qué es lo que más quiere de Dios? ¿Por sobre todas las cosas? Bueno, pudiera hablar de una relación estrecha con Él, pero casi encabezando la lista diría, una fe que mueva montañas. ¿Y sabe lo que me respondió? Dijo que eso estaba bien, pero que algo aún superior, distinguido aún por encima de una fe que mueva montañas, mucho más importante es que nosotros tengamos la capacidad de amar al Padre y amar a otros. Dios coloca el amor hasta por encima de la fe. Él dice que si hablamos de nuestra elocuencia, pero no tenemos amor, no tiene sentido. Dice que podemos tener todo tipo de conocimiento y podemos entender todas las cosas de la Escritura y tener una fe que mueva montañas, pero sin amor no significa nada. Dice que no es nada. Nada somos por nuestras habilidades, talentos, dones, logros y éxito en la vida. Prestemos atención a lo que nos dice luego en el versículo 3. Dice así, y leo en 1 Corintios 13. Y si repartiese todos mis bienes para dar de comer a los pobres. Ahora bien, la gente da por muchas razones variadas. Por ejemplo, algunas personas dan porque genuinamente aman a otros, pero otros dan para recibir una deducción en sus impuestos. Hay quienes dan porque creen en una causa, creen que hay una necesidad. Dan porque alguien los compele a hacerlo. y otros dan porque eso los hace sentir bien. Pero ¿sabe lo que dice el Señor? Si mi motivación al dar no es mi amor por el Padre y por otros a quienes doy en el juicio de Cristo, cuando vea la hoja de control de nuestras buenas obras, habrá un espacio en blanco. Ni siquiera estará en el récord, porque nada ganó con eso. Fíjese que el apóstol Pablo no dijo que me sirve para algo, sino que dijo que de nada me sirve. Y eso significa que me sirve de nada ante los ojos de Dios. Y luego Pablo usa un ejemplo extremo. Dijo lo siguiente en el versículo 3 de 1 de Corintios 13, y leo, y aún, si entregase mi cuerpo para ser quemado y no tengo amor, de nada me sirve. Dicho de otra forma, una persona puede hacer el máximo sacrificio de autodestrucción por alguna causa, para dejar su nombre en la historia, lo que sea, pero de nada serviría. Solo queda en la hoja de control. No ganaría nada con eso a menos que sea motivado por un amor genuino por Dios y por otros. Hay personas que sacrifican sus vidas en un amor genuino por Dios, amor genuino por otros. Esa es su única hoja de control. Nadie tiene mayor amor que este, que uno ponga su vida por sus amigos. Y aún más grande es el que Dios haya puesto la vida de su Hijo para todos nosotros que éramos pecadores. Él dijo que cuando éramos pecadores, Cristo murió por nosotros los impíos. ¿Qué dice Pablo en todo esto? Que lo más importante en la vida es el amor. Él dice que si vivimos sin aprender a amar a Dios y aprender a amar a otros, no hemos captado cuál es el propósito de la vida, qué es el amor genuino que fluye de Dios, quién mora en nosotros. La vida sin amor no tiene sentido. No importa cuántos dones tenga usted, no importa cuán exitoso sea, no importa cuánta fe tenga, no importa lo que dé ni lo que esté dispuesto a sacrificar, nada tiene sentido, no tiene valor, es vacío, hueco, no tiene ningún provecho. Sin amor. ¿Podría usted señalar a alguien y decir honestamente, te amo desinteresadamente, estoy dispuesto a servirte, a sacrificarme por ti, dispuesto a ser usado por Dios para edificarte, para que te conviertas en la persona que Dios quiere que seas y para que alcances las metas que Dios quiere que logres en tu vida? Estoy dispuesto a ayudarte en todo eso. Si no puedo decir eso honestamente, lo más probable es que nunca haya experimentado esa relación estrecha y amorosa con Dios que Él quiere tener con usted. Mi amable oyente, yo veo que no hay nada en la vida que se iguale a eso. Podemos orar. Y Padre, hoy te doy gracias porque este amor está disponible para cada creyente sin excepción. Y cuando te pido que el Espíritu Santo actúe en nuestros corazones de tal manera que quites de nuestro corazón y de nuestra vida toda actitud que impida el fluir de tu perfecto amor en nosotros. Te amamos, te alabamos, te adoramos. Dijiste que si te amábamos, te obedeceríamos. Así que queremos que nuestros corazones se inclinan a ti, que tú los gobiernes, que seamos imitadores tuyos tanto que tu amor sea lo que fluya naturalmente en todo lo que hagamos, todo lo que decimos, todo lo que somos, que seamos saturados, envueltos, cubiertos, rodeados bajo la sombra del mismo espíritu de amor. En el nombre de Jesús. Amén.
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0: Creo que muchos padres hoy en día no se dan cuenta de lo importante y de lo devastador que es para un hijo el no sentirse querido por su padre. Y es que de ahí obtienen la imagen de Dios. Y si usted abandonó a su hijo o hija, si se alejó de ellos, si nunca los ha abrazado, si nunca les ha dicho que les ama, ellos crecen y pareciera que no pasó nada, pero sí tienen un gran vacío. Mire lo que piensan del Padre, es lo que piensan de Dios. Y Dios quiere que sepamos que Él nos ama. Y cuando viene a nuestra vida, nos libera y nos capacita para amar a otras personas de la misma manera. Su amor no tiene condiciones. No nos da una lista de normas ni metas para alcanzar antes de recibir su amor. Dios ha derramado su amor incondicional sobre nosotros. ¿Cuál es su motivación? Revelar la verdadera naturaleza de sí mismo y su fin es llevarnos a aceptar a su Hijo Jesús para darnos una vida mejor. Y al recibir su amor, podremos traer adoración, alabanza, gloria y honra al Padre porque Él nos amó primero. Y nosotros podemos responder a este maravilloso, impresionante, indescriptible e indefinible amor de Dios, reconociendo que Él nos ama tal como somos.
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1: Alaba.

Vamos a dar un fuerte aplauso al Señor.

Así que todo lo que respira, alabe. Cielo, tierra, montañas. Todo lo que respire, la creación entera.

¿Cuántos pueden decir conmigo, Señor, tú has sido mi socorro? Cierra tus ojos, por favor.

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0: Espíritu del Señor está sobre mí.
1: En tu verdad.
0: Por cuanto me ha ungido para dar buenas nuevas a los pobres.
1: ¡Hey!

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Todos tratamos de hablar, de vestirnos, de parecernos a otros, y en algún momento dejamos de ser nosotros mismos para ser aquel que creemos que todo el mundo quiere que seamos, aunque parece un trabalengua. Creemos que así es como la gente quiere que seamos y así tratamos de hacer. Y cuando cedemos ante esa conformidad, perdemos nuestra originalidad y en algún punto también perdemos nuestro alma, nuestro cableado interior. Y en lugar de convertirnos en ese ser único que Dios quería que nos convirtamos, nos transformamos en una copia al carbón de alguien más. Y creo que en algún lugar, este es el punto y esta es la palabra que quiero transmitirles en esta tarde. Creo que en algún punto, en algún lugar, todos nosotros tenemos un lado indomable, salvaje, divergente, loco, que podríamos estar utilizando y haciendo para Dios, pero no lo hacemos porque el que nos tilden como locos o como tontos nos tiene atados de pies y manos con candados en algún sótano. Y decimos, yo podría hacer más, pero a veces no me animo. ¿No te ha pasado de arrepentirte de cosas que pudiste haber dicho y no dijiste por temor, por vergüenza? Cosas que pudiste haber hecho, haber dicho. No hubieses bailado más, no te hubieses reído más a las carcajadas, no te hubieses carcajeado más si en algún momento de la vida no hubieses estado lleno de complejos, de limitaciones, de que aquel no le gusta, de que aquella le cae mal, de que mi consuegra no está conforme como soy. Y es el miedo al parecer tonto el que nos impide cambiar de carrera, de profesión. La gente va a pensar que no sé lo que quiero a esta altura de la vida. Sin embargo, cuando yo voy

versículo 12. Fíjense si eso no es, alguien loco lo tiene que hacer. Yo sé que tu esposa ha cocinado cosas raras, pero cocinar con estiércol 390 días. Después descubro en la Biblia que quien le habla a Balaam como profeta, ¿recuerdan quién le habla? Una burra. Cualquier parecido con la realidad es coincidencia, una burra. Dios le dice a Oseas que se case con una prostituta, con una ramera. O sea, la Biblia está llena de situaciones donde hay variedad, donde Dios continuamente está cambiando, y nosotros amamos demasiado la normalidad. Sin embargo, la Biblia dice continuamente que para entender el reino debiéramos ser como ¿qué? ¿Como adultos? ¿Maduros? No, como niños. Entonces hay un secreto con los niños que vamos a adentrarnos juntos para luego transmitirle la palabra que Dios me dijo que te dijera, porque es una, no es una exhortación, pero es una palabra muy puntual. Creo que hemos perdido la esencia de lo que es Jesús. Jesús era extravagante, defendía a las adúlteras, sanaba en el día de reposo, tocaba a los leprosos, lavaba los pies a los discípulos, daba vuelta a las mesas del templo, hablaba con los samaritanos, tenía fiestas con recaudadores de impuestos, se la pasaba ofendiendo a los fariseos, un tipo que ofendía todo el tiempo a los fariseos, a propósito. Entonces yo digo, cuando vimos a Jesús así, le estamos sacando el partido a nuestra parte extravagante, esa rareza natural que todos tenemos, o tratamos de civilizarnos. Le estamos sacando esa parte de niño que deberíamos tener, o nos hemos vuelto demasiado adultos. Está bien ser adulto en términos de conciencia, de creatividad, de solidez, en finanzas, en términos de pensar en el futuro. Pero uno debería ver la vida cristiana como niño, porque lo dijo el Señor. Y yo lo recalco siempre, porque no hay nada mejor que alguien que tiene corazón de niño, porque las ofensas no le llegan. El niño, ¿cuánto tarda en olvidarse una ofensa? Cuando le dice, penitencia por haber dejado la ropa tirada. ¿Realmente el niño necesita sanidad interior? ¿Por la penitencia? O al otro día dice, ma, puedo jugar, se le pasó. Pero si le dices a tu esposo, penitencia por la ropa tirada, estás tratando con un adulto. Y el adulto, a mí no me pones penitencia. ¿Qué me quieres decir? Ya el adulto somos más enroscados, ¿no? Los niños no son enroscados, son sencillos. Y por eso les dije una vez en un mensaje, que no me acuerdo el nombre ahora, pero lo estuve buscando y no lo encontré, que la palabra favorita que yo descubrí científica es neotenia, que en griego significa, viene del griego neos, que significa nuevo, fresco, juvenil. Es la retención de cualidades infantiles o juveniles en los adultos. Que esto no es ser inmaduro, ¿eh? Esto no es tener 50 años y ay, mi mamá me da la comida. No, significa tener, más allá de tener un aspecto exterior juvenil, que puede ser frecuente o no, es la retención de cualidades que asociamos a la juventud. Por ejemplo, a ver cuántas de estas cosas ustedes ya ni se acuerdan lo que era. Curiosidad. ¿Se acuerdan lo que era la curiosidad? ¿Qué era? Vamos, si algunos. ¿Qué dijo para estar orando? ¿Qué dijo? Bueno, yo pensé que era chisme. No, es curiosidad. A veces puede ser curiosidad. Ansiedad. ¿Has tenido ansiedad como cuando eres adolescente? ¿Has tenido ansiedad? Audacia. Más sí, ya que vamos, yo le creo a Dios. Por ahí me sale mal, y sí, pero tengo audacia. Calidez, vieron que los niños son cálidos. Quien abrazarte abraza. Energía. ¿Han visto a los niños cómo toman alguna soda o un chocolate a las 10 de la noche y a las 11 están así y no los puedes dormir? Pero luego nos volvemos adultos, derrotados por el tiempo, derrotados por la edad, y vamos perdiendo esa hambre por los conocimientos, por las experiencias, vamos perdiendo la audacia. Y esta neotenia que yo les digo se encuentra en el mismo corazón del reino de Dios, porque el Señor dice, les aseguro que a menos que ustedes cambien, revoquen, inviertan el sentido y se vuelvan como niños, no van a entrar en el reino de los cielos. El Señor no dice vas a ser menos feliz, no vas a entrar en el reino de los cielos. ¿Qué significa? A ver, lineal, literalmente no entrar en el reino de los cielos. ¿Para dónde te vas? Que te va para abajo, dijo un cubano. O te va para arriba o te va para abajo, así predican los cubanos. O te va para el cielo o te va para donde hay candela.

Y el Señor dice, se queden ni para arriba, sean como niños, queden ni para abajo, sean como adultos. A mí me asusta. Porque Jesús no está hablando ni es una metáfora, ni es una parábola. Está diciendo, esta es una condición. ¿Y por qué nos importa tanto? No, para irse al cielo no hay que chismear. Para irse al cielo no hay que mentir. Para irse al cielo no hay que robar. Y no nos preocupa que para irse al cielo hay que ser como niños. No es una cualidad que si quiere, pues si te nace. ¿Se acuerdan del chavo? Que ya va, no, el chapulín era, que ya voy. No es si quiere, tienes que ser niño-céntrico. El reino de Dios es niño-céntrico, porque la forma que crecemos espiritualmente es volviéndonos cada vez más como los niños pequeños. Pero nosotros le fijamos límites a nuestros hijos en la conducta, pero su potencial, su imaginación no tiene límites. Dios nos crea así. Mis hijos, los más chiquititos, sueñan que van a ser como Aladdin, o que van a volar, o que van a ser astronauta, o que van a ir a cualquier lado. Ellos no se les ocurre que no puedan hacer algo. Ellos creen que pueden ser cualquier cosa, pero nosotros le metemos los límites. Por ahora ellos creen en un Dios ilimitado, en un Dios que les puede dar todo, que pueden ser millonarios, y por ahí te dicen, papi, cuando sea grande te voy a comprar una casa para vos, una casa para mamá, una casa para la abuela, una casa para la abuela, déjala. Pero muy difícil que nuestro hijo diga, ahí con lo que está ahora el real estate, no, que voy a poder comprar, no, gracias a Dios si logre rentar un estudio de alguien que me preste. Muy difícil. Si ya habla así, ya pasó los 20. ¿Cómo cree que haga si no me alcanza? Y arrastra los pies. Cuando es chiquitito, te dice, te voy a comprar una casa. ¿A dónde? Y te voy a comprar una casa con una mansión y con 4 pisos y con 4 leones alrededor. ¡Oh! Y esas cosas, ¿por qué? Porque todavía creen un Dios ilimitado. Eso es lo que el Señor dice, sean como esos niños, pero sean como los niños en que no tienen límite, en que cualquier cosa le puedes creer a Dios. ¿Me están siguiendo, sí o no? Es fascinante. Esa fue mi vida siempre. Decir, Señor, ¿qué me dijiste? Que escriba. Una vez el Señor me dijo en Uruguay, a través de un profeta, tú escribes los cheques que Dios los respalda. ¡Ja! Eso es como decirle a un drogadicto, cuídame la farmacia. Yo le empecé a creer todo a Dios, a rentar estadios. Me movía como Donald Trump en Argentina. Por eso dicen que soy rico, pero porque yo tengo, no tengo dinero, pero me comporto como rico siempre. Nunca tuve un ahorro grande de miles que vos decís, bueno, soy rico porque tengo este respaldo de capital, sino porque mi respaldo es que le creo todo a Dios, es que yo soy hijo del rey, del dueño de todo. Y como soy hijo del dueño, como soy hijo del dueño, Dios dice, vamos a creerle al Señor, y le creo todo. Entonces, no es que ando por la vida diciendo, a ver, ¿en qué puedo gastar? No, pero cuando Dios me dice, dale, si paga Él, si Él es el rico, yo no tengo dinero, no tengo nada, Él es el que paga. Ahora, la pregunta es, ¿por qué dejamos de ser niños? ¿Por qué se nos muere el niño? Porque estas son las cosas que nos limitan. Decimos, tengo que pensar en mi familia, ya no soy un hombre solo, no soy una mujer sola. Otra, a esta edad no puedo hacer locuras. Yo he visto chicas de 32 diciendo, ya no puedo hacer locuras a esta edad. Oh, perdón, Gloria Trevi. Invertí mucho para estar donde estoy. Oh, ya no tengo edad para andar soñando, me dijo un cuarentón soltero. Y que se va a quedar solo como un gusano si sigue así, porque me dice, no tengo edad para andar soñando. Me da ganas de decirles, primero, es el sueño lo que te mantiene joven. Uno no deja de soñar ni de jugar porque se pone viejo. Uno se pone viejo porque deja de jugar y deja de soñar. Dejas de jugar y avejentas. Dejas de soñar y avejentas. Es un principio bíblico, no es algo de la nueva era. El Señor dijo, sean como niños. Nosotros le permitimos al enemigo que robe, mate y destruya esos sueños infantiles. Ahora, ¿cómo es un niño? Primero, ilimitado, le cree todo a Dios. Un niño le cree cualquier cosa al Señor.
A un niño le haces creer del ratón Pérez, le puedes hacer creer de Santa Claus, de los Reyes Magos, o que la abuela es una santa mujer de Dios, y te lo cree. Te cree cualquier cosa. Esto es importante al recordar las palabras de Jesús. Para entrar en el reino debe ser como niño. Segundo, un niño es humilde. El Señor dijo: el que se humilla como este niño va a ser el más grande en el reino de los cielos. ¿Qué es la humildad de un niño? Un niño no es humilde por la ropa, ni por el auto que conduce, obviamente, ni por el título que cuelga en la pared, ni porque es doctor y licenciado. Es un niño. La humildad es inherente a él. No tiene ni visiones, no tiene agendas escondidas. Tiene una humildad que no ha sido diluida por la vida adulta. Posiblemente no tenga complejos. Es desinhibido. Miren, la madurez espiritual consiste en preocuparnos cada vez menos por lo que la gente piense de nosotros y cada vez más por lo que piense Dios. Y entonces yo me levanto a la mañana y digo: a ver, ¿cómo quiere que piense Dios? ¿Cómo me quiere Dios a mí? Y Dios me dice: tienes que ser como niño para entrar al reino de los cielos. Tienes que humillarte como niño para ser grande. Tienes que ser borracho del Espíritu Santo para ser desinhibido. ¡Aleluya! Esa es la locura bien entendida. El ser niño es el creerle al Señor, no la locura de hacerme loco porque sí. No, de creerle al Señor, de decir: no importa cómo quede ante los demás. Aquí en las reuniones de ADN que hemos tenido con los líderes, casi desde que llegamos a la catedral, y esto casi va por 8 años, siempre hemos hablado a los líderes: queridos, hay momentos que uno tiene que dejarse babear la barba. Esto viene de un episodio de David, donde David, cuando era proscripto y los filisteos lo buscaban y Saúl lo buscaba, David es atrapado por los filisteos. Se lo llevan. Atrapar a David en ese momento, salvando la distancia, era atrapar a Pablo Escobar en su momento, en Colombia. Era el Chapo Guzmán, lo traje, pero no había fotografías de David. Entonces David, sucio, venido de las cuevas, del bosque, no aparentaba ser lo que decían que David era, un peligroso guerrero. Entonces el rey de los filisteos le dicen: ¿y cómo saben que este es David? Lo traen a David encadenado, era David. Y David se le ocurre una idea. David dice: voy a hacerme el tonto, lo que un niño haría ante un examen de matemáticas. Gebel estudió, ay, me duele la cabeza, ay, el perro me comió la tarea. Ni perro habrá comido tareas. David es tomado cautivo. Y como él tiene mente de niño, dice la Biblia que se hace el tonto, se deja babear la barba. Dice que puso los ojos como perdidos así y dijo. Y entonces el rey dijo: este no puede ser David. Le dicen los, ¿saben la frustración de los soldados que lo atraparon? ¡Es David! ¡Es David! No se inventaron las huellas digitales todavía, pero ¡es David! Dice: ¡no! Y dice el rey: no tengo suficientes locos en el reino para que me traigan uno más. ¡Sáquenme a este loco! Y dice que David se golpeaba contra las paredes. Para hacer eso te tiene que importar nada. Lo único que quieres pensar: no tengo que hacer el examen de matemática, no tengo que hacer el examen de matemática. No importa que pienses que eres pusilánime, que sufre de jaqueca, no importa. Y David lo sacan del palacio cuando se aleja. Se va, recluta un montón de gente y los arrasa al poco tiempo. Ese es David. No me importa lo que digan, si al final voy a hacer lo que Dios quiere que sea. ¿Me siguen? ¿Se acuerdan de la película de Sylvester Stallone, Rocky II? Rocky se está ablandando. En Rocky II, antes de pelear con el moreno Mr. T, se está ablandando porque ya ganó mucho dinero. Ya no practica con las reses en la carnicería del cuñado. Y entonces se ablandó, se refinó. Tiene dinero, tiene un robot que le sirve de camarero en la casa. Tiene fama, la gente le hace entrevistas. Y se va a volver a subir al ring. Y Mickey, su entrenador, sabe que va a perder. Y Rocky le dice: ¿por qué me traicionas? ¿Por qué dices que voy a perder? Y Mickey le dice: lo que pasa, que te pasó,
lo peor que le puede pasar a cualquier boxeador. Te civilizaste. Y creo que nosotros, vuelvo al inicio del mensaje, tenemos una parte de niño salvaje, indomable, que la religión nos va civilizando. Y entonces vivimos pendientes de qué nos dicen, de qué piensa el pastor de mí, qué piensa la hermana, qué piensa el ujier, qué piensa mi familia, qué piensa mi compadre, qué piensa mi cónyuge. Vamos continuamente armando un modelo diferente al que Dios quiso que seamos y nos civilizamos. Y la civilización para un boxeador es perder la sangre en el ojo, es perder el fuego interior. Y cuando yo veo hombres de Dios que fueron grandes predicadores y hoy los veo lacónicos, repitiendo palabras de atrás para adelante, mensajes que dicen algo pero no tienen algo para decir, yo digo, ¿qué hizo que perdieran el fuego? Y es que se volvieron grandes, y juntamente con volverse grandes hicieron gente más pequeña. Dejaron de creerle al Señor, dejaron de ser niños. Los seguidores de Jesús deberíamos ser los más apasionados del planeta, los más felices, vivir con plenitud. ¿Por qué? Porque el Señor quiere ser el autor de tu vida, escribir con pasión tu historia, tus capítulos. ¿Están recibiendo esto? Dígame amén, por favor. Entonces, esta tarde yo quiero que hagamos un ejercicio espiritual, profético y mental, si se quiere, porque no hay que tenerle miedo a la mente, es un regalo que Dios nos dio. Hacer un ejercicio almático también, porque involucra los sentimientos, y es, ayúdenme en esto, háganlo conmigo, que yo lo he hecho, a mí me da unos resultados increíbles. Es tratar de verte a ti mismo como niño en algún momento. No digas, sí, cuando era niño, no, trata de recordar alguna fotografía. Alguna foto tuya, de a los 7, a los 8, otros a los 10, a los 12. Una foto que hayas visto últimamente o que alguna vez recuerdes. Yo tengo una foto mía de cuando era niño y de tanto en tanto la veo. No tengo muchas, son 3 o 4. Pero recuerdo qué edad tenía y más o menos recuerdo qué sensaciones sentía en aquel entonces. Yo vuelvo a esa edad. Porque uno se olvida cómo era de niño. Dice, no, yo era un niño feliz, era rebelde, era... No, eso no define lo que era un niño. Quiero que ustedes hagan el ejercicio mental, porque si no, no vamos a entender la palabra que hoy Dios nos trata de decir. Y regresen a ese momento de la niñez. Número uno, donde fuiste feliz. Aun si fuiste abandonado o... tuviste padres poco cariñosos o te crió una abuela, un tío, tuviste que haber tenido un momento feliz. ¿Qué? ¿Una Navidad? ¿Una noche de Reyes? ¿Un cumpleaños? Un momento feliz. Identifiquen un momento feliz. ¿Me siguen? Un momento feliz. Nadie dice, no, tuve una infancia infeliz. Tuviste que haber tenido un momento feliz. Uno, aunque sea uno. Y cuando te ubiques en ese momento feliz, vas a conectar ahora con tu vida de adulto y vas a comprender lo que es la felicidad de adulto. Es ese momentito. Hoy es Navidad. ¿Qué sé yo? ¿Qué ibas a comer mañana? ¿Si ibas a pagar el mortgage? ¡Hoy es Navidad! Y correr abajo del árbol o donde sea. ¡Hoy es Navidad! Mi preocupación era cómo iba a pasar el screen Santa Claus, porque teníamos algo así para que los mosquitos no entraran. Le decía, papá, sacalo, no va a entrar Santa Claus. No teníamos chimenea. Entonces el viejo decía, no, entra igual. ¿Y cómo? Y esa fue mi preocupación toda la noche. Al otro día dije, qué sé yo, cómo hizo. El regalo llegó. Ese momento feliz lo conectas con tu vida adulta y recién ahí vas a entender lo que es la felicidad. Y te vas a dar cuenta que la felicidad no es un carro nuevo, una casa pagada, no es... un viaje al Caribe. La felicidad es eso. Si no eres niño, si no te vuelves como niño, no podrás ni entrar ni entender el reino de los cielos. Un niño se alegra por pequeñas cosas. Mis hijos se alegran los domingos, si es invierno, de llegar rápido y ponerse el pijama. ¿Qué secreto hay en eso? No sé, pero hay algo. Nos ponemos pijama, hay algo en eso que uno ya no lo hace de adulto. ¿Eh? No, el padre no usa pijama. Ah, los padres, puede ser. La señora grande, sí, yo no, pues no.
Hay algo en eso que no sé qué es. Ese momento de felicidad de niño lo conectas con el adulto. Ahora, ¿me están siguiendo? ¿Me aguantan un poquito más? Bueno, ahora vuelvo otra vez a la foto del niño, al momento triste. Tienen que tener uno. O al lado del ataúd. O el primer día de colegio. O el último día de colegio. O la primera decepción. Yo tuve mi primera decepción amorosa fuerte que me quebró a los 6 años de edad. No importaba que nos separaba mucha edad. Yo tenía 58, yo tenía 6. Podíamos haber tenido una relación. Me ataba los cordones, me soplaba la rodilla cuando yo me lastimaba. Y después descubrí que me era infiel con otros 20 y tantos chicos que hacían lo mismo. Bueno, ese fue un momento triste para mí. Tiene que haber un momento triste. Y ahora que identificas el momento triste, conéctalo con tu vida adulta. Conecta a ese niño con tu vida adulta. Y vas a ver que el momento triste, así como yo con mi maestra, es una estupidez. No, pero mis problemas de adulto son más bravos, dices. Por eso, regresa al momento triste de la niñez. ¿Pasó o no pasó? Ya pasó. Ya pasó. Aún si no fuera una tontera como la que conté, y fuera que llorabas al lado del cuerpo inerte de mamá. ¿Pasó o no pasó? No estoy subestimando el dolor. No digo, bueno, no importa, es tu mamá. Se fue. ¿Cómo no te va a marcar? Pero ¿pasó o no pasó? ¿Pudiste hacer tu vida? ¿Creciste? ¿O te la has pasado llorando de los 6 años hasta ahora? No. Tuviste alegría, te reíste, te casaste. ¿Se dan cuenta que todo hay que verlo como si fuésemos un niño? Todo. Cada vez que yo estoy envuelto en un problema demasiado adulto, me conecto enseguida con el chico, pero no es una técnica oriental extraña. Es una técnica bíblica. Para entrar en el reino de los cielos debes ser como niño. Es necesario que nazcas de nuevo, que desaprendas la vida de adulto y aprendas a vivir como niño. Cuando conectas las tristezas infantes y las alegrías infantiles a la vida adulta, te das cuenta que puedes ser feliz con muy poco y que lo que tanto te entristece va a pasar. Va a pasar, mamá. Va a pasar. Te lo prometo, así como creciste y te abriste paso en la vida adulta, los momentos tristes van a pasar. ¿Me crees? No me crees. ¿Me crees? Va a pasar. El Señor me dijo que te dé este mensaje, que todos los momentos que ahora te parece que ves una nube negra, van a pasar. Eso es la vida. Ver la vida como niños. Dice el Señor, ¿por qué te preocupas por la economía? Si yo soy tu sustentador, yo soy papá. Ve y juega, ríe mucho y déjale las preocupaciones a tu padre. Vamos, al patio, a jugar. No te preocupes. ¿Por qué te preocupas por tu salud, por el plan médico? Si yo soy el dador de tu salud. Por tus sentimientos, si yo soy el que te pone los sentimientos. Yo soy el que permite que te enamores. ¿Por qué te preocupas? Todo lo que te pasa es porque yo estoy al control, dice Dios. Déjame que me controle tu vida como si fueses un niño. Pero si quieres controlar la vida como si fueses un adulto, no entrarás al reino de los cielos. Y esto es grave, señores. El Señor no nos preguntará por la denominación, si hablamos en lenguas, o si armábamos el arbolito de Navidad, o celebrábamos o no el Halloween. Nos preguntará si fuimos como niños. Y eso determinará nuestra entrada y nuestra estadía en el cielo o nuestra estadía para abajo, como dicen los cubanos. Pero eso determinará, ¿fuiste o no fuiste como niño? Esa es la palabra. Yo oro por una iglesia de niños que le crean todo al Señor, que digan, sí, yo sé que si Dios lo dijo, lo va a hacer. El último trimestre del año va a ser el mejor trimestre de tu vida. ¿Crees esta palabra como niño? ¿De verdad? ¿Le crees como niño al Señor? No. Si le crees como niño, tienes que celebrar más que eso. Vamos, celebra. El Rey dice, yo estoy al control

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1: 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Christine de Clario.

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2: Era el esclavo de un rico y generoso mercader de Bagdad. Un día se acercó a su amo y le dijo: amo, necesito irme urgentemente de aquí, lo más lejos posible, a Samarra. ¿Podría darme uno de sus caballos? ¿Por qué quieres irte? ¿Qué problemas tienes?
3: Amo, esta mañana en el mercado me encontré con la muerte. Me miró fijamente y asombrada. Me señaló con su huesudo dedo. Amo, debo huir a Samarra.
2: El mercader le dio el mejor caballo, pero preocupado por su esclavo fue al mercado, buscó y encontró a la muerte y le preguntó: ¿por qué asustaste esta mañana a mi siervo? Y la muerte le dijo: no traté de asustarlo, simplemente me asombré de verle aquí, porque yo tengo una cita con él esta noche en Samarra. Es la decisión lo que determina el destino. Y sobre este tema será nuestro estudio bíblico basado en el libro de Ruth en el Antiguo Testamento.
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2: Bienvenidos. Gracias por estar en la sintonía de nuestro programa El Amor que Vale. Por favor, abra su Biblia y busque el pequeño libro de Ruth. Recordará que, debido a la hambruna en la tierra de Belén, Elimelec tomó la decisión de irse con toda su familia, esposa e hijos, a Moab. Los moabitas, pueblo pagano y depravado, eran enemigos de Israel. Pero, de todas maneras, Elimelec, siendo judío, decidió ir a vivir allá, porque las condiciones económicas en Belén eran muy difíciles debido a la hambruna que, como plaga, había caído sobre esa tierra. ¿Cuál fue la consecuencia de esa decisión? Fue la muerte. Mire, por favor, el versículo 3. Y murió Elimelec, marido de Noemí, y quedó ella con sus dos hijos, los cuales tomaron para sí mujeres moabitas. El nombre de una era Orfa, y el nombre de la otra, Ruth, y habitaron allí unos 10 años. Y murieron también los dos, Malón y Kelión, quedando así la mujer desamparada de sus dos hijos y de su marido. Ahora, ¿por qué salió? ¿Por qué dejó Belén? Él dejó Belén porque tenía miedo.

0: de no poder sobrevivir. Y dejó Belén la casa del pan y entró en el territorio del diablo. Elimelec tenía la motivación equivocada, el método equivocado, el amo equivocado, y llega allá. ¿Y qué le pasa? Se muere. ¿Y qué le pasó a sus muchachos por los cuales tanto se preocupó? Murieron. ¿Sabe lo que esto me dice? Amigo, usted no puede huir. Usted necesita ponerse en paz con Dios. No podemos escapar. Recuerda lo que dije hace un momento del esclavo huyendo a Samarra. Ese esclavo trataba de huir de la muerte y se va precisamente hasta el lugar en donde la muerte le estaba esperando. Esa fue la consecuencia. En el caso de Elimelec, a pesar de entrar en territorio enemigo, él quiso ser bendecido. ¿Cuántas veces usted ha querido ser bendecido? Todos queremos que Dios nos bendiga. Y aquí está este hombre, en un lugar de dolor y quebranto y lágrimas y tumba, y las cosas que él quiso, no las tuvo. ¿Quiere usted una bendición? Le diré dónde va a encontrar una bendición. Usted encontrará una bendición en un lugar de bendición. Y cuando usted sale de ese lugar de bendición, no espere ser bendecido, sino hasta cuando regrese al lugar de bendición. Tantos de nosotros queremos que Dios nos bendiga, pero que nos bendiga de todas maneras. Pues le diré, Dios no lo hará. Elimelec y sus dos hijos mueren, y se queda Noemí con dos nueras. Y ahí están tres viudas fuera del lugar, en Moab. Y Noemí cambió su nombre por Mara, que significa amargura, y comienza a culpar a Dios por todo lo que le ha pasado, cuando Dios no tenía la culpa de nada. Ahora quiero que veamos la parte más importante de este mensaje. Le he hablado del principio de escoger libremente. Usted puede escoger. Elimelec escogió. Dios nos da una opción. Somos libres para escoger, pero no somos libres para escoger las consecuencias de nuestra decisión. Y una gran decisión se encarga de muchas pequeñas decisiones. Elimelec tomó la decisión equivocada porque su motivación y su método fueron incorrectos y sirvió al amo equivocado. En tercer lugar, el poder de una decisión sabia. En un momento más leeremos desde el versículo 7, pero esto es lo que sucedió. Aquí está Noemí destituida en la tierra de Moab. Su marido Elimelec y sus dos hijos Malón y Kelión habían muerto. Y ella está con sus dos nueras. Ellas no tienen ningún sustento y Noemí no tiene forma de velar por ellas. Y escucha noticias de las bendiciones de Dios allá en Belén, de cómo Dios estaba visitando a su pueblo, y Noemí decide entonces regresar a Belén. Ahora Noemí y quien fuera su esposo, Elimelec, se habían desviado de los caminos de Dios. Pero ella decide regresar al lugar de las bendiciones, regresar a la casa del pan, y les dice a sus dos nueras paganas, Ruth y Orfa: ustedes quédense aquí con su gente. No tengo manera de poder cuidar de ustedes. Y ya soy vieja como para tener hijos, para que ustedes se casen con ellos. Quédense aquí. Tal vez puedan encontrar esposos moabitas. Yo regreso a Belén. Por favor, empecemos en el versículo 7. Salió pues del lugar donde había estado, está hablando de Noemí, y con ella sus dos nueras, y comenzaron a caminar para volverse a la tierra de Judá. Y Noemí dijo a sus dos nueras: andad, volveos cada una a la casa de su madre. Jehová haga con vosotros misericordia, como lo habéis hecho con los muertos y conmigo. Os conceda Jehová que halléis descanso, cada una en casa de su marido. La palabra descanso en hebreo literalmente significa seguridad, provisión. Luego las besó, y ellas alzaron su voz y lloraron, y le dijeron: ciertamente nosotras iremos contigo a tu pueblo. Y Noemí respondió: volveos, hijas mías, ¿para qué habéis de ir conmigo? Tengo yo más hijos en el vientre que puedan ser vuestros maridos. Volveos, hijas mías, e idos, porque yo ya soy vieja para tener marido, y aunque dijese, esperanza tengo, y esta noche estuviese con marido, y aún diese a luz hijos, ¿habías vosotras de esperarlos hasta que fuesen grandes? ¿Habías de quedaros sin casar por amor a ellos? No, hijas mías, que mayor amargura tengo yo que vosotras, pues la mano de Jehová ha salido contra mí. Ahora ella está culpando a Dios por sus problemas, que realmente no procedían de él. Y ellas alzaron otra vez su voz y lloraron, y Orfa besó a su suegra, mas Ruth se quedó con ella. Este es un versículo muy importante. Sabía que tenemos los que besan y los que se quedan. Los que besan son los que conmueven con sentimiento. Los que besan son los que se conmueven con sentimiento, pero realmente no toman la decisión de entregarse a Jesús. Y se dará cuenta que Orfa besó a su suegra, pero Ruth se quedó con ella. Ahora note el versículo 15. Y Noemí dijo, he aquí tu cuñada se ha vuelto a su pueblo y a sus dioses, subráyelo. Vuélvete tú tras ella. ¿Se puede imaginar a una persona tan alejada del Señor como Noemí, que les dijo, regresen a sus dioses paganos? ¡Qué pésimo consejo fue ese! Pero note lo que le contestó Ruth. Esta sí es una decisión sabia. Estoy hablando acerca del poder de una decisión sabia. Escúchelo. Este es uno de los pasajes más hermosos en toda la Biblia. Si no lo tiene subrayado en su Biblia, hágalo. Respondió Ruth, no me ruegues que te deje y me aparte de ti, porque a donde quiera que tú fueres, iré yo, y donde quiera que vivieres, viviré. Tu pueblo será mi pueblo. Ahora preste atención. Aquí está la clave de todo esto. Y tu Dios, mi Dios. Ahora, recuerde que Ruth era una pagana. Ella era una mujer de Moab. Y aquí está diciendo que el Dios de Israel será su Dios. Y luego añade, donde tú murieres, moriré yo. Y allí seré sepultada. Así me haga Jehová y aún me añada, que solo la muerte hará separación entre nosotras dos. Y viendo Noemí que estaba tan resuelta a ir con ella, no dijo más. Esta es una decisión que determina el destino. Cuando Ruth dijo lo que dijo, cambió su vida. Y escuche, no solo cambió su vida, sino que cambió la mía. Sabía que Ruth, esta muchacha pagana, llegó a ser una antepasada del Señor Jesucristo. Ella se emparentó con la línea real y según la carne, ella llegó a ser parte de la casa de David. Ella tenía tanto en su contra, tenía una vida maldita. La Biblia enseña que había una maldición sobre ella. Deuteronomio 23, versículo 3. No entrará amonita ni moabita en la congregación de Jehová, ni hasta la décima generación de ellos no entrarán en la congregación de Jehová para siempre. La ley dice, déjenla fuera, no es digna. Tenía una vida maldita. Y vamos a ver lo que la ley no pudo hacer, la gracia lo hizo por esta mujer. Y lo que la ley no podía hacer por mí, porque soy como Ruth. La Biblia nos dice en Efesios 2 que estábamos alejados de la ciudadanía de Israel. Gloria a Dios por su gracia que nos acepta. Pero no solo tenía una vida maldita, escúcheme. Si está enfrentando pruebas hoy, ella tenía una vida acabada, es decir, ella había conocido pobreza, escasez, su marido había muerto, su suegro había muerto, no tenía vivienda ni ayuda. En esos días no había ninguna ayuda del gobierno para ayudar a una mujer así. Se morían de hambre o se metían a la prostitución. Ella tenía una vida maldita, una vida acabada. Y esta estimada señora tenía una vida condenada. Ella tenía una sentencia de muerte sobre ella. Iba a morir porque su marido, su cabeza, había muerto. Ella es igual a nosotros. Porque la cabeza de nuestra raza, Adán, murió. Y en Adán todos mueren. y perdimos nuestra herencia como Ruth perdió su herencia cuando su esposo murió. Perdimos la nuestra cuando Adán pecó y entramos en su muerte. Pero Dios abrió la cortina de la noche y la dejó abierta con la estrella de la esperanza, porque esta mujer tomó una decisión sabia. Ahora quiero que veamos los 7 elementos de esa decisión sabia. Estamos hablando de una decisión que determina el destino. Primero, cuando hace esta clase de decisión, todas las cosas son nuevas. Jesús dijo, he aquí yo hago nuevas todas las cosas. Y el apóstol Pablo dice, si alguno está en Cristo, nueva criatura es. Hay una nueva determinación. Mire lo que Ruth le dijo a Noemí, su suegra. No me ruegues que te deje y me aparte de ti. Y viendo Noemí la determinación de Ruth, no le dijo nada más. Por favor, escúcheme. ¿Quiere usted un nuevo comienzo? Entonces debe tratar este asunto con seriedad. Dios tiene tratos con aquellos que son serios en sus tratos. ¿Por qué no le dice a Jesús ahora mismo, Señor, no me pidas que te deje, ni que me aparte de ti? Pero Ruth no solo tuvo una nueva determinación, sino también una nueva dirección. Dijo, a donde quiera que tú fueres, iré yo. No conozco una mejor descripción de un creyente que esa. La persona que le dice a Jesús, Señor, no te dejaré ni me alejaré de ti, y a donde quiera que vayas te seguiré. Hay un antiguo y hermoso corito que dice, he decidido seguir a Cristo, no vuelvo atrás. No vuelvo atrás. Además, Ruth tiene una nueva dependencia. Dice, donde quiera que vivieres, viviré. En otras palabras, Ruth le dice a Noemí, quiero estar bajo la protección de tus alas. Quiero que tú me protejas. ¿Usted le diría eso a Jesús? Señor, a pesar de todos mis problemas hoy, busco tu protección. Pongo mi dependencia en ti, Señor Jesús, para que cuides de mí integralmente. Y luego ella tuvo un nuevo deseo, manifestando al decir, tu pueblo será mi pueblo. ¿Sabe lo que eso significa? Ya no deseo estar con los moabitas. No quiero tener ninguna comunión con los paganos. Quiero estar con la gente de Dios. Noemí, tú regresas a Belén, a Judá. Regresas a la casa del pan y al Dios de Israel, y yo quiero ir contigo. Mi amigo, él le da nuevos deseos. Una de las razones de por qué más gente no asiste a la iglesia los domingos es porque no tienen el deseo de estar con la familia de Dios. No pueden decir al Señor Jesús, estoy determinado a seguirte. Donde quiera me guíes, te seguiré, Señor Jesús. Dependeré totalmente de ti y quiero estar con tu gente. No dejaré de reunirme y tener comunión con el pueblo tuyo. Y junto con ese nuevo deseo hay una nueva devoción. Ruth dijo, tu Dios será mi Dios. Ella está abandonando la idolatría, dándole espalda a sus dioses inmorales. ¿Alguna vez usted ha dicho a Jesús, he terminado con el paganismo, he terminado con mi vida vieja? Ruth supo lo que significaba el seguir seriamente al Dios de Noemí. Y hay una nueva dedicación. Note las palabras de Ruth en el versículo 17 del capítulo 2. Donde tú murieres, moriré yo. ¿Qué quiso decir con eso? Noemí, voy a ir contigo hasta el final del camino. No voy a regresar a Moab. Quiero decir, cuando lleguemos a Belén y hubiera otra hambruna y tú mueres en Belén, yo voy a morir contigo. Sabía que debemos amar al Señor Jesús hasta la muerte. Amigo, de eso estamos hablando, de una nueva dedicación y finalmente un nuevo destino. Ella dijo, y allí seré sepultada. Donde quiera que sea sepultada, quiero estar sepultada contigo. ¿Qué quiere decir esto? Ella sabía que nada debía separarle de aquella a quien amaba. La Biblia dice, por lo cual estoy seguro que ni la muerte, ni la vida, ni ángeles, ni principados, ni potestades, ni lo presente, ni lo porvenir, ni lo alto, ni lo profundo, ni ninguna otra cosa creada nos podrá separar del amor de Dios que es en Cristo Jesús, Señor nuestro. Este es todo el mensaje. Aquí tenemos todo el mensaje. Espero que lo entienda, espero que lo capte. Hoy estamos hablando acerca de la decisión. Es la decisión la que determina el destino. Existe el principio de la libertad de escoger. Usted es libre de escoger, pero usted no es libre para no escoger. Y usted no es libre de escoger las consecuencias de su decisión. Vimos a Elimelec y su libertad de escoger. También existe el principio de una decisión equivocada. Aquí tenemos a Elimelec. Él escogió con el motivo equivocado, el físico en lugar del espiritual. Él escogió con el método equivocado. Él andaba por la vista en lugar de andar por la fe. Se fue y empezó a servir al amo equivocado. Se fue al territorio enemigo. Pero luego tenemos aquí a Ruth. Ella tenía tanto en su contra. Mas, sin embargo, escogió y dijo, yo estoy determinada que el Dios de Israel será mi Dios. Y él hizo para ella nuevas todas las cosas. ¿Sabe lo que pasó? La doncella de Moab, como lo relata el capítulo 2, se casa con el soltero codiciado de Belén. Ella llega a ser una antepasada del Señor Jesucristo y tiene todo un libro en la Biblia escrito acerca de ella porque tomó una decisión sabia. ¿Alguna vez ha decidido entregarse a Jesús? Cuando yo era un jovencito, nunca fumé marihuana, ni he sido adicto a las drogas o algo así, ni cometí inmoralidad sexual, pero yo sabía lo que era decir mentiras y tomar el nombre de Dios en vano y tomar cosas que no me pertenecían. Hacía trampa en la escuela. Y me metía en peleas callejeras. Necesitaba ser salvo, se lo garantizo. Y fuimos a nuestra pequeña iglesita. Era la primera vez que estábamos juntos en una iglesia. Mi papá sentado a mi lado. El pastor predicó y dio una invitación. Y mi papá se levantó y empezó a caminar hacia el frente. Hasta ese momento, ni él ni yo conocíamos a Jesús. Pero cuando mi papá se levantó, yo pensé, bueno, si mi papá necesita salvarse, ciertamente yo necesito salvarme. Y también pasé adelante detrás de mi papá. Me senté en la primera fila de ese pequeño santuario de la iglesia bautista. Me hicieron unas preguntas y respondí afirmativamente. Francamente, no sabía mucho. Solo estaba dando todo lo que conocía de mí a todo lo que conocía de Jesús, pero fue suficiente. Bendito sea Dios. He aprendido mucho más. Me he arrepentido mucho más después de salvarme que cuando me salvé. ¿Sabe por qué? Porque entregué mi corazón a Jesucristo. Él me permitió que tomara una decisión. El resultado de esa decisión es que estoy aquí hoy, predicando el Evangelio. Somos libres de escoger. Somos libres de escoger. No somos libres de escoger las consecuencias de nuestra decisión. Os he puesto delante de la vida y la muerte, la bendición y la maldición. Escoge, pues, la vida. Amigo, si Dios pudo salvar a Ruth hace tanto tiempo en su precaria situación, le diré que no importa cuán grandes sean sus problemas, Él puede salvarle hoy. Ore por favor así. Señor Jesús, te escojo, te recibo, no te rechazo. Entra en mi corazón. Sé mi Señor y mi Salvador. Empieza a hacerme la persona que deseas que sea. Perdóname. Ayúdame a nunca avergonzarme de ti. En tu nombre oro. Amén. Y si usted hizo esta decisión por Cristo, le invito muy sinceramente a que nos escriba. Queremos alegrarnos espiritualmente con usted y tener el privilegio de orar por usted, para que Dios le bendiga y le ayude en su nuevo caminar como hijo de Dios.
1: Nos alegraría tanto escuchar de usted. 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

0: Bien.
1: Padre, te confieso a corazón abierto que todo es muy incierto en este desierto. Mi vulnerabilidad está al descubierto. Siento que mi barca está muy lejos de su puerto. ¿Por qué será que ya no sale el sol en mis días? ¿Por qué mis noches son tan frías? ¿Por qué será que siento que me falta algo? ¿Por qué este camino gris se siente tan largo? Sé que estás sobrando aunque no te sienta. Sé que estás sobrando aunque no te vea.

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Ahí donde estás, haz un altar para el Señor. Gloria, Señor. Solamente levanta tu corazón, deposita tu vida delante del Señor. Ofrécele tu vida en un sacrificio agradable al Señor. Ofrécele al Señor toda tu vida en un sacrificio

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1: Tus manos y adoras a Él.

Así es, Señor. Jesús, no hay nadie, Señor, como tú. Nadie, Señor, como tú. Señor, al salir de este lugar,

0: esta canción.
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3: El libro de Salmos, Salmo 82.
4: Dios preside la corte de los cielos. Pronuncia juicio en medio de los seres celestiales. ¿Hasta cuándo dictarán decisiones injustas que favorecen a los malvados? Hagan justicia al pobre y al huérfano. Defiendan los derechos de los oprimidos y de los desposeídos. Rescaten al pobre y al indefenso. Libérenlos de las garras de los malvados. Pero esos opresores no saben nada. Son tan ignorantes. Andan errantes en la oscuridad mientras el mundo entero se estremece hasta los cimientos. Yo digo, ustedes son dioses. Son todos hijos del Altísimo. Pero morirán como simples mortales y caerán como cualquier otro gobernante. Levántate, oh Dios, y juzga la tierra, porque todas las naciones te pertenecen.
3: El segundo libro de las Crónicas, capítulo 26.
5: Todo el pueblo de Judá había coronado a Usías, hijo de Amasías, quien tenía 16 años de edad, para que reinara en lugar de su padre. Después de la muerte de su padre, Usías reconstruyó la ciudad de Elat y la restituyó a Judá. Usías tenía 16 años cuando subió al trono y reinó en Jerusalén 52 años. Su madre se llamaba Jecolías y era de Jerusalén. El rey hizo lo que era agradable a los ojos del Señor, así como su padre Amasías. Usías buscó a Dios en el tiempo de Zacarías, quien le enseñó a temer a Dios. Y mientras el rey buscó la dirección del Señor, Dios le dio éxito. Usías declaró la guerra a los filisteos y derribó las murallas de Gat, Jabnia y Asdod. Luego construyó nuevas ciudades en la región de Asdod y en otras partes de Filistea. Dios lo ayudó en las guerras contra los filisteos, en sus batallas contra los árabes de Ur y en sus guerras contra los meunitas. Los meunitas le pagaban un tributo anual, y la fama del rey se extendió incluso hasta Egipto, porque había llegado a ser muy poderoso. Usías construyó torres fortificadas en Jerusalén, en la puerta de la esquina, en la puerta del valle y en el ángulo de la muralla. También construyó fuertes en el desierto y cavó muchas cisternas de agua, porque tenía grandes manadas de animales en las colinas de Judá y en las llanuras. También era un hombre que amaba la tierra. Tenía muchos trabajadores que cuidaban de sus granjas y de sus viñedos, tanto en las laderas como en los valles fértiles. Usías tenía un ejército de guerreros bien entrenados, listos para marchar a la batalla, unidad por unidad. Este ejército había sido reunido y organizado por Jehiel, el secretario del ejército, y por su ayudante Maaseías. Estaban bajo el mando de Ananías, uno de los funcionarios del rey. Estos regimientos de poderosos guerreros eran comandados por 2.600 jefes de clanes. El ejército estaba formado por 307.500 hombres, todos soldados selectos. Estaban preparados para ayudar al rey contra cualquier enemigo. Usías proveyó a todo el ejército de escudos, lanzas, cascos, cotas de malla, arcos y piedras para hondas. También edificó estructuras sobre las murallas de Jerusalén, diseñadas por expertos para proteger a los que disparaban flechas y lanzaban grandes piedras desde las torres y las esquinas de la muralla. Su fama se extendió por todas partes porque el Señor le dio maravillosa ayuda y llegó a ser muy poderoso. Pero cuando llegó a ser poderoso, Usías también se volvió orgulloso, lo cual resultó en su ruina. Pecó contra el Señor, su Dios, cuando entró al santuario del templo del Señor y personalmente quemó incienso sobre el altar del incienso. Azarías, el sumo sacerdote, fue tras él junto con 80 sacerdotes del Señor, todos ellos hombres valientes. Enfrentaron al rey Usías y le dijeron:
0: «No es a usted, Usías, a quien corresponde quemar incienso al Señor. Eso es función exclusiva de los sacerdotes, los descendientes de Aarón, los cuales son apartados para este servicio. Salga del santuario porque ha pecado. El Señor Dios no le honrará por esto».
5: Usías, que tenía en sus manos un recipiente para quemar incienso, se puso furioso. Y mientras expresaba su

0: habitantes del reino. Los demás acontecimientos del reinado de Usías, desde el principio hasta el fin, están registrados por el profeta Isaías, hijo de Amós. Cuando Usías murió, lo enterraron con sus antepasados. Su tumba estaba en un cementerio cercano que pertenecía a los reyes, porque el pueblo decía, tenía lepra. Su hijo Jotam lo sucedió en el trono.
1: El segundo libro de las Crónicas, capítulo 27.
0: Jotam tenía 25 años cuando subió al trono y reinó en Jerusalén 16 años. Su madre se llamaba Jerusa y era hija de Sadoc. Jotam hizo lo que era agradable a los ojos del Señor. Hizo todo lo que había hecho su padre Usías, solo que Jotam no pecó porque no entró en el templo del Señor. Pero el pueblo continuó con sus prácticas corruptas. Jotam reconstruyó la puerta superior del templo del Señor. También hizo extensas reparaciones en la muralla en la colina de Ofel. Edificó ciudades en la zona montañosa de Judá y construyó fortalezas y torres en las zonas boscosas. Jotam entró en guerra contra los amonitas y los venció. Durante los 3 años siguientes, recibió de ellos un tributo anual de 3.400 kilos de plata, 50.000 canastas de trigo y 50.000 canastas de cebada. El rey Jotam llegó a ser muy poderoso porque procuró vivir en obediencia al Señor su Dios. Los demás acontecimientos del reinado de Jotam, incluidas todas sus guerras y demás actividades, están registrados en el libro de los reyes de Israel y de Judá. Tenía 25 años cuando subió al trono y reinó en Jerusalén 16 años. Cuando Jotam murió, lo enterraron en la ciudad de David y su hijo Acaz lo sucedió en el trono.
1: El segundo libro de las Crónicas, capítulo 28, versículos 1 al 15.
0: Acaz tenía 20 años cuando subió al trono y reinó en Jerusalén 16 años. Él no hizo lo que era agradable a los ojos del Señor, como sí lo había hecho su antepasado David. En cambio, siguió el ejemplo de los reyes de Israel. Fundió imágenes de metal para rendir culto a Baal. Ofreció sacrificios en el valle de Ben-Hinnom y hasta sacrificó a sus hijos en el fuego. De esta manera, siguió las prácticas detestables de las naciones paganas que el Señor había expulsado de la tierra al paso de los israelitas. Ofreció sacrificios y quemó incienso en los santuarios paganos, en las colinas y debajo de todo árbol frondoso. Por todo eso, el Señor su Dios permitió al rey de Aram que derrotara a Acaz y que desterrara a Damasco a un gran número de habitantes de su pueblo. Los ejércitos del rey de Israel también derrotaron a Acaz y causaron muchas bajas en su ejército. En un solo día, Peca, hijo de Remalías y rey de Israel, mató a 120.000 soldados de Judá, todos ellos guerreros con experiencia, porque habían abandonado al Señor, Dios de sus antepasados. Luego Zicri, un guerrero de Efraín, mató a Maaseías, el hijo del rey, a Azricam, el comandante del palacio del rey, y a Elcana, el segundo en autoridad después del rey. Los ejércitos de Israel capturaron a mujeres y niños de Judá, un total de 200.000. También tomaron un enorme botín y se llevaron todo a Samaria. Ahora bien, Un profeta del Señor llamado Obed estaba allí en

0: Samaria cuando el ejército de Israel volvía. Salió a su encuentro y dijo:
1: El Señor, Dios de sus antepasados, estaba enojado con Judá y por eso les permitió derrotarlos. Pero ustedes se han excedido. Los han matado sin compasión. Y todo el cielo está perturbado. Ahora planean hacer esclavos a esta gente de Judá y de Jerusalén. ¿Y qué de sus propios pecados contra el Señor su Dios? Escúchenme y devuelvan a los prisioneros que han tomado, porque son sus propios parientes. Tengan cuidado, porque ahora la ira feroz del Señor se ha vuelto contra ustedes.
0: Entonces, algunos líderes de Israel, Azarías, hijo de Johanán, Berequías, hijo de Mesilemot, Ezequías, hijo de Salum, y Amasa, hijo de Adlai, estuvieron de acuerdo con esto y se enfrentaron a los hombres que regresaban de la batalla.
2: ¡No deben traer aquí a los prisioneros! ¡De ninguna manera nos conviene aumentar nuestros pecados y culpas!
3: ¡Nuestra culpa ya es muy grande y la ira feroz del Señor ya se ha vuelto contra Israel!
0: Entonces, los guerreros pusieron en libertad a los prisioneros y entregaron el botín en presencia de los líderes y de todo el pueblo. Luego, los cuatro hombres recién mencionados por nombre pasaron adelante y les repartieron ropa del botín a los prisioneros que estaban desnudos. Los proveyeron de ropa y sandalias, les dieron suficiente comida y bebida y les cubrieron las heridas con aceite de oliva. A los que estaban débiles, los montaron en burros y llevaron a todos los prisioneros de regreso a su propia gente en Jericó, la ciudad de las palmeras. Después, regresaron a Samaria.
4: La carta del apóstol Pablo a los Romanos, capítulo 13, versículos 1 al 7.
5: Toda persona debe someterse a las autoridades de gobierno, pues toda autoridad proviene de Dios. Y los que ocupan puestos de autoridad están allí colocados por Dios. Por lo tanto, cualquiera que se rebele contra la autoridad se rebela contra lo que Dios ha instituido y será castigado. Pues las autoridades no infunden temor a los que hacen lo que está bien, sino en los que hacen lo que está mal. ¿Quieres vivir sin temor a las autoridades? Haz lo correcto y ellas te honrarán. Las autoridades están al servicio de Dios para tu bien. Pero si estás haciendo algo malo, por supuesto que deberías tener miedo, porque ellas tienen poder para castigarte. Están al servicio de Dios para cumplir el propósito específico de castigar a los que hacen lo malo. Por eso tienes que someterte a ellas, no solo para evitar el castigo, sino para mantener tu conciencia limpia. Por esas mismas razones, también paguen sus impuestos, pues los funcionarios de gobierno necesitan cobrar su sueldo. Ellos sirven a Dios con lo que hacen. Ustedes den a cada uno lo que le deben. Paguen los impuestos y demás aranceles a quien corresponda y den respeto y honra a los que están en autoridad.
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2: De nuestras vidas, las gracias de darte todo lo que tenemos y todo lo que somos. Levanta tus manos a Él.

Señor, te damos gracias porque tu diestra siempre nos ha sostenido con fuerza y con poder. Señor, te decimos que a ti sea la gloria y el imperio por todos los siglos de los siglos. Y todo el mundo dice amén. El apóstol Pedro escribe en el capítulo 5, verso 10.

Quiero que tú nos dirijas en ese canto que dice: Jesús, eres mi buen pastor. Quiero invitar a que todos cerremos nuestros ojos. Gadiel.

0: Yo quiero escuchar las voces de mis hermanos cantándoselo al Señor. Jesús, eres mi buen pastor.
1: Eres mi buen pastor.
0: Tú conoces mi camino.

sacerdotes del nuevo pacto, ministros del Espíritu, llamados a oficiar delante de su presencia, llamados a estar en el lugar santísimo, celebrando a su nombre. Aunque otros canten para otros dioses, nosotros cantaremos para Jehová.

0: voz con alabanzas como incienso delante de Jehová. Sacerdote de Dios, eleva tu cántico de victoria.
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0: siente
1: fieles predicadores de la cruz. Queremos ser fieles predicadores del mensaje del Evangelio. La cruz para algunos es locura, para otros tropezadero, pero para nosotros es el poder de Dios. Por eso, Señor, estamos clamando de tu unción. Estamos clamando para que en nuestras vidas, si hemos perdido la pasión por ganar almas, estamos clamando tener ese corazón, Señor. Tu palabra es muy clara: ir por todo el mundo y hacer discípulos. Entonces, muchos de nosotros hemos perdido esa pasión, Señor, pero estamos clamando por ella hoy, para predicar, para proclamar y decir a las naciones que Jesús es el Señor.

momentos en mi vida que han impulsado mi vida espiritual a un nivel superior. Ha habido momentos determinantes, sucesos, acontecimientos clave. Ha habido días y noches en las cuales han ocurrido cosas que han impulsado mi vida espiritual a un nuevo nivel, a un nivel superior. El día que entregué mi vida a Jesús, mi vida espiritual fue elevada a un nivel superior. Cuando me bauticé, mi vida espiritual fue impulsada a un nivel superior. El día que fui lleno por primera vez del Espíritu Santo, mi vida fue impulsada a un nivel superior. Pero entre todos ellos recuerdo un día determinante en mi vida que me liberó y me impulsó hacia mi destino, y fue el día en el cual perdoné a mi padre. El día que perdoné a mi padre biológico, mi vida espiritual fue impulsada a un nivel superior. Y hoy quiero hablarte algo de este estilo de vida que representa Unidos por su Causa, que es un estilo de vida de perdón. Voy a hablarte del perdón y de lo peligrosa que es la ofensa no perdonada en tu corazón. Yo creo que ya está bien, luego ya tenemos más tiempo. Pero quiero que tengas toda la atención ahora. Y esto me hace recordar una historia real. Lo vi en unas noticias, un documental médico, acerca de dos mujeres que iban en un mismo coche. Iba una conduciendo y un camión se cruzó en la carretera y hubo una colisión de 10 coches. Mira, un montón de heridos, un montón de muertos. Vino la policía, las ambulancias a socorrer. Y estas dos chicas, en las cuales se basaba parte del documental, la que conducía estaba aparentemente bien, pero la que iba en el asiento del copiloto había quedado gravemente herida. Tan herida que tenía hemorragias externas, que no se podían parar. Y cuando llegaron los servicios sanitarios, vieron a la que estaba herida y rápidamente la metieron en la ambulancia. Fue la primera en socorrer, pero también metieron a su amiga dentro de la ambulancia mientras iban al hospital. Y cuando estaban atendiendo a la que parecía estar más herida, como un protocolo de seguridad, se acercaron a la amiga a la que conducía para hacerle un chequeo rutinario. Pero exteriormente todo parecía que estaba bien, una herida en la cara, un moratón en el abdomen, pero poco más. Y esta amiga estaba tan preocupada por su amiga herida que dijo: no perdáis tiempo en mí, atended a mi amiga. Entonces fueron al hospital, una operación de vida o muerte. Gracias a Dios todo salió bien. Y mientras tanto, su amiga, la que aparentemente estaba bien, estaba recibiendo las llamadas de los familiares, ayudaba en el hospital, atendía a otros enfermos. Y de repente los médicos salieron para darle la buena noticia de que su amiga había sido salvada en una operación de riesgo. Y cuando esta chica literalmente se relajó, se desmayó delante de los médicos, tuvo convulsiones y en un solo minuto perdió la vida sin remedio. Cuando le hicieron una autopsia, descubrieron que esta chica tenía una hemorragia interna en uno de los órganos vitales, una hemorragia que era silenciosa y exteriormente no podía verse, pero por dentro la estaba matando. Y sabéis, de la misma manera que esta mujer tenía heridas internas que pasaban inadvertidas exteriormente, pero que terminaron siendo mortales para ella, así es como actúa la falta de perdón. La falta de perdón, en definición, es albergar una ofensa recibida, retenerla en tu corazón y dejar que geste su veneno dentro de ti. La falta de perdón es tomar esa ofensa dentro de ti. Y mira, puedes vivir con esa ofensa durante años y exteriormente parece que todo va bien. Vienes a la iglesia, sonríes. ¿Cómo estás? Genial.
Porque siempre que preguntan, todos están bien, ¿verdad? ¿Cómo te van las cosas? Muy bien. Pones tu mejor cara, pero por dentro tienes una hemorragia en tu corazón, una herida interna, una ofensa retenida que llegó ahí, no sabemos bien cómo, pero llegó un día y es como un veneno que te está matando por dentro. Y un día puede llegar a matarte y a robártelo todo. Y Jesús habló muy claramente acerca del perdón y de las ofensas en una de sus parábolas muy conocidas en Mateo capítulo 18, versículo 21. ¿Podemos ponerlo? Mateo capítulo 18, versículo 21. Se conoce la parábola de los dos deudores. Y mira, no voy a enseñar nada nuevo hoy. Voy a enseñar algo que probablemente conozcas, pero creo que el Espíritu Santo me ha impulsado a predicar esta palabra para traer libertad a algunos corazones que están aquí.

hijos y todo lo que tenía para que se le pagase la deuda. Entonces aquel siervo postrado le suplicaba diciendo: Señor, ten paciencia conmigo y yo te lo pagaré todo. El señor de aquel siervo, movido a misericordia, le soltó y le perdonó la deuda. Pero saliendo aquel siervo, halló a uno de sus consiervos que le debía 100 denarios. Y haciendo de él, lo ahogaba diciendo: págame lo que me debes. Entonces su consiervo, postrándose a sus pies, le rogaba diciendo: ten paciencia conmigo, yo te lo pagaré todo. Mas él no quiso, sino fue y le echó en la cárcel hasta que le pagase toda la deuda. Viendo sus consiervos lo que pasaba, se entristecieron mucho y fueron y refirieron a su señor todo lo que había pasado. Entonces, llamándole su señor, le dijo: siervo malvado, toda aquella deuda te perdoné porque me rogaste. ¿No debías tú también tener misericordia de tu consiervo como yo tuve misericordia de ti? Entonces su señor, enojado, le entregó a los verdugos hasta que pagase todo lo que le debía. Así también mi Padre Celestial hará con vosotros si no perdonáis de todo corazón cada uno a su hermano sus ofensas. Esta parábola habla acerca de un rey que representa a Dios. Habla acerca de dos siervos que nos representan a cada uno de nosotros y habla acerca de deudas que estos siervos tenían, que hacen referencia a las ofensas emitidas y recibidas. Y dice literalmente que el primer siervo tenía una deuda de 10.000 talentos con el rey. Y el segundo siervo tenía una deuda con el primero de 100 denarios. Ahora, no quiero alargarme mucho ni darme como que yo entiendo que soy un estudioso de griego, para nada. He tenido que ir a internet para buscar esto. Pero yo he querido saber qué representaban esos 10.000 talentos y 100 denarios. Y parece ser que en aquella época un denario era el sueldo medio de un día para un trabajador. Por lo tanto, el segundo siervo que le debía al primero 100 denarios, literalmente le debía ¿cuántos días de trabajo? 100. Para los que les gusta redondear, 3 meses. Ahora, el primer siervo tenía una deuda con el rey de 10.000 talentos. Y fíjate qué interesante, dice que un talento equivalía a 5.000 denarios. Es decir, un talento eran 5.000 días de trabajo. Y si le debía 10.000 talentos, ¿cuánto nos da eso? Preguntar eso a los de la ESO es complicado. Pero te lo voy a decir: 150.000 días. Años. El segundo siervo debía al primero 3 meses. El primer siervo debía al rey 150.000 años de trabajo. Di conmigo: 150.000. No sabes ni lo que es eso en escala de tiempo. Mira, la deuda que el primer siervo tenía con el rey representa una deuda imposible de pagar. Aparte de tener una deuda, no sé si se lo gastó en el casino de la Eurovegas de la época, pero es que aparte de mal administrador, era un mentiroso. Le dice: yo te lo pagaré todo, es imposible. Y esa deuda que tenía el primer siervo representa la deuda que nosotros tenemos con Dios. Mira, te lo voy a decir claramente: has ofendido a Dios y tu ofensa equivale a una deuda de 150.000 años de trabajo. Escúchame, tú no eres un amado por Dios por naturaleza, eres un enemigo de Dios.
por naturaleza. Has confrontado a Dios con tu estilo de vida, le has ofendido profundamente. Mira, con de los 5,000 pensamientos que tienes en el día, con tan solo 3 de ellos en todo el año, ya equivaldría a más de 900.

los pensamientos rebeldes. Y dice que cuando este siervo le pidió perdón al rey, el rey hizo algo impresionante. Dice que le perdonó y le soltó. Di conmigo: perdonar y soltar. Ahora, la deuda que el segundo siervo tenía con el primero representa solamente una deuda que con un poquito de esfuerzo se podría haber pagado en un año. Y esta deuda representa las ofensas que nosotros nos emitimos los unos a los otros. Sí, un año de trabajo puede parecer mucho, pero si lo comparamos con la primera, es bastante pequeña. Y dice que cuando este primer siervo, que había sido perdonado de tanto, vio al segundo que solo le debía 100 días de trabajo y le pidió perdón, en vez de perdonarle, le agarró del cuello, le empezó a ahogar y lo metió en prisión. Di conmigo: atar. Una vez más: atar. Mira, cuando el rey se enteró de que este siervo malo, que había sido perdonado de tanto, había sido tan egoísta con su consiervo, dice que el rey se enfadó tan profundamente que llamó al primer siervo, lo confrontó, lo metió en la cárcel y lo puso a merced de los verdugos. Y termina esta parábola con un versículo que he querido borrar de la Biblia en más de una ocasión. Un versículo que me molesta. Es el 35, dice: así también mi Padre Celestial hará con vosotros si no perdonáis de todo corazón cada uno a sus hermanos sus ofensas. Jesús contó esta parábola para representar lo peligrosa que es la falta de perdón, lo peligrosa que es guardar una ofensa recibida en tu corazón. Mira, hay cuatro consecuencias para la falta de perdón. Dime, cuatro consecuencias. Apúntalas. La primera consecuencia de la falta de perdón es que te ata a la otra persona. Lo voy a volver a decir: te ata a la otra persona. La parábola dice que el siervo malvado agarraba al otro siervo y lo ahogaba y después lo metió en una cárcel. La falta de perdón hace que quedes atado a la otra persona hasta que la deuda sea pagada. Percibes dentro de ti que la persona que te ofendió te debe algo y pones una demanda sobre él. Y mientras esa demanda no sea satisfecha, mientras esa deuda no sea pagada, tu corazón no recibe descanso. Escúchame, piensas constantemente en la ofensa, piensas constantemente en el ofensor. Te levantas por la mañana y piensas en lo que te hicieron. Te acuestas por la noche y piensas en lo que te hicieron. Y tu corazón no recibe descanso porque tú crees que alguien te debe algo y hasta que no te lo paguen, no se habrá hecho justicia. Pero por alguna razón, esa deuda que tienen contigo nunca es pagada. Pasan meses, años, toda una vida y sigues atado a esa demanda sobre esa persona. Hace un año me llamaron como testigo a un juicio porque un día fui testigo de cómo un bar explotó una cañería pública e inundó todo el bar. Y yo fui un testigo de esto. Y 4 años después del acontecimiento me llamaron para testificar delante del juez, para decir lo que había pasado, porque había una confrontación de a ver quién tenía que pagar los daños en el bar. Un bar que quedó cerrado, un negocio familiar. Si el ayuntamiento o el consorcio de aguas. Ahora, cuando yo vi a ese matrimonio del bar, el recuerdo que yo tenía de 4 años y les volví a ver, estaban demacrados, con ojeras y totalmente como desmejorados, y lloraban porque decían: llevamos 4 años en un juicio interminable, nos pasan este juicio a un lado, luego a otro, y llevaban 4 años perdiendo tiempo, esfuerzo y energía en un juicio. De esa misma manera es como la ofensa en tu corazón que retienes
es como un juicio interminable, un juicio que se alarga en el tiempo durante años, que termina agotándote. La segunda consecuencia de la falta de perdón, apúntala, es que encierra tu corazón en la prisión de la amargura. Lo voy a volver a decir, encierra tu corazón en la prisión de la amargura. La parábola dice que el Señor, viendo al siervo malo, lo tomó por su maldad y egoísmo y lo encerró en una prisión. Cuando yo pienso en una prisión, pienso en un lugar oscuro, húmedo y aislado. Y sabes, yo creo que esta prisión es un símbolo que representa el lugar de amargura donde queda encerrado tu corazón por la falta de perdón. Cuando no perdonas, literalmente quedas encarcelado en una prisión fría, aislada, oscura, que se convierte en un lugar de amargura para tu alma. Hebreos capítulo 12, versículo 15, habla del peligro de la amargura y dice que la amargura en el corazón puede contaminarlo todo. La amargura es como una manzana podrida en medio de un cesto, las pudre todas. Así es la amargura con todas tus emociones, las pudre todas hasta que la gente de tu alrededor te abandona porque eres un amargado, porque has quedado encerrado en una cárcel de tristeza, depresión y amargura, porque ese veneno está moviéndose dentro de tu corazón. Se llama ofensa no perdonada. Tercera consecuencia de la falta de perdón, apunta, pone tu cuerpo bajo el castigo de la enfermedad. Lo repito, pone tu cuerpo bajo el castigo de la enfermedad. La parábola dice que el Señor tomó a este siervo malvado y lo entregó a los verdugos. La palabra verdugo en griego, en el original, también se puede traducir como atormentadores. Y literalmente los verdugos eran gente que torturaba físicamente a los prisioneros, les golpeaban con varas. ¿Y sabes qué? Yo creo que esto representa que la falta de perdón expone tu cuerpo a la enfermedad. Mira, yo no sé si esto afecta a tu teología, no sé si te incomoda, simplemente tómalo como una opción, pero yo lo he visto operar. La falta de perdón expone tu cuerpo a todo tipo de enfermedad. Es más, ahora estudios psicológicos y estudios médicos no cristianos tienen argumentos sólidos para unir el rencor con cierto tipo de desórdenes fisiológicos, úlceras en el cuerpo, incluso algunos tipos de tumores. Y no lo dice la Biblia, sino que lo dicen los médicos de una forma comprobable, médica. Ahora, yo no sé si tú te creerás esto, pero orando por sanidad hemos encontrado gente que no era sanada hasta el momento que perdonaron, y instantáneamente después del perdón, sus cuerpos que tenían reumas y cosas fueron sanados. Ahora, no te digo que si estás enfermo es porque no hayas perdonado, pero existe una conexión entre la falta de perdón y la enfermedad. ¿Me estoy explicando? Y cuarta consecuencia de la falta de perdón es que te enemista con Dios. La parábola dice que el Señor, cuando vio a este siervo malvado al que había perdonado tanto, no perdonando a su consiervo, dice que se enfureció con él, se enfadó profundamente. Esto representa que la falta de perdón hacia tus hermanos ofende a Dios. Mateo capítulo 6 versículo 15 dice: si no perdonas a los hombres sus ofensas, Dios tampoco te perdonará a ti tus ofensas. Dios te dice: si tú no perdonas, yo no te perdono. Esto me pone incómodo, pero lo dice en la Biblia. Arráncalo si quieres, pero dice Dios: si tú no perdonas, yo no te perdono. La falta de perdón incluso bloquea tus oraciones, no reciben respuesta porque hay algo que está golpeando, es un muro. Yo me di cuenta de esto hace 5 años, estábamos mi mujer y yo haciendo consejería a una chica de 16 años.
Ella vino donde nosotros, llevaba desde jovencita en la iglesia, se había criado en ese ambiente, y vino y entró con nosotros al despacho y dijo: ¿sabes qué, Itiel Damaris? Hace años que no siento el amor de Dios. Yo decía, yo he entregado mi vida a Jesús, yo he tomado una decisión, pero veo que la gente es llena del Espíritu Santo, experimenta su presencia, se emociona, la palabra le habla, pero yo es como si hubiese un muro entre Dios y yo. Es como si no pudiese sentir, no pudiese hablar con Él, como si el cielo fuese de bronce. Y Damaris y yo en ese momento, bastante inexpertos todavía, empezamos a orar por ella, pusimos nuestra mano: ¡Señor, que reciba tu amor! ¡Samba la ganda la kéndala! Y orábamos en lenguas, y oraba también en lengua euskera, y oraba en lengua hasta alemana, ahí en chino, me las inventaba todas, iba orando: ¡Señor, que reciba tu amor! Y por si acaso cogíamos la cabeza, la sacudíamos como buen pentecostal: ¡Vamos, Señor, que reciba tu amor! Media hora y en vez de amor tenía ganas de vomitar del mareo ya. Y yo estaba bloqueado. Y dije: vamos a orar. Pero ahora en serio. Y de repente vi una imagen, una visión en mi mente. No fue una visión abierta, pero fue como algo en la mente. Damaris estaba orando y yo tenía mis ojos cerrados, y de repente, como una película aquí, yo podía ver como un lago. Y no sé por qué, pero yo sabía que ese lago era de aguas amargas. Y era como que despedía un olor el lago nauseabundo, como si estuviese podrido. Y yo veía como en esa visión interna una panorámica del lago, y de repente llegué a una presa que estaba conteniendo este lago, porque no era una presa natural, era una presa hecha con mano de hombre, era una presa metálica grande con una cerradura enorme conteniendo ese lago estancado. Y de repente en esa visión interna vi como una llave gigantesca, y esa llave se acercaba a la presa, a la cerradura, y yo podía leer que en la llave ponía perdón. Y cuando esa llave entró, de repente giró y la presa se abrió y el lago empezó a salir, todo el agua podrida, todo tipo de excrementos. Pero luego, al pasar un momento, descubrí que era un río y no era un lago. Y agua cristalina empezó a brotar. Yo no entendía todos los conceptos en ese momento, pero mi coherencia decía: bueno, algo con el perdón tiene que ver. Y le dije: por casualidad, ¿no será que necesitas perdonar a alguien? Y de repente empezó a llorar. Habíamos estado una hora, ni una lágrima, ni una muestra. Empezó a llorar y dijo: sí, tengo que perdonar a mi madre. Y mira, la historia es demasiado larga para contar, pero te digo, esa madre hizo cosas muy horribles a ella y a sus hermanas. Pero cuando ella nos contó eso, dijimos, mira, la única manera de que ese bloqueo, esa presa sea abierta y la amargura se vaya, es que perdones a tu madre. No lo sientes, pero tienes que perdonar, tienes que tomar una decisión. Y después de una lucha de una hora entera, ella decidió perdonar. Y en el momento que dijo "perdono a mi madre", la presencia de Dios vino sobre ella y fue llena del Espíritu Santo. Y yo ese día aprendí cómo la falta de perdón puede oponerse tanto a nosotros. Escúchame, tengo una triste noticia para ti en este día. ¿Eres humano? Compruébalo. Porque he visto muchos documentales de ovnis últimamente, a ver si vamos a tener uno aquí. Pero si eres humano y vives en este planeta Tierra, siempre vas a estar expuesto a las ofensas por parte de las personas. Y tengo una triste noticia para ti: duelen. No puedes hacer nada para evitar
esas ofensas. Si vives en este planeta Tierra, si caminas por este planeta Tierra, siempre estarás expuesto a las ofensas. Hay una opción, puedes meterte en un baúl, una caja, igual haces un favor al mundo y todo, pero métete ahí dentro, ahí estarás seguro. Es la única manera que no te ofendan, y seguro que terminas peleado contigo mismo ahí dentro. Pero si vives en este planeta Tierra, estarás expuesto a las ofensas. Ese conductor, vas por el coche, tú haces bien tu maniobra, paras en el stop y de repente el desgraciado se mete, te pita, y cuando le miras y tú le pitas, te hace así con el dedo y tú te cagas en... No te cagas. Esa vecina del piso de arriba, hablo por revelación, ¿verdad, cariño? Que cuando nosotros colgamos la ropa, a ella se le ocurre salir a barrer y tirar toda la mierda encima de nuestra ropa. Y encima, si añades eso, que tienes a un hijo que es el protagonista del anuncio, ¡un palo! ¡Un palo! Y que grita así a las 2 de la madrugada... Ese compañero de trabajo que habla contigo y todo está bien y te pone esa sonrisita, pero luego te pisotea delante de tus superiores para ponerse por encima de ti. Mira, ese hermano de la iglesia al que le contaste un secreto. Le dijiste, soy un masturbator, y se ha enterado toda la iglesia. Ese diácono endemoniado que te ha dividido la iglesia. Escúchame, o que te diga un pastor que tú no tienes el Espíritu Santo, sino que estás endemoniado, como me dijeron a mí. Que igual parte de verdad tiene. Siempre hay algún demonio que hay que sacar. Pero a veces también hay padres que abandonaron el hogar cuando eras un niño, porque eras un estorbo, porque viniste como un accidente y le estropeaste sus planes. Una madre que, presionada por el estrés de la vida y no pudiendo controlar a todos los hijos, arremetía con ira y de repente pegaba y te insultaba y te decía, es que tú nunca vas a llegar a nada. Un esposo al que un día descubres que tiene un mensaje de texto de otra mujer. Una esposa que te echa en cara de que hombres podrían ser mejor que tú. Un hermano que por la herencia te da la espalda. Hay ofensas que duelen más que otras, ¿verdad? Una ofensa de un vecino te escuece un poco. Pero una ofensa de un familiar cercano te hiere profundamente, porque las ofensas más dolorosas vienen de parte de esa gente en las que confiábamos, amábamos y estaban más cerca. Y quiero decirte algo en esta noche. El drama de la ofensa tiene dos porcentajes. El primer porcentaje es el 10%, que es la ofensa en sí misma. Escúchame, con ese 10% no puedes hacer nada. Ese 10% está fuera de tu control. Te van a ofender. No hay manera que puedas hacer para evitar esto. Es más, Jesús dijo, es necesario que vengan ofensas. No puedes hacer nada con ese 10% del drama. Pero tienes poder sobre el otro 90%, porque ese 90% restante representa cómo vas a responder tú a esa ofensa.
No puedes hacer nada con el 10% principal, está fuera de tu control, pero sí que puedes hacer algo con el 90% restante. Ese 90% va a tener que ver con tu respuesta con esa ofensa. Mucha gente toma la ofensa recibida y la guarda en un lugar secreto de su corazón y se alimenta de ella durante los siguientes años. Hay gente que vive por una ofensa prácticamente. Piensan en el ofensor, piensan en cómo hubiesen respondido, qué pasaría si me lo encuentro por la calle, cuál es la manera de obtener venganza, y ponen una máscara. Todo está bien, yo estoy bien, pero por dentro un veneno les está matando, una hemorragia silenciosa. Y quedan en una cárcel. Pero te voy a decir una cosa. Hay una manera diferente para responder. Y voy a tomar 15 minutos para hablarte de esta. Y después veremos qué pasa. Puedes responder perdonando. Un versículo. Colosenses 3:13. De la manera que Jesús os perdonó, así también hacedlo vosotros. Escucha, de la manera que Jesús os perdonó, así también hacedlo vosotros. Quiero decir tres cosas de cómo Jesús respondió. Escúchame. Hasta aquí ha sido introducción, ahora es la médula central. Tres cosas que Jesús hizo para responder el día de su mayor ofensa. Tres cosas que Jesús hizo la noche de su mayor ofensa, el día en el que fue traicionado y entregado. Y la primera está en 1 Corintios 11:23-24. No lo busques, quiero toda atención ahora. 1 Corintios 11:23-24. Dice así: el Señor Jesús, la noche que fue entregado, tomó pan y, habiendo dado gracias, lo partió. Este versículo está preñado de una verdad que este último mes está cambiando mi manera de entender todo. Porque dice que Jesús, la noche de su mayor ofensa, Jesús, la noche en la que fue traicionado, tomó pan, lo partió y dio gracias. En la noche de la mayor ofensa, Jesús dio gracias a Dios. En la noche de la mayor traición, la primera respuesta de Jesús fue adorar a Dios. Judas, un hombre en el que había invertido 3 años de su tiempo, lo había entrenado, había convivido con él, lo vendió por dinero y le traicionó con un sucio beso. Y Jesús, sabiendo que eso iba a ocurrir, dio gracias. Adoró a Dios. Pedro, uno de sus mejores amigos, que le dijo: todos estos desgraciados te van a negar, pero yo hasta la muerte me voy contigo. Por una muchacha blasfemó contra él, y sabiéndolo, Jesús dio gracias, adoró.
La multitud que una semana antes había sanado, liberado y había dado provisión, solamente unas horas después le iban a escupir, le iban a torturar. Aquella que habían dicho, sana al rey, aquí viene, sería la que gritaría, crucifícalo, crucifícalo, crucifícalo. Y sabiéndolo, dio gracias. Adoró. Yo no puedo entender cómo eso funciona. Es incoherente para mi mente, pero algo aquí me dice que ahí hay una verdad que puede liberarte esta noche. La noche de tu mayor ofensa, adora. Ahora, ¿cuántas veces la gente es herida? Y no hablo de la herida de un vecino, hablo de un abuso sexual por parte de un familiar. Y dicen, Dios, ¿dónde estabas cuando me estaban robando mi inocencia? Dios, ¿dónde estabas? ¿Cuántas mujeres que les han sido infieles dicen, Dios, ¿por qué no hiciste nada para detenerlo? Ese padre borracho y abusivo. ¿Qué estabas haciendo, Dios, cuando me golpeaba a mí? ¿Por qué no hiciste nada? Cuando ese pastor me expuso delante de todos, ¿por qué no hiciste justicia? Y después de recibir una ofensa, tomamos una ofensa con Dios. Esto ocurre tan a menudo. Ahora, yo podría intentar hablarte del libre albedrío y de cómo las decisiones de los demás nos afectan, pero mira, no va a valer de nada esta noche. Pero voy a decirte algo que a mí me sanó. Y fue que Jesús tenía dos amigos que se llamaban Marta, se llamaban, bueno, María y Lázaro. Y Lázaro estaba enfermo y María llamó a Jesús y le dijo, ven y sánalo, pero Jesús llegó tarde, sea por lo que sea, y cuando llegó estaba muerto. Y dice la historia, eso está en Juan 11, que entonces María salió al encuentro de Jesús y le hizo esa pregunta que has tenido en tu corazón, esa ofensa, esa reclamación, si tú hubieses estado aquí, esto no hubiese pasado. Y Jesús en ese momento no le dio una explicación, no le argumentó nada, sino que dice que Jesús lloró. Jesús lloró. Yo no sé por qué Jesús no hace algo para detener cuando nos hieren. No tengo explicación de por qué no detuvo esa enfermedad que se comió todo. No tengo razón ahora para explicarte por qué Él permitió que las cosas fuesen así, pero yo sé algo, y eso ha sido suficiente para mí, que Él lloró. Él estaba ahí sufriendo contigo cuando te estaban hiriendo. Él estaba ahí cuando te traicionaron. Él estaba ahí cuando te ofendieron. Esa noche oscura, Él estaba y lloró. Yo no sé por qué no se detuvo eso. No lo entiendo, no te lo puedo explicar, no te puedo dar un argumento, pero yo sé una cosa, Jesús lloró. Jesús lloró. Y eso es suficiente para mí. Tengo mi tío que se está muriendo de un tumor cerebral. ¿Tú crees que lo entiendo? Era mejor cristiano que todos sus hermanos. Qué fácil es guardar una ofensa contra Dios.
Pero Él me ha revelado en este tiempo que Él está llorando con toda la familia. En la noche de la mayor herida, da gracias. Adora. No sé cómo funciona, pero te libera. Te libera. Lo segundo que hizo Jesús está en Lucas 23, 33 al 35. Ya voy a terminar, pero pon atención, no lo busques. Lucas 23, 33 al 35 dice: cuando llegaron al lugar llamado la calavera, le crucificaron allí. Y Jesús decía: Padre, perdónalos porque no saben lo que hacen. Y repartiendo entre sí sus vestidos, echaron suertes. Y el pueblo estaba mirando y aún los gobernantes se burlaban de él. Jesús no solo dio gracias en el momento de su mayor ofensa, dice que Jesús extendió perdón justo en el centro de la ofensa. Justo cuando estaba clavado en esa cruz, Jesús extendió perdón. Justo cuando estaban repartiendo sus vestidos, extendió perdón. Justo cuando todo el mundo le señalaba y le escupía, justo en ese momento, extendió perdón a sus ofensores. No esperó 3 días a resucitar y decir: bueno, ya no me duele tanto el cuerpo. No dijo: bueno, el tiempo todo lo cura, quizá un mes después, no estoy preparado ahora, quizá dentro de un año estaré listo. No, justo en el centro del mismo dolor, clavado en esa cruz, Él extendió perdón. Estaba clavado en una cruz, pero tenía el corazón libre. Había sido traicionado, pero era libre. Y te diré algo, nadie le pidió perdón. Nadie le pidió perdón. Déjame decirte algunas cosas del perdón. Perdonar no es aceptar que la ofensa estuvo bien o quitarle importancia. No estuvo bien y tiene importancia. Bueno, tampoco fue para tanto. Sí fue para tanto. Dolió. Fue una traición. Había confiado en ti y me diste la espalda. En ti confiaba. Sí tiene importancia. Pero perdonar es anular la deuda que alguien tiene contigo. Liberar a esa persona de la demanda que has puesto sobre ella y no esperar que pague nada. Tiene importancia, pero tomas la determinación de quitarle la deuda, quitarle la demanda. No estoy diciendo que no fue importante, lo fue, pero quitas la demanda, quitas la deuda, ya no esperas que pague nada, simplemente la liberas. Perdonar no es olvidar. Te dicen: bueno, tienes que perdonar. ¿Cómo quieres que olvide? ¿Quieres que me haga un electroshock en la mente y lo olvide? No puedo olvidar eso. ¿Qué psicología barata es? Bueno, olvida, olvida. No puedo olvidar. No puedo manipular mi mente para eso. Pero sí que perdonar es ser capaz de recordar lo sucedido y no experimentar dolor. Es ser libre del dolor, es ser libre de las ganas de venganza, es poderlo recordar y poderlo recordar sin dolor. No estoy hablando de ese: bueno, yo te perdono pero no olvido. Eso es un perdón falso. Estoy hablando de que puedes recordarlo, pero no exigiendo nada, no demandando nada, no sintiendo dolor ya por ello. Eso es como actúa el perdón. Perdonar no es algo que se siente. Mira, no he conocido, David, ni una sola persona que me haya dicho: yo sentí perdonar al desgraciado que me traicionó. Yo sentí perdonar a esta persona que me dio la espalda. Nadie lo siente. Nadie lo siente. Perdonar no es algo que se siente. Perdonar es algo que se decide. Y por último, la única motivación que necesitas hoy para perdonar es ser capaz de entender de cuánto has sido perdonado tú. Solo cuando calculas la deuda que tenías con Dios, imposible, y fuiste perdonado, eso es suficiente. Eso es suficiente motivación para que hoy perdones a tu papá, a tu hermano,
a tu madre, a tu ex pastor, a tu compañero. No se lo merece, tú tampoco. Si tú supieses lo que me hizo. Jesús lloró. Y tercero y último, Primera de Pedro 2, 23, 24. Jesús, cuando le maldecían, no respondía con maldición. Cuando padecía, no amenazaba, sino que encomendaba la causa al que juzga justamente y por cuya herida fuisteis sanados. Escúchame. Esa misma cruz de la ofensa fue la cruz que proveyó sanidad y salvación para sus ofensores. ¡Qué impresionante! De la misma fuente de la ofensa brotó una bendición para sus ofensores. Él respondió con bendición ante la maldición, respondió con bien ante la maldad. No solo se trata de que desgracia a Dios y adores en medio de la ofensa, no solo es que extiendas perdón, aunque no te lo pidan, es que después de esa misma ofensa tú tienes que sacar una bendición para esa persona. Tienes que bendecirla, no respondiéndole con mal, sino respondiéndole con bien. Y sí, esa persona en la que estás pensando ahora mismo, esa persona que viene a tu mente en toda esta hora de predicación, es justo la persona que más necesitas perdonar. Como yo perdoné a mi padre. ¿Quieres que te diga quién es mi padre? Ahora mi padre es un ser besucón baboso. Y él me da permiso para contarte esta historia, porque mi padre ahora es un aliado para mí. Pero mi padre era un hombre de pueblo español, trabajador, pero con esa enfermedad de los hombres de pueblo de no saber expresar cariño. Él trabajaba, él traía dinero a casa, pero no sabía expresar cariño. Yo sé que él me abrazaba porque hay fotos de bebé. Y yo salía que él me abrazaba, pero en mi adolescencia no recuerdo un abrazo de mi padre. Y en una época antes de que él experimentase ese encuentro con Dios, que él siempre cuenta en su testimonio, a mí me pilló con los 12, 13 años, y yo recuerdo noches donde mi madre estaba llorando por culpa de mi padre. Y mi madre, no siendo muy sabia, me contaba: es que no sé si divorciarme de tu padre, no sé qué hacer. Y yo iba metiendo ese veneno, esa ofensa dentro de mí. Y empecé a rechazar a mi padre. Pero no lo notabas, yo estaba normal. Dentro tenía una ofensa, pero estaba normal. Por fuera era una hemorragia aquí dentro. Y conviví con esa ofensa durante 4 o 5 años, alimentándola al punto de que no hablaba con mi padre, salvo lo meramente de supervivencia. No hablaba con él. Y con 18 años tuve un llamado de Dios, y Él me habló y me dijo: Itiel, tengo un llamado para ti. Y qué bueno, Itiel, has entregado tu vida para mí, te has bautizado, has sido lleno del Espíritu Santo. Pero hay una cosa que está deteniendo para que yo pueda impulsarte hacia tu destino, es la ofensa que tienes contra tu padre. Y yo no te digo que eso fue fácil, Tardé una semana de lucha, pero encerrado me arrodillé
Y ese estanque de 4 años lleno de amargura contra mi padre, cogí una llave y me la clavé en el corazón, la llave del perdón, y empecé a llorar. Eran lágrimas de amargura. Si tú hubieses bebido una de esas lágrimas, te hubieses envenenado. Era puro veneno aquí dentro. Y cuando perdoné a mi padre, algo salió. Algo salió. Tomé esa decisión y fui corriendo donde mi padre, abrí la puerta donde él estaba en la habitación y me eché encima de él. No le dije todavía nada y él empezó a llorar, porque él lo estaba entendiendo. Y le dije: papá, te perdono. Y él me dijo: hijo, perdóname. Y entonces me cogió y me puso sus manos sobre la cabeza. Y mi padre no es un profeta, pero me profetizó. Y ese día me impulsó hacia mi destino. Aún el desgraciado, cuando me llama en mi cumpleaños y me dice: hijo, te quiero. Yo digo, y empieza a llorar y cuelgo rápido, porque le necesito. Y Dios sabía que si no le perdonaba, iba a perder a una persona importante. Mira, tu falta de perdón te está haciendo perder a una persona importante, quizá. ¿Cuántos saben que esta palabra esta noche es para ellos? Levanta la mano si sabes que es para ti. Déjala en alto. ¿Puedes ayudarme, Efraín? O alguien con el piano. O Marta o algo. Si tú sabes que hoy tienes que perdonar a alguien, levanta tu mano ahí donde estás. Ahora, no te estoy diciendo que es que le odies y tal, pero hay algo dentro de ti que sabes que tienes ya que liberar. Es una demanda. ¿Quiere decir que eso va a cambiar a la otra persona? No, pero te cambia a ti. Y quiero que ahora, no sé cómo lo vamos a hacer, voy a pedirle a Vicente que nos ayude, porque no sé bien cómo vamos a ministrar esto. Pero hay 3 cosas que hoy quiero hacer. Que des gracias a Dios sabiendo que Él no tiene la culpa. Y que le veas llorando por tu herida. Que extiendas perdón a esa persona confesándolo ahí. Y digas: yo decido perdonar. Quizá no sientes, pero decide. Y no, ya lo hice otra vez, pero quizá no lo hiciste bien, hay que volverlo a hacer. Y lo tercero que vamos a hacer, vamos a bendecir a esa persona. Y este llamado no se hace 2 veces, es una vez. Si tú necesitas hoy ser libre de una ofensa, sal aquí delante y arrodíllate.

0: buscas sitios por ahí, donde sea. Vicente, por favor, ven, ayuda. Hay un camino que seguir para esto, pero la cultura de Unidos por su Causa va a ser una cultura de perdón. Tienes que perdonar a tu pastor o a ese que dividió la iglesia. Tienes aquí gente que no te quieres cruzar con ella. Tienes que perdonar a tu padre o a tu madre. Vamos a empezar adorando a Jesús.
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¿Quién nos separará de tu amor, oh Señor? Angustia, hambre, desnudez, peligro o espada. Antes en todas estas cosas somos más que vencedores por medio de ti que nos has amado, Señor. Por lo cual estoy seguro, Señor, que ninguna cosa creada nos podrá separar del precioso amor que tenemos ahora en Cristo Jesús, Señor nuestro.

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2: A menudo sucede que una persona parece ser tan prometedora, pero a menudo no alcanza su potencial. Bienvenido a Través de la Biblia, el programa donde conocemos a Dios en su palabra. Soy su anfitrión, Heyel Ortiz. El autobús bíblico continúa su viaje a través del libro de Jueces del Antiguo Testamento. Hemos conocido al juez Gedeón, cuya vida estuvo llena de promesas, pero no terminó de esa manera. Antes de que nuestro maestro Samuel Montoya venga al micrófono para hacer la exposición de los pasajes bíblicos escogidos para la jornada de hoy, voy a compartir un testimonio. Es de Lisbeth, una oyente en Nicaragua, que nos escribe: gracias a su obra de enseñarnos e instruirnos en la palabra de Dios, he aprendido cada día más de Él y a no guiarme con mis pensamientos, sino a lo que dice su palabra, y asimismo compartirla con mi familia, vecinos y amigos. Gracias. Qué bonito testimonio, Lisbeth. Gracias por compartirlo con nosotros. Me encanta cuando los oyentes nos dicen cómo sus vidas han sido transformadas y edificadas por estudiar la palabra de Dios con nosotros, y sumado a eso, que compartan lo que aprenden con otros. Enhorabuena, Lisbeth. Que Dios siga obrando en tu vida y a través de ti para alcanzar a muchos. Ahora oremos y entreguemos el estudio de hoy al Señor. Padre Celestial, te damos gracias por la oportunidad que tenemos de poder abrir y estudiar tu palabra y a la vez escucharte. Danos ojos de fe y corazones generosos al ver tu obra en nuestras vidas. Que lo que aprendamos hoy podamos ponerlo en práctica y compartirlo con otros. Motívanos, Señor, a hablarle a otros de ti. Motívanos a compartir nuestra fe y a decirle a las personas que Jesucristo vive, reina y mora en nuestros corazones. Señor, que podamos ser útiles en tu obra y podamos ser personas activas. Que podamos compartir tu amor y tu misericordia como la has tenido para con nosotros. Que no seamos solamente oidores, sino hacedores de tu palabra. Te pedimos que uses este tiempo. Te pedimos que uses al Maestro. En el poderoso nombre de Jesús te lo pedimos. Amén. Y ahora, abra su Biblia o encienda su Biblia en el libro de Jueces capítulo 8, versículo 30, porque estamos iniciando nuestro recorrido bíblico de hoy con las enseñanzas del Dr. McGee en la voz de nuestro maestro Samuel Montoya.
3: Continuamos hoy en nuestro recorrido por el capítulo 8 de los Jueces. En nuestro programa anterior estábamos hablando de Gedeón y cómo los israelitas le habían pedido que él reinara sobre ellos. Debido a que Gedeón les había libertado de servidumbre, ellos querían que él aceptara el cargo de rey. Al parecer, él fue el primero a quien ofrecieron este alto cargo, a pesar de que Dios era quien quería reinar sobre ellos. Y no solamente querían que reinara Gedeón, sino también su hijo y el hijo de su hijo. Y esto quería decir que deseaban tener un rey así como las naciones alrededor de ellos. Pero vimos también que Gedeón rechazó esta oferta y les dijo que Jehová era quien debía señorear sobre ellos. Gedeón ciertamente había aprendido una lección, eso es indiscutible. Este joven que sacudía el trigo por allá abajo en el lagar, reconoció que era cobarde. Sabía que era Dios quien le había dado la victoria. Sabía que no tenía fuerzas en él mismo para ganar la batalla. Pero se dio cuenta de que Dios le había levantado con este fin. Gedeón en verdad era un hombre admirable. Se le menciona en el capítulo 11 de la carta a los Hebreos junto con los demás héroes de la fe. El hecho es que Gedeón es el primero en la lista de los jueces. También se antepone a David en la lista. Dice el escritor a los Hebreos en el capítulo 11 de su carta, versículos 32 al 34, «¿Y qué más digo? Porque el tiempo me faltaría contando de Gedeón, de Barak, de Sansón, de Jefté, de David, así como de Samuel y de los profetas, que por fe conquistaron reinos, hicieron justicia, alcanzaron promesas, taparon bocas de leones, apagaron fuegos impetuosos, evitaron filo de espada, sacaron fuerzas de debilidad, se hicieron fuertes en batalla, pusieron en fuga ejércitos extranjeros. Ahora puede ser que Gedeón figure antes de David en la lista, debido a que viene cronológicamente antes de David. La explicación que el escritor a los Hebreos da es que el tiempo le faltaría para contar todo en cuanto a estos hombres. Y quería contar de Gedeón. Dios le levantó, es decir, levantó a Gedeón para hacer una tarea extraordinaria. Y el libro de los jueces cuenta lo que pasó. Nos enseña que cada hombre y mujer que Dios usa tiene que ser usado según las condiciones de Dios. Y Él escoge lo débil de este mundo. Sería bueno si pudiéramos terminar aquí la historia de Gedeón, pero lamentablemente no nos es posible. Su vida tiene una mancha negra. Y fue precisamente eso lo que más tarde ocasionó una tragedia. Parece que la mayoría de los jueces tenían alguna debilidad notoria y en la mayoría de los casos Dios usó esa debilidad. Ahora, una de las debilidades de Gedeón fue el hecho de ser cobarde, como ya hemos mencionado. Pero Gedeón tenía otra debilidad. Leamos los versículos 30 y 31 de este capítulo 8 de los jueces. Y tuvo Gedeón 70 hijos que constituyeron su descendencia porque tuvo muchas mujeres. También su concubina que estaba en Siquem le dio un hijo y le puso por nombre Abimelec. Gedeón tenía muchas mujeres y también una concubina. Tenía 71 hijos en total. Esa es una verdadera mancha en la vida de este hombre. Ahora alguien dirá, así como también dicen en cuanto a Salomón, ¿cómo es posible que Dios usara a un hombre así como este? ¿Y por qué lo usó? Bueno, Gedeón tomó estas muchas mujeres, las cuales le dieron estos hijos después de la batalla. Y el hecho es que Dios lo usó a pesar de esto. Ahora, Dios no aprobó lo que él hizo. El relato revela con claridad que sus acciones causaron tragedia para la nación de Israel. El próximo capítulo divulgará eso. Dios había prohibido que se casaran fuera de la nación. Había prohibido a los israelitas tener más de una sola esposa. Dios no creó a muchas Evas para Adán. Creó a una sola. Dios no tomó todas las costillas de Adán. Dios tomó solamente una. Usted recordará que Abraham tomó una concubina, aquella sierva egipcia llamada Agar, y créanos, amigo oyente, que aquella unión causó mucha dificultad. Dios nunca bendijo a Abraham en cuanto a esto. Sus acciones todavía causan dificultades. Su hijo Isaac fue uno de los padres de la nación de Israel. Los árabes son descendientes de Ismael, el hijo de Abraham con Agar. Y si usted viaja por esa tierra hoy en día, habla con uno de estos guías árabes, puede notar que él se siente muy orgulloso de ser hijo de Abraham y dice orgullosamente, «Soy hijo de Abraham por Ismael». Y eso es verdad. Ese fue el pecado de Abraham y Dios nunca bendijo esa nación, amigo oyente. Dios no bendijo las acciones de Salomón en cuanto a esto, ni tampoco bendecirá a Gedeón. El hecho es que las acciones de Gedeón dividieron el reino y causaron una verdadera tragedia. Esta es la mancha en la vida de este hombre. Dios no esconde nada, amigo oyente. Dios pinta el cuadro del hombre así como es. Ahora, si un amigo de Gedeón hubiera sido su biógrafo, probablemente habría omitido de la historia esa parte de su vida. Dios, empero, no la omite. Pinta al género humano en todo su color pecaminoso y espeluznante. Veamos ahora la confusión que hubo después de la muerte de Gedeón. Leamos los versículos 33 al 35 de este capítulo 8 de Jueces. Pero aconteció que cuando murió Gedeón, los hijos de Israel volvieron a prostituirse yendo tras los Baales y escogieron por Dios a Baal-Berit. Y no se acordaron los hijos de Israel de Jehová su Dios, que los había librado de todos sus enemigos en derredor, ni se mostraron agradecidos con la casa de Jerobaal, el cual es Gedeón, conforme a todo el bien que él había hecho a Israel. Esto es lo de siempre, ¿verdad? El ciclo de la historia se repite otra vez y aún se repite hoy en día. En el principio fue una nación que sirvió a Dios. Luego hicieron maldad, abandonaron a Dios, volvieron a Baal, y Dios los entregó a la esclavitud. Entonces claman a Dios, se arrepienten, y Dios levanta a un juez para libertarlos. Y aquí va Israel de nuevo. Tan pronto como murió Gedeón, los hijos de Israel se apartaron de Dios y volvieron a prostituirse, yendo tras los Baales. Esa es la triste y sórdida historia de Israel. Y es también la historia de la iglesia hoy en día. Es la historia de las naciones, de las iglesias y de los individuos. Hoy en día, muchos de nosotros simplemente rodamos como un anillo o como un ciclo por este mundo y experimentamos los altibajos. Un día nos hallamos en lo alto y al otro día estamos en lo bajo. Pero Dios nunca tuvo la intención de que nuestras vidas espirituales fueran así. Y bien, llegamos ahora al capítulo 9 de los jueces. En este capítulo, los hombres de Siquem hacen rey a Abimelec. Jotam, mediante una parábola, les reprocha. Tenemos también la conspiración de Gaal. Abimelec es muerto y la maldición de Jotam se cumple. Este capítulo relata la historia de Abimelec, el hijo malo y perverso de Gedeón y su concubina. ¿Ve usted? Gedeón no debía haber tenido ninguna concubina. Esto causó dificultades a la nación de Israel. Comencemos, pues, leyendo los primeros tres versículos de este capítulo 9 de los jueces. Abimelec, hijo de Jerobaal, fue a Siquem, a los hermanos de su madre, y habló con ellos y con toda la familia de la casa del padre de su madre, diciendo, «Yo os ruego que digáis en oídos de todos los de Siquem, ¿qué os parece mejor, que os gobiernen 70 hombres, todos los hijos de Jerobaal, o que os gobierne un solo hombre? Acordaos que yo soy hueso vuestro y carne vuestra». Y hablaron por él los hermanos de su madre en oídos de todos los de Siquem todas estas palabras. Y el corazón de ellos se inclinó a favor de Abimelec, porque decían, «Nuestro hermano es». Este muchacho Abimelec es muy ambicioso. Se había enterado de que la nación quería que Gedeón fuera rey, y él, como hijo de Gedeón, quería entonces llegar a ser rey. De modo que fue al pueblo de su madre, a los de Siquem, e hizo que le siguieran. El capítulo 9 de los jueces revela el pecado de este hombre y el hecho de que era una persona muy mala. Algunos consideran como juez a Abimelec. Otros, por el contrario, no le consideran juez. Nosotros, más o menos, tomamos una posición intermedia en cuanto a esto. Durante esta quinta apostasía, hubo una guerra civil y fue causada mayormente por Abimelec. Mató a los 70 hijos de Gedeón y se hizo rey. Leamos el versículo 5 de este capítulo 9 de jueces. Y viniendo a la casa de su padre en Ofra, mató a sus hermanos, los hijos de Jerobaal, 70 varones, sobre una misma piedra. Pero quedó Jotam, el hijo menor de Jerobaal, que se escondió. El doctor Gray escribió lo siguiente en cuanto a Abimelec. El reino usurpado de Abimelec, el fratricida, generalmente no se considera. Es decir, a Abimelec no se le considera juez. Sin embargo, reinó durante 3 años. Abimelec, junto con Tola y Jair, reinaron durante este periodo de apostasía. No creemos que ninguno de ellos hizo mucho, pero son los que se mencionan aquí como líderes, durante este tiempo de dificultad interna, la cual en realidad fue causada por Abimelec y su hecho atroz. El reino abortivo de Abimelec revela la verdad que expresa el profeta Daniel en el capítulo 4 de su profecía, versículo 17, donde leemos, «La sentencia es por decreto de los vigilantes y por dicho de los santos la resolución, para que conozcan los vivientes que el Altísimo gobierna el reino de los hombres y que a quien Él quiere lo da y constituye sobre él al más bajo de los hombres». Cuando se presenta un buen gobernante en el mundo, muchos dicen, «Dios lo levantó». Pero, ¿qué le parece a usted el mal gobernante? Dios le permite llegar al trono a fin de que el pueblo reciba la clase de gobernante que merece. Israel recibió la clase de gobernante que merecía. Querían que este muchacho Abimelec reinara sobre ellos y él reinó. Dios constituye sobre el mundo al más bajo de los hombres. Todo lo que tenemos que hacer, amigo oyente, es mirar al mundo hoy en día para darnos cuenta de que todavía es lo mismo. Tenemos aquí que Dios juzga a Abimelec por lo terrible que él hizo y que también juzga a los hombres de Siquem por haberle hecho rey. Hubo una guerra civil debido a que había muchos que no querían que él fuera rey. Bien, pasemos ahora al versículo 52 de este capítulo 9 de jueces y leamos hasta el versículo 57. Y vino Abimelec a la torre y combatiéndola, llegó hasta la puerta de la torre para prenderle fuego. Mas una mujer dejó caer un pedazo de una rueda de molino sobre la cabeza de Abimelec y le rompió el cráneo. Entonces llamó apresuradamente a su escudero y le dijo, «Saca tu espada y mátame, para que no se diga de mí, una mujer lo mató, y su escudero le atravesó y murió. Y cuando los israelitas vieron muerto a Abimelec, se fueron cada uno a su casa. Así pagó Dios a Abimelec el mal que hizo contra su padre, matando a sus 70 hermanos. Y todo el mal de los hombres de Siquem lo hizo Dios volver sobre sus cabezas, y vino sobre ellos la maldición de Jotam, hijo de Jerobaal. Esta es en verdad la triste historia y la triste conclusión de Gedeón. Después de ser un gobernante tan admirable que fue levantado de la nada, dejó que algo entrara en su vida que Dios no podía aprobar, no aprobó y finalmente tuvo que juzgar. Y así concluye el capítulo 9 de Jueces. Llegamos ahora al capítulo 10. En este capítulo, Tola juzga a Israel en Samir. Tenemos también los 30 hijos de Jair. Los filisteos y los amonitas oprimen a Israel. Al parecer, Abimelec reinó por 2 o 3 años y logró cierta paz en esa tierra. Luego, la guerra civil estalló y Tola y Jair llegaron a ser los próximos jueces. Quizá usted nunca haya oído hablar de Tola. Si es así, está perfectamente bien porque, bueno, él nunca hizo nada. Leamos los primeros 2 versículos de este capítulo 10 de Jueces. Después de Abimelec, se levantó para librar a Israel Tola, hijo de Fua, hijo de Dodo, varón de Isaacar, el cual habitaba en Samir, en el monte de Efraín. Y juzgó a Israel 23 años, y murió y fue sepultado en Samir. Ahora, ¿qué hizo Tola? Murió y fue sepultado en Samir. Ni una sola cosa se registra en cuanto a alguna hazaña de él. Amigo oyente, permítanos decirle que este hombre fue más bien un fracaso. Piénselo bien. No hay ni una sola cosa que se pueda mencionar en cuanto a los hechos de este hombre, desde el día que nació hasta el día que murió. Todo lo que tenemos aquí es lo que se lee en su lápida, en su tumba. Nació, murió. Leamos ahora los versículos 3 hasta el 5 de este capítulo 10 de Jueces. Tras él se levantó Jair Galaadita, el cual juzgó a Israel 22 años. Este tuvo 30 hijos que cabalgaban sobre 30 asnos, y tenían 30 ciudades que se llaman las ciudades de Jair hasta hoy, las cuales están en la tierra de Galaad. Y murió Jair y fue sepultado en Camón. Todo lo que se nos dice en cuanto a este hombre Jair es que tenía 30 hijos y que compró para cada uno de ellos un asno. No les compró carros de esos Mustang o Toyota ni nada de eso. Dio a cada muchacho un asno. ¡Qué espectáculo debe haber sido ese, ver salir de Galaad a estos 30 muchachos montados en asnos! Jair en verdad es una ilustración del hecho de que Dios escoge lo necio de este mundo. En su historia hay que notar 3 cosas. Primero, vemos una prosperidad sin propósito. En segundo lugar, vemos una afluencia sin influencia. Y en tercer lugar, un prestigio sin poder. En aquel entonces, tener un asno era señal de prosperidad. Era lo que denotaba la riqueza del hombre. Por ejemplo, en el capítulo 5 de este libro de Jueces, versículo 10, leemos lo siguiente. «Vosotros los que cabalgáis en asnas blancas, los que presidís en juicio, y vosotros los que viajáis, hablad». Este versículo habla en cuanto a la alta sociedad. El asno era señal de riqueza y era el animal sobre el cual montaban los reyes. Siempre ha surgido la pregunta de si en aquel entonces tenían caballos. En la Escritura, el asno es el animal de paz y el caballo es el animal de guerra. El caballo era importado en aquella tierra, fue traído de otra parte. Pero el asnito o burrito, como lo llamamos comúnmente, en verdad era señal de prosperidad y la señal de un rey. Usted recordará que el Señor Jesucristo, por ejemplo, entró en Jerusalén montado en un asno. Nosotros entendemos mal lo que dice el profeta Zacarías en el capítulo 9 de su profecía, versículo 9, cuando dice, «Alégrate mucho, hija de Sión. He aquí tu rey vendrá a ti, justo y salvador, humilde y cabalgando sobre un asno, sobre un pollino, hijo de asna». Ahora, Zacarías no quiere decir que el Señor Jesús es humilde debido a que cabalga sobre un pollino, sino que es humilde a pesar del hecho de que cabalga sobre un animal que solamente montaban los reyes. En realidad, habría sido una presunción entrar aquel día en Jerusalén sentado sobre un pollino y recibir la adulación y los hosanas de la multitud si él no fuera rey. Es obvio que Jair era un hombre de riqueza y prominencia para poder permitirse el lujo de tener 30 asnos. Fíjese usted que dio a cada uno de sus hijos un asno. Y por tanto, debe haber tenido un garaje para 30 carros. Pero esta era señal de un padre benévolo. Fue generoso y creemos que echó a perder con mimos a sus hijos. Les consiguió todo lo que querían tener. Ellos vivían rodeados de lujo. Ahora, ¿cuál era el propósito de estos asnos? ¿Trajeron acaso gloria a Dios estos asnos o hicieron que Jair fuera mejor juez? ¿Trajeron bendición al pueblo? ¿Salió uno de estos muchachos de Jair como misionero? No, amigo oyente, vivían en Galaad. El profeta Jeremías preguntó allá en el capítulo 8 de su profecía, versículo 22, ¿no hay bálsamo en Galaad? ¿No hay allí médico? Es posible que no hubiera bálsamo, pero sí había el rebuzno de los asnos en ese tiempo. Ahora es verdad que no es malo tener asnos, pero no es nada bueno tampoco que un hombre que es juez pase tanto tiempo con tantos muchachos y asnos, y es importante que veamos esto. Nuestro Señor Jesucristo entró en Jerusalén sentado sobre un pollino para cumplir la profecía y para presentarse como rey, y le cantaron los hosanas. Satanás se puso bravo y las autoridades religiosas protestaron al entrar Cristo en la ciudad. Pero ninguno de los asnos de Jair jamás logró que se entonara ni un solo hosana. Cuando estos animales rebuznan, creemos que Satanás sonreía y que la multitud se divertía de lo lindo. Jair es la descripción de una prosperidad sin propósito, amigo oyente, y es una cosa peligrosa. Vemos el mismo cuadro en los días de Noé, cuando se estaban casando y dando en casamiento. Esto también se demuestra en la historia de Salomón, cuando envió las naves para que le trajeran monos y pavos reales. Los pavos reales para belleza y los monos para diversión. Hoy en día tenemos una prosperidad sin propósito. Permítanos preguntarle, amigo oyente, ¿cuál es el objetivo de su vida? ¿Tiene rumbo? ¿Tiene objetivo? ¿O es su vida aburrida? Lo que nos hace falta hoy en día, amigo oyente, es dirección y dimensión en nuestras vidas. Nos hace falta una causa, y la causa de Jesucristo todavía sigue siendo el reto más grande que un hombre pueda tener. Este Jair, pues, fue un caso especial, ¿no le parece? Los tiempos de Jair también se caracterizan por un prestigio sin poder. Él era el hombre sobresaliente de la comunidad. Probablemente los agentes de tránsito nunca multaron a sus hijos por una infracción, pero el versículo 5 no habla de ningún monumento para Jair. Hasta fue sepultado en un sitio no conocido. Nunca hizo ningún acto noble, nunca hizo ningún hecho digno de mención, nunca ganó una victoria. Tenía 30 burros de fuerza, pero ni un solo caballo de fuerza. Es decir, no tenía ningún poder espiritual. Vivimos en un tiempo cuando la iglesia ha perdido su poder. ¿Qué descripción tenemos en este hombre Jair? Es una descripción de muchos cristianos hoy en día. Son ornamentales, sirven de adorno, pero no tienen ningún poder en sus vidas. Tienen belleza y prestigio, sí, pero carecen de todo poder. Así fue este juez Jair. No hizo nada. Murió y fue sepultado. Y bueno, vamos a detenernos aquí, amigo oyente, porque se nos agotó el tiempo. Sin embargo, retornaremos por esta misma frecuencia en la continuación del estudio de este libro de jueces. Hasta nuestro próximo programa y que el Señor le bendiga abundantemente.
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0: 16, iniciando este desayuno con nuevo horario. Bueno, realmente el mismo horario, solamente que hemos acortado una hora. Los estamos acompañando desde las 6 y hasta las 9 de la mañana. De 6 a 9 de la mañana los estaremos acompañando en el desayuno con las efemérides, también por supuesto con el devocional, con noticias de Colombia, de Antioquia, de Medellín, con noticias del mundo, con noticias internacionales, también con notas curiosas. Por supuesto, vamos a estarlos acompañando con todas las noticias del género gospel, del género cristiano, de la farándula, de los artistas, de los conciertos y de todo lo que tiene que ver, por supuesto, con el género cristiano. También tendremos en este desayuno, obviamente, la semillita con Eli Ramírez, algunas notas de salud, noticias internacionales, noticias de las redes sociales y mucho más. Se los presentaremos en este desayuno. Así que bienvenidos a acompañarnos en el desayuno para este miércoles. Sí, hoy es miércoles 22, todavía estoy en el día de ayer. Miércoles 22, ayer fue 21 de julio. Así que gracias por acompañarnos a todos los que están conectados con nosotros desde bien temprano en la mañana. Gracias por su sintonía, gracias por escucharnos, gracias por estar ahí siempre con Radio Avivamiento Medellín. Y la invitación es para que se queden disfrutando de este espacio de El Desayuno. Tres horitas con la mejor programación musical y por supuesto estas tres horitas vamos a tener también enseñanzas como a las 8 de la mañana que tendremos En Contacto y por supuesto a través de El Devocional. Bienvenidos pues a este desayuno a través de Radio Avivamiento Medellín, los que nos escuchan a través de las diferentes aplicaciones, los que nos escuchan a través de nuestra página web. Gracias por siempre estar ahí escuchando El Desayuno.
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0: Vamos a orar, vamos a entregarle este día al Todopoderoso, a darle gracias porque nos regala una nueva oportunidad de despertar, una nueva oportunidad de laborar, de levantarnos, de ser útiles las obras de nuestras manos, de desempeñarnos en alguna labor, en una empresa, en una profesión, en un oficio. Así que, Padre, hoy vamos a darte gracias, gracias por todo lo que tú has hecho con nosotros. Señor, gracias por este nuevo día. Gracias por regalarnos una nueva oportunidad de despertar. Gracias porque podemos ver el sol de nuevo, ver el cielo, ver tal vez el rostro de nuestras familias, sea su esposo, su esposa, sus hijos. Agradezca al Señor porque le ha regalado un día más de vida. Señor, te damos gracias por ser tan bueno con nosotros, aunque nosotros no nos merezcamos todas tus misericordias. Tú día tras día nos permites, Señor Jesús, estar aquí de nuevo despertando. Gracias por este miércoles. Entregamos todas nuestras actividades, todas nuestras labores, nuestros oficios, Señor, a realizar durante este día. Hoy te pedimos que tu presencia nos acompañe, que tu presencia esté en medio de todo lo que nosotros realicemos. Guárdanos y líbranos del mal, de los accidentes. Líbranos de los peligros, de las inclemencias que podemos encontrar en la calle, cuando vamos en el transporte público, cuando vamos en nuestro propio transporte, Señor. Guárdanos y líbranos de todo mal y de todo peligro. Gracias te damos, Señor, por esa empresa que ha permitido desempeñarnos en nuestras labores dentro de ella. Gracias por nuestros jefes, gracias por nuestros compañeros de trabajo, gracias por nuestra familia, gracias por nuestro transporte propio para los que lo tenemos, para aquellos que van en transporte público. Gracias, Señor, también porque es un método, el transporte público, como el metro, como el tranvía, como tantos medios de transporte integrados que tenemos en la ciudad de Medellín que acortan nuestras distancias. Gracias, Señor Jesucristo. Muchas gracias por esta nueva mañana. Gracias porque definitivamente comprobamos ese amor tan grande que tú tienes con nosotros, que nos permite, Señor, estar una nueva mañana despiertos cuando quizás en la noche tantas personas fallecieron, tantos perdieron la vida a través de una enfermedad, a través de un accidente, a través tal vez de una enfermedad que ya venía acongojándolos, y nosotros estamos aquí, Señor, dándote gracias por esta

0: nueva mañana, por este nuevo día. Entregamos, ponemos en tus manos, Señor, esta nueva mañana, este nuevo día. Presentamos también a nuestros oyentes, aquellos que nos escuchan en cualquier parte del mundo, en cualquier parte del país, en cualquier barrio de la ciudad de Medellín, en cualquier municipio del departamento de Antioquia. Bendice sus vidas, bendice sus trabajos, bendice la obra de sus manos. Señor Jesucristo, gracias por los oyentes de Radio Avivamiento. Los presentamos también delante de ti porque nos regalas un nuevo despertar.
1: Hoy puede ser un gran día.
0: Hoy es un gran día, Señor. Así lo confesamos, así lo declaramos y esperamos que en este nuevo día las cosas nos salgan bien conforme a tu voluntad. Gracias, Señor, por este nuevo día. Gracias porque en este nuevo día podemos disfrutar de tantas cosas. De tantas cosas bonitas, como ver salir el sol. De tantas cosas bonitas, como tener la compañía de nuestra familia. Gracias porque en este día también podemos elevar esta oración. Tú nos permites elevar esta oración, disfrutar de canciones, disfrutar, por supuesto, de un trabajo, disfrutar de la compañía de nuestros oyentes. Ayúdanos a tomar buenas decisiones. Ayúdanos a ser siempre veraces, a no mentir, a decir la verdad en todo momento y en todo lugar. Día de tal vez recomponer nuestros pasos, de arrepentirnos, nos arrepentimos de nuestros pecados, de todo lo que afecta a nuestra vida espiritual, Señor Jesús, y por eso te damos gracias a ti en este desayuno. Muchas gracias, Señor Jesús, y damos buenos días. Buenos días a nuestros oyentes. Buenos días, Espíritu Santo. Buenos días, Padre Celestial. Buenos días, Jesús de Nazaret. Buenos días, gracias. Gracias por estar aquí con nosotros, Señor, por regalarnos este nuevo día, este miércoles a través de Radio Avivamiento Medellín. 6:16, escuchan
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0: Avanza la mañana, son las 6:24 minutos. Ustedes están escuchando El Desayuno. Ahí estaba sonando Nacho. Nacho con Gilberto Daza y Alex Zurdo. La canción se llama Amén, que ustedes saben que amén significa que así sea. Muy bien, a esa hora nosotros vamos con las efemérides de lo que sucedió un día como hoy, pero de otros años, de otras épocas. Y por supuesto, eso se lo vamos a contar a través de El Desayuno en Radio Avivamiento Medellín. Así que de una vez vamos con las efemérides.
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0: Muy bien, contarles a ustedes que hoy, 22 de julio, es el día número 203, el 203º día del año según el calendario gregoriano, y el número 204 en los años bisiestos. Quedan cerca de 162 días para finalizar el año. Ahí está, pues, el día de hoy, cuál día es en el año 2026, que se celebra, por ejemplo, un día como hoy, un 22 de julio, pero de otras épocas. Un 22 de julio de otros años, se lo contamos a través de Radio Avivamiento Medellín. El 22 de julio del año 2009 ocurre el eclipse solar total más largo del siglo XX, con una duración de 6 minutos y 39 segundos. El 22 de julio del año 2004 se autoriza de nuevo la caza de ballenas tras la aprobación por parte de la Comisión Ballenera Internacional, la cual estaba prohibida desde la moratoria vigente desde el año 1986. El 22 de julio del año 2003, un cortocircuito en la Torre Eiffel en París provoca un incendio que obliga a evacuar a más de 3.000 personas.
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0: Más efemérides de lo que pasó un 22 de julio. El 22 de julio, pero del año 2002, aparece en una playa de Tasmania, en Australia, el cadáver de un calamar gigante con tentáculos de 15 metros. Esto es increíble. Oigan, pues, un calamar gigante, tentáculos cercanos a los 15 metros. Avanzamos con más efemérides. Esta vez el 22 de julio de 1992. Ahí está un hecho que recordamos en Colombia. Pablo Escobar, líder del cartel de Medellín, se fuga de su lujosa cárcel conocida como la Catedral. Esto fue obviamente en nuestro país, temiendo una posible extradición a los Estados Unidos. El 22 de julio de 1975 sucede el crimen de los Galindos en un cortijo de mismo nombre cerca de la localidad sevillana de Paradas. Esto en España. 5 personas fueron asesinadas sin que al día de hoy se haya celebrado ningún juicio, al no existir sospechosos.
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0: Bueno, sabemos entonces que Colombia no es el único país en donde hay crímenes que se quedan impunes. El 22 de julio de 1946 se celebra una conferencia internacional en la que se decide la creación de la Organización Mundial de la Salud, la OMS. El 22 de julio de 1984 se celebra la primera carrera de automóviles de la historia entre París y Rouen. La velocidad media de los vehículos llegó a los 20 kilómetros por hora. Oigan, pues, en el año de 1894. Finalmente, el 22 de julio de 1808, llega a su fin la batalla de Bailén entre los ejércitos de España y Francia, con la primera gran derrota de las tropas napoleónicas. Y cerramos con esta efeméride. El 22 de julio del año 365, un violento tsunami inunda la ciudad de Alejandría, en Egipto. El posible origen pudo estar en los terremotos sucedidos en Italia y Creta. Esto fue el día anterior. Ahí cerramos las efemérides.
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0: Efemérides de lo que sucedió un día como hoy, que además se celebra. Cada 22 de julio se conmemora el Día Mundial del Cerebro, Esto con el fin de crear conciencia sobre las enfermedades que se padecen en el cerebro. Y también se celebra el Día Internacional del Trabajo Doméstico. Día Internacional del Trabajo Doméstico. Y bueno, ahí están las efemérides de lo que sucedió un día como hoy, un 22 de julio, pero de otras épocas. Escuchan el desayuno.
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0: Esta canción la hace Monte Santo, esta agrupación de música cristiana que es desde Venezuela. Desde Venezuela, para los que no sabían, es un grupo venezolano, Monte Santo. Ahí estaba cantando El Amado Viene y la canción Yeshua HaMashiach, una versión un poco más acústica. Ahí se escuchaba pues la caja, no con batería sino con caja, y la estábamos disfrutando a través de El Desayuno en Radio Avivamiento Medellín. A esta hora vamos a ir nosotros de una vez con el devocional. Devocional para hoy, antes de que ustedes salgan de casa, antes por supuesto de que vayan a cumplir con sus diferentes labores, vamos a hacer una pequeña pausa, dedicarle unos minuticos al Todopoderoso, reflexionar sobre su palabra y por supuesto hacer este devocional que incluye una frase del día, incluye por supuesto una lectura de la palabra, la reflexión y la oración final. Recordándoles a ustedes que este devocional lo hacemos gracias a Glorify, esta aplicación que usted puede descargar en su celular, y todos los días la misma aplicación de Glorify te muestra un devocional para que lo hagas a diario, además de que tiene enseñanzas, tiene planes de lectura, tiene planes de reflexiones, tiene versículos, canciones, bueno, tiene muchas opciones para que nosotros estemos al tanto, sobre todo, y para que hagamos crecer nuestra vida espiritual a través de la tecnología, aprovechar estas tecnologías para nosotros crecer también de manera espiritual. Vamos de una vez con el devocional para hoy en este desayuno a través de Radio Avivamiento Medellín.
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0: Muy bien, la frase para hoy en el desayuno es la siguiente: el optimismo espera lo mejor sin ninguna garantía de que vaya a suceder. Repito, el optimismo espera lo mejor sin ninguna garantía de que vaya a suceder. La esperanza del creyente, por el contrario, es la fe que espera el cumplimiento de las promesas de Dios. Buena frase entonces a esta hora en el desayuno. Vamos al pasaje bíblico. El pasaje bíblico de esta mañana es el siguiente. Vamos a leer Juan 5 del 1 al 9. Juan 5 del 1 al 9. Algún tiempo después se celebraba una fiesta de los judíos y subió Jesús a Jerusalén. Verso 2. Había allí, junto a la puerta de las ovejas, un estanque rodeado de cinco pórticos, cuyo nombre en arameo es Betzata. En esos pórticos se hallaban tendidos muchos enfermos, ciegos, cojos y paralíticos. Entre ellos se encontraba un hombre inválido que llevaba enfermo 38 años. Cuando Jesús lo vio allí, tirado en el suelo, y se enteró de que ya tenía mucho tiempo de estar así, le preguntó: ¿quieres quedar sano? Señor, respondió, no tengo a nadie que me meta en el estanque mientras se agitaba el agua, y cuando trató de hacerlo, otro se mete antes. Levántate, recoge tu camilla y anda, le contestó Jesús. Al instante aquel hombre quedó sano, así que tomó su camilla y echó a andar. Pero ese día era sábado. Vamos ahora entonces a reflexionar sobre este pasaje bíblico de Juan 5 del 1 al 9. Titulado para hoy este devocional, cuando Jesús se acerca al que ya no puede más. El pasaje de hoy pues nos presenta la tercera señal del Evangelio de Juan. Cerca del estanque de Betesda se encontraba un hombre que había vivido enfermo durante 38 años. Durante décadas había esperado una oportunidad de ser sanado, pero su condición le impedía alcanzar aquello que tanto anhelaba. Sin fuerzas, sin recursos y sin nadie que pudiera ayudarlo, parecía haber llegado al final de toda esperanza. Entonces Jesús se acercó a él. Es interesante notar que entre una multitud de personas enfermas, Jesús fue directamente hacia aquel hombre. No esperó que él lograra acercarse, no le pidió que demostrara su capacidad, tampoco ignoró su sufrimiento. Jesús tomó la iniciativa y entró en la historia de alguien que ya no tenía fuerzas para cambiar su propia situación. Después de escuchar su respuesta, le dijo: "Levántate, recoge tu camilla y anda". Y en ese mismo instante, aquel hombre fue completamente sanado. Este milagro nos recuerda una verdad profundamente consoladora. La gracia de Dios siempre toma la iniciativa. Cuando pensamos que debemos llegar a Él por nuestras propias fuerzas, el Evangelio nos muestra que es Cristo quien se acerca primero a nosotros. Muchas veces también atravesamos temporadas de cansancio, de desilusión y de impotencia. Hay luchas que duran más de lo esperado, oraciones que parecen demorarse y cargas que desgastan el corazón. En esos momentos podemos sentirnos como aquel hombre y junto al estanque estamos sin respuesta ni fuerzas para seguir adelante. Pero es ahí cuando Jesús se acerca a nosotros, quienes hemos estado cansados. Además, hay que recordar que esta señal ocurrió el día sábado, el día que representaba el descanso para el pueblo judío. Al sanar ese día, Jesús reveló algo mucho más profundo. El verdadero descanso no consiste simplemente en detener nuestras actividades, sino en hallar paz en Él. Cristo, Jesús, sigue siendo el lugar donde las almas cansadas como las nuestras encuentran descanso, donde la culpa encuentra perdón y donde el corazón herido encuentra restauración. Y aún hoy, su voz continúa llamándonos a levantarnos, a caminar y a confiar en su gracia. Tremenda reflexión la de hoy. El descanso, la sanidad, la oportunidad que estamos esperando, la oración, la respuesta a esa oración, la solución a ese problema es Jesús. No hay que perder la fe. Y otra conclusión importantísima de este devocional es que Jesús nos busca a nosotros. No somos nosotros los que nos acercamos a Él. Es Él el que se acerca a nosotros. Por eso acerquémonos a Dios en oración y digamos: Señor Jesús, gracias porque vienes a mi encuentro incluso cuando mis fuerzas se han agotado. Tú conoces las cargas que llevo, las luchas que nadie ve y el cansancio que muchas veces escondo detrás de una sonrisa. Ayúdanos, Señor, a descansar en tu gracia y no en nuestra capacidad de resolverlo todo. Cuando estemos débiles, recuérdanos que tu poder sigue siendo suficiente. Y cuando pierda la esperanza, vuelve a levantar mi mirada hacia ti. En tu nombre, Jesús, oramos el día de hoy, en este devocional. Bueno, esperamos que este devocional haya sido de gran bendición para sus vidas. Antes de salir hacia el trabajo, antes de salir hacia sus actividades, hacemos este pequeño devocional a través de Radio Avivamiento Medellín. Gracias por estar aquí con nosotros y vamos a continuar con música en este desayuno a través de Radio Avivamiento Medellín. Por eso damos gloria, honra y honor a nuestro Señor Jesús y queremos agradecer por ese descanso que Él nos da a diario. ¿Y qué tal si vamos con esta canción que hace Abel Zavala, que habla de agradecer al Todopoderoso?
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1: Iniciamos una nueva hora en este desayuno a través de Radio Avivamiento Medellín. Ya son las 7 de la mañana, 13 minutos, 7:13 minutos. Un saludo especial para los oyentes que se están reportando a través del 319-787-4546. A ver qué dicen las redes sociales.
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1: Muy bien, un saludito por acá para nuestros oyentes. Tengo a Evelyn. Evelyn que nos saluda y dice: Dios los siga bendiciendo, son una bendición en mi vida. Jonathan, gracias por tu vida. Hombre, muchas gracias a ustedes por estar ahí siempre en conexión con Radio Avivamiento Medellín. También nos envía un pasaje bíblico que dice: así que ofrezcamos siempre a Dios por medio de Él sacrificio de alabanza, es decir, fruto de labios que confiesan su nombre. Hebreos 13, verso 15. Hebreos 13, verso 15. Muy bien, muchas gracias Evelyn por estar ahí en sintonía. También tengo por acá un oyente. Ah, bueno, este es oyente nuevo, se llama Eider. Saludito para Eider, él pide oración. Dice: oración por mí, porfa. Listo, Eider, vamos a tenerte presente en nuestras oraciones y pedimos al Padre Celestial que tome el control de tu vida, que tome el control de tu mente, de tu cuerpo, de tu espíritu, que tome el control de todo lo que estés pasando en este momento, de tu área espiritual, de tu vida económica. Que tome el control precisamente de lo que estás pasando. Que nos pides la oración ahí a través del 319-787-4546. Saludo también para Mónica Ortiz, que nos comparte nuevos lanzamientos musicales para tenerlos en cuenta en nuestra programación a través de Radio Avivamiento Medellín. Y también tengo por acá, a ver, este dice Fernanda Alzate. Dice: hola, buenos días Jonathan, bendiciones. ¿Me puedes regalar Espacio Vacío de Steven, porfis? Me imagino que es una nueva canción, por aquí la tengo en YouTube. Seguidita vamos a estarla sonando en este desayuno a través de Radio Avivamiento Medellín. 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Así que los invitamos también para todos los que a esta hora nos están escuchando, que de pronto son oyentes pasivos, para que también reporten su sintonía en el 319-787-4546. 319-787-4546. Ese mismo es nuestro Telegram. Por aquí tengo la canción que me están programando. Vamos a escucharla. Steven Valencia con la canción Espacio Vacío y Yo Elijo a Dios. Canción que ustedes pueden encontrar en YouTube y que vamos a programar a través de Radio Avivamiento.
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1: Están escuchando el desayuno a través de Radio Avivamiento Medellín. Desayuno de miércoles 22 de julio del 2026. Aquí estamos en la segunda hora de este desayuno. Recuerden, nuevo horario de 6 a 9 de la mañana. De 6 a 9 de la mañana el desayuno. Y los estará acompañando Jonathan Piedraíta, este servidor y amigo, para contarles a ustedes las efemérides, el devocional, también la semillita, las noticias positivas, noticias de los artistas, noticias musicales y por supuesto también las principales noticias con las que amanece la ciudad de Medellín, el departamento de Antioquia, algunas noticias nacionales y por supuesto también las noticias internacionales. Así que de una vez vamos con algunos de los titulares más importantes con los que amanecemos en nuestro país, en nuestro territorio nacional, este 22 de julio del 2026.
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1: Noticias en este desayuno a través de Radio Avivamiento Medellín. Así que muy bien, vamos con las noticias. A esta hora, esas noticias que por supuesto ustedes van a enterarse a través de El Desayuno.
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1: Aquí están los titulares en El Desayuno. Mucha atención porque en la ciudad de Medellín y en el departamento de Antioquia, exactamente, en el área metropolitana, en Medellín y sus alrededores, habrán algunos sectores en ciertos horarios que se quedarán sin agua. Esto será hasta el próximo 24 de julio. Iniciando hoy e irá hasta el próximo 24 de julio a bañarse, como nos tocó cuando éramos pequeños y teníamos tanque en la casa, a bañarse a totumadas, a bañarse a cocadas. Así que preparen pues de una vez el balde para que recojan agüita, que hasta el próximo 24 de julio tendremos cortes de acueducto.
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1: Más noticias en este desayuno a través de Radio Avivamiento Medellín. Noticias, titulares a esta hora a través del desayuno. Además de eso, también les contamos a ustedes que esta noticia es nacional. Se va la luz en el norte de Barranquilla y en municipios del Atlántico. Esto será hoy, 22 de julio. Ahí tenemos pues también esta información para contarles a nuestros compatriotas que nos escuchan desde la ciudad de Barranquilla, allí en el departamento de El Atlántico. Estas son las noticias en el desayuno a través de Radio Avivamiento Medellín.
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1: Más titulares a esta hora en el desayuno. A la cárcel, dos patrulleros señalados de apropiarse de 9 millones de pesos y algunas armas. Esto en Copacabana, en el norte del departamento de Antioquia. Allí es donde están sucediendo estas capturas, que por supuesto ustedes pueden enterarse en los diferentes portales de internet y por supuesto en las páginas web de los diferentes periódicos, como el periódico El Colombiano, el periódico El Espectador, el periódico de Alerta Paisa. Y desde ahí nosotros pues les traemos a ustedes todas estas noticias. Más titulares.
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1: Mucha atención, hay que hablar de nuestros hermanos venezolanos. No son buenas las noticias. Suben a más de 5.300 los fallecidos por el doble terremoto en Venezuela, según el balance oficial. Ya son 5.300 los fallecidos. Noticias a esta hora a través de El Desayuno en Radio Avivamiento Medellín. Estos son los titulares de las noticias más importantes en Medellín, en Antioquia, en Colombia y en el mundo.
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1: Y cerramos con este titular que les contamos a ustedes a través de www.radioavivamientomedellin.com. Una noticia positiva: hay feria de empleo con un operador de Transmilenio. Esto es en la ciudad de Bogotá. Para todos nuestros amigos que nos escuchan desde Bogotá, aliste su hoja de vida para que hoy miércoles, pues ustedes puedan participar en esta feria de empleo. Incluso si usted no sabe conducir, puede participar en esta feria de empleo allí en Bogotá. Estamos hablando de noticias varias, no solamente de Medellín, sino que también noticias de nuestro departamento de Antioquia, noticias del país en general. Se las contamos a esta hora a través de El Desayuno. Estos son los principales titulares de algunos de los periódicos más importantes de Colombia. Ustedes están escuchando El Desayuno.
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1: Escuchan el desayuno a través de Radio Avivamiento Medellín. Ustedes disfrutan de buena programación musical, de espacios hablados y por supuesto también de las noticias más importantes en Medellín, Antioquia, en Colombia y en el mundo. Y bueno, ahora vamos a hablarles precisamente de una noticia que concierne sobre todo a las personas que viven en la ciudad de Medellín. Pues les cuento que Empresas Públicas de Medellín programó para esta semana varias interrupciones del servicio de acueducto en sectores de nuestra ciudad y algunos municipios cercanos entre hoy miércoles 22 de julio y el próximo viernes 24 de julio, que responden a trabajos de mantenimiento e inversión en infraestructura, así como a intervenciones relacionadas con la operación del sistema. Los usuarios de estas zonas incluidas en la programación deberán tener en cuenta los horarios de inicio de cada suspensión para organizar las actividades que dependen del suministro del acueducto. La duración de estos cortes puede variar de acuerdo con el tipo de trabajo que se realice en cada sector. La programación que nos ha entregado EPM incluye barrios de Medellín, sectores del municipio de Bello y algunas zonas del municipio de Barbosa, uno de los sectores que tendrá interrupciones. Durante tres noches consecutivas es el sector de París, con afectación tanto en Bello como en algunas zonas de Medellín. Pues les contamos que los cortes de agua programados para hoy miércoles 22 de julio se concentran en varias de las interrupciones previstas para la semana. Los sectores y horarios son los siguientes. Preste mucha atención si usted vive en el sector del barrio París. También en los siguientes sectores que voy a mencionar. Hoy, en el corregimiento de Palmitas, en la ciudad de Medellín, el corte inicia a las 10 de la mañana y está relacionado con trabajos de mantenimiento programado. En el sector de La Onda, que es en la ciudad de Medellín, la interrupción comienza a las 12 del mediodía y comprende los barrios Bello Oriente, La Cruz, La Onda y Versalles 2. En el sector La Montaña, también en la ciudad de Medellín, el servicio se suspende desde las 12 del mediodía en los barrios Versalles número 2, La Cruz Oriente, Versalles número 1, El Raizal, Carpinelo, San José, La Cima número 1, La Avanzada, María Cano, Carambolas, San José de la Cima número 2, La Salle, El Compromiso y La Esperanza número 2. La Esperanza número 2. Bueno, a ver qué más sectores. Les cuento también en Pedregal Alto, en la ciudad de Medellín, la interrupción comienza a la 1 de la tarde debido a trabajos de mantenimiento programado. El Rincón y La Hondonada, esto también en Medellín. El corte está previsto desde las 2 de la tarde. En el sector de París, en Bello y en Medellín, la interrupción inicia a las 10 de la noche de hoy. En Bello afecta el sector de París, mientras que en Medellín comprende el Triunfo, San Cristóbal, el Progreso número 2, Mirador del 12, Picachito y Picacho. Estos son los cortes de agua que tendremos hoy en estos barrios que les acabo de mencionar y en estos sectores y en los horarios que acabo de darles. Así que si usted vive en alguno de estos sectores, pues la invitación es para que obviamente disponga de los dispositivos para que usted recoja agua o disponga pues de los recipientes, más bien no dispositivos sino recipientes, para que ustedes recojan agua y así poder cumplir con todos los quehaceres del hogar. Información que les traemos a esta hora a través de El Desayuno en Radio Avivamiento Medellín.
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0: aplauso a Alex Campos, por favor, al señor John Lozano.
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2: Hemos hecho un

Ahí estábamos escuchando En Contacto y buena programación musical a través de Radio Avivamiento Medellín y El Desayuno. Y en esta entradita quiero recordarles nuestras redes sociales para que ustedes nos sigan y para que nos apoyen, para que le den un me gusta a nuestras publicaciones. Vea, en Facebook y en Instagram nos buscan muy fácil. Vea, Radio Avivamiento Medellín, o como dicen, arroba Radio Avivamiento Medellín, Facebook e Instagram. En X, la red social antes llamada Twitter, arroba Radio Avivamien 4, Avivamien sin la T y sin la O y el número 4. El 4 es en número, no en letra. Arroba Radio Avivamien 4. Ahí estamos, pues, en X. También usted nos puede agregar a WhatsApp 319-787-4546. Ese número es nuestro número de Telegram. Estamos en WhatsApp, estamos en Telegram. 319-787-4546. Y puede escucharnos en las diferentes plataformas de streaming o a través de nuestra página web www.radioavivamientomedellin.com. www.radioavivamientomedellin.com. A esta hora vamos al 319-787-4546 para saludar oyentes que reportan sintonía. Un saludo para Adriana Córdoba, que siempre está en sintonía de El Desayuno. Saludo también para Evelyn, que es una oyente bastante fiel. Ella dice: Dios los guarde, súper bendecido día también para ti, Evelyn. Un saludito por acá, oyente nuevo. Dice él que se llama Deiner. Un saludito para Deiner. Bienvenido a Radio Avivamiento. A ver, por acá otro oyente nuevo. Vea qué bendición. Tocayo, se llama Jonathan Correa Álvarez. Saludito para Jonathan. Bienvenido a la familia de Radio Avivamiento Medellín. Eldi Castro. Saludito para Eldi Castro. Vea, también en sintonía a través de El Desayuno. Por aquí anda Esli Cajigas, creo que se pronuncia así. Esli, saludito para ti. También un saludito para Natalia. Un saludito, bueno, este no nos dice su nombre, solamente está el apellido Montes, de apellido Montes. Un saludito para él. Y por supuesto, saludo para nuestro amigo Jaime Sánchez, en sintonía de Radio Avivamiento Medellín en El Desayuno. Ahí está, pues, las redes sociales de Radio Avivamiento. Y saludados nuestros oyentes, también para aquellos que nos siguen a través de las redes sociales, Instagram, Facebook. Estamos en X, nuestra página web, Telegram, WhatsApp. Bueno, ahí están todas las redes sociales que tiene Radio Avivamiento para ustedes. Y también saludo para los que nos escuchan a través de los 87.5 del FM en la ciudad de Medellín y el área metropolitana. Esto es El Desayuno.

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2: Bienvenido a En Contacto, el Ministerio de Enseñanza Bíblica del Dr. Charles Stanley. Para algunos quizás sea imposible dar o recibir el amor que nos presenta el apóstol Pablo en 1 Corintios 13, pero hoy se nos enseñará que esto es posible si cedemos el control de nuestra vida en las manos de Dios. Descubra en los siguientes minutos el poder del amor.
1: ¿Cuál es la motivación más grande de su vida? ¿Es el temor, la avaricia, la lujuria? ¿O más bien su motivación es la fe o el amor? El amor es una fuerza realmente poderosa en la vida de una persona. El amor tiene una fortaleza que no se compara con ninguna otra cosa. Precisamente de esto quisiera hablarle en este mensaje titulado El poder del amor. Quisiera que buscara en su Biblia 1 Corintios capítulo 13, capítulo mejor conocido como el capítulo del amor. Recordemos que en los primeros tres versículos de esta porción el apóstol Pablo habla de la preeminencia del amor. Entonces, desde el versículo cuarto de 1 Corintios 13, lo que Pablo hace es describir cómo actúa, cómo se manifiesta el amor. Ahora bien, quisiera que recordáramos algo. Si leemos los versículos 4 al 8 y decimos, bueno, sí se supone que el amor hace todo eso, pero no creo que yo pueda amar así. Y tiene toda la razón al pensar de esta manera porque no hay ni siquiera uno de nosotros que pueda cumplir, llevar a cabo o expresar todas esas acciones de amor que Pablo describe aquí. No podemos hacerlo con nuestras propias fuerzas, en nuestra carne. Eso es imposible. Por esa razón, desde el inicio de esta serie dijimos que la fuente de ese amor es el Dios Todopoderoso. La Biblia dice que Dios es amor. Y al creer en Jesucristo como nuestro Salvador personal, Dios comenzó a morar en nosotros. Por lo tanto, tenemos el amor de Dios dentro de nosotros. Fíjese cómo comienza el versículo 4 de 1 Corintios 13. El apóstol Pablo dice en este versículo que, en primer lugar, el amor nos capacitará para poder esperar. Esto es lo que quiere decir al escribir que el amor es paciente. Es decir, el amor nos dará el poder. El amor nos capacitará para que esperemos el tiempo de Dios, para que esperemos por los propósitos de Dios. El amor nos capacita para que esperemos hasta que sepamos ¿cuál es el tiempo de Dios? Hablemos una vez más de los tres tipos de amor de los que hemos hablado en esta serie. Uno es el amor ágape, el cual es un amor desinteresado que sirve y se sacrifica por la otra persona. El otro amor es el amor fileo, que es el amor fraternal, un cariño tierno hacia alguien. Este es el tipo de amor que la mayoría de nosotros siente hacia muchos. La tercera palabra no está en las Escrituras. Se trata del amor eros. Ahora bien, en la actualidad hemos tomado esa palabra y le hemos dado el sentido de cosas eróticas en términos de ser algo sensual, sexual, inmoral o malvado. Pero la palabra eros no necesariamente significa que es algo malo, sino que es otro tipo de amor. No podemos decir que todo amor es un amor que se quiere sacrificar y que no espera nada a cambio. Ciertamente ningún esposo piensa, no quiero nada de mi esposa. Y a la vez ninguna mujer diría, yo quiero amar a mi esposo, entregarle mi vida, darle todo, pero no quiero nada a cambio. Eso no tendría ningún sentido. Entonces no estamos hablando de esa clase de amor, porque la verdad es que todos tenemos la capacidad de amar sin esperar nada a cambio. Pero no es cierto decir que todo tipo de amor entra en esa categoría, pero el amor ágape sí nos capacita a ir más allá de lo que deseamos, de lo que queremos, de nuestras metas, nuestros sueños, y me ayuda a tratar a otra persona en busca de su bienestar. Es decir, me preocupa su seguridad, su bienestar, su felicidad, las cualidades piadosas de su vida. Esa es la clase de amor que Dios quiere para todos nosotros. Pero sentir un amor eros hacia alguien no es malo, siempre y cuando ese deseo esté bajo las condiciones y requisitos impuestos por Dios. Entonces, lo que nos dice Pablo en este pasaje es lo siguiente. Una de las cualidades que quiere que examinemos es que el amor nos capacita a hacer lo que Dios quiere que hagamos. Si en verdad busco el bienestar de la otra persona, entonces ese amor ágape nos ayudará a esperar. Así que, si una pareja muy joven dice, bueno, queremos casarnos pronto y no podemos esperar, en realidad, lo que están diciendo es, no amo a esa persona con un amor ágape, sino que la amo con un amor que quiere sentirse realizado a costa de la otra persona. Y a menudo eso es justamente lo que sucede. Es un amor eros. Y aunque ese amor no es malo, no es la clase de amor que dice, quiero lo mejor para la otra persona. Quiero ponerle primero, busco su seguridad, su bienestar, lo mejor para su futuro. Entonces, un amor genuino es el que me capacita para desear lo mejor para la vida de la otra persona, para desear que tengan éxito en lo que tengan que hacer, que desea que crezcan y maduren en su amor. Luego fíjese que dice que el amor es benigno, o sea, que el amor nos capacita para que seamos benignos, para que expresemos bondad. Eso significa que tenemos la capacidad de ser bondadosos con otros, aunque ellos no sean bondadosos con nosotros. Y a menudo seremos criticados, acusados falsamente, lo que sea, pero ¿cuál debe de ser nuestra respuesta? Humanamente hablando, queremos responder de la manera como responde el mundo, pero si tengo a Dios dentro de mí, no importa lo que alguien diga de nosotros o lo que nos hagan, podemos responder con bondad. Ahora bien, la palabra benignidad lleva consigo la idea de sanidad. Esto quiere decir que si vamos a una persona que sufre, que ha pasado por una desgracia, alguien que esté desanimado, desilusionado y quizás un poco deprimido, yo estaré dispuesto a alcanzar a esa persona y ayudarle a levantarse. Benignidad significa que estoy dispuesto a olvidarme de mí mismo. Y si prestamos atención a este pasaje de 1 Corintios 13, en cada una de las acciones que describe el apóstol Pablo, debo olvidarme de mí mismo, pero la mayoría de las personas nunca podrán aprender a amar porque no pueden olvidarse de sí mismas. Solo podemos aprender a amar si estamos dispuestos a dar nuestra propia vida y poner nuestro yo a un lado. Solo podemos hacerlo si nos olvidamos de nosotros mismos. Esto no es difícil si entendemos el amor de Dios. Lo que tenemos que hacer es dejar que el amor de Dios fluya a través de nosotros. Entonces, lo que brotará naturalmente en nuestra vida será su bondad, gentileza, un deseo de sanar a otros emocionalmente

temeroso. La envidia y los celos expresan temor. Es el temor a perder a alguien o algo que amamos. A veces una persona expresa sus celos con envidia. Por ejemplo, una persona ve que otra es reconocida por algo y quiere también ser reconocida. Pero un amor ágape, un amor genuino, el que Dios quiere que tengamos por Él y por otros, es el amor que piensa en otros. Primero, no se trata de lo que yo recibiré, lo que será bueno para mí. La pregunta es esta: Señor, ¿cuál es tu voluntad, tu propósito y tu plan en esta situación? Hay un celo que es bueno. Al hablar de los 10 mandamientos en Éxodo capítulo 20, versículo 5, dijo Dios que Él es un Dios celoso. ¿Celoso de qué? Él dijo que le dolía el corazón de ver a su pueblo postrado ante imágenes e ídolos. Por eso dijo: soy un Dios celoso. Entonces vemos que hay un tipo de celo piadoso. Es una protección que busca lo mejor para la otra persona. Luego el apóstol Pablo continúa en la última parte del versículo 4 de 1 Corintios 13 y nos dice que el amor no es jactancioso. Es decir, el amor nos capacita para que seamos humildes. ¿Qué quiere decir con esto? Que no seamos jactanciosos ni arrogantes. Ahora bien, al ser jactanciosos pensamos que somos más que otros y por ello queremos ser reconocidos. Pero ¿sabe qué? Si se fija en las personas orgullosas y arrogantes que siempre tienen que ser el centro de atención, en realidad lo que comunican es esto: estoy vacío, así que quiero su atención. Tengo que dominar la conversación. Tengo que ser el centro de la atención. Tengo que tener lo mejor. Tengo que ser reconocido y visto. Quiero ser escuchado. Así que este tipo de personas siempre dominan la conversación. No pueden quedarse calladas en un grupo y escuchar a alguien más. Una persona que actúe así está vacía. Pero ¿sabe qué pasa si alguien está lleno del amor de Dios? No tiene que dominar la conversación. Puede sentarse a escuchar a alguien más. Pablo nos dice que el amor no es jactancioso, orgulloso, vanaglorioso, descortés, sino que el amor tiene un sentido de humildad. No tiene que jactarse. ¿Sabe por qué? Porque si amamos a Dios y a otros, tenemos una relación con Dios que nos satisface, nos llena. Por lo tanto, no importa lo que piensen los demás, lo que digan o lo que hagan, porque estamos llenos del amor de Dios. No necesitamos nada que nos haga sentir completos. Una persona que siempre busca atención, aprobación, hace lo que sea necesario para llamar la atención en lugar de preguntar: ¿cuál es la voluntad del Padre para mí? Una persona así no entiende el gozo de ser lleno del amor del Dios Todopoderoso, el amor que Él desea que demos a otros. Entonces Pablo nos dice que el amor no es jactancioso, que el amor puede quedarse tranquilo sin importar lo que suceda a su alrededor, no es arrogante, no se envanece, no tiene que ser el número uno, no tiene que ser el centro de la atención. Luego fíjese que indica en el versículo 5 de 1 Corintios 13 que el amor no hace nada indebido. Esto significa que el amor se comporta bien. Dicho de otra forma, el amor nos permite ser piadosos en nuestros modales, en nuestro carácter y en nuestras relaciones con otros. Lo que sucede es que hay cosas que pensamos que no tienen nada que ver con el amor, pero en realidad tienen mucho que ver con eso. El amor nos capacita para que tengamos buenos modales, para que seamos cuidadosos sin importar nuestras circunstancias. Esto no significa que tengamos buenos modales solo cuando estamos en público, sino también en privado, porque somos los hijos de Dios. Y Él dice: en esto conocerán todos que sois mis discípulos, si tuviereis amor los unos con los otros. Entonces, ¿cómo actúa el amor? El amor tiene buenos modales. Luego señala en 1 Corintios 13 que el amor no busca lo suyo. ¿Qué quiere decir con esto? Que el amor cede sus derechos. Pensemos en el mundo en que vivimos.

0: vivimos donde todos reclaman sus derechos y todos demandan a otros y quieren todo lo que pueden obtener. Los celos, la envidia, las contiendas y la avaricia son comunes no solo en la vida del no creyente, sino también en quienes dicen ser cristianos. ¿Cuáles derechos? Si pertenecemos a Dios, entonces cedemos nuestros derechos a Él. ¿Acaso eso significa que dejaremos que las personas nos atropellen y pisoteen? No necesariamente. Significa que no nos preocupamos por nuestros derechos, sino por amar a otros, por permitir que el amor de Dios fluya en nosotros. No importa cómo nos hayan tratado, la respuesta correcta es amarlos. Lo que debemos hacer es lo que dijo Jesús, permitir que el amor de Dios fluya a través de mí, porque tenemos la capacidad de amar sin importar cuáles sean las circunstancias. Entonces, al decir que no defendemos nuestros derechos, lo que quiere decir es que estamos dispuestos a ceder nuestros derechos y a expresar amor. Si alguien le hiere en una mejilla, ¿qué debería hacer? ¿Defenderse? Él dice que le presentemos también la otra. Si nos piden la capa, Él dice que no le neguemos tampoco la túnica. ¿Sabe por qué? Porque el amor nunca pierde. Nunca perdemos si amamos. Pero ciertamente sí podemos perder al reclamar y al defender nuestros derechos. Entonces, ¿qué hace el amor? El amor dice, tómalo, es tuyo. Porque es el amor de Dios que fluye de nosotros hacia otra persona sin importar cómo nos traten. ¿Cuál ha de ser nuestra respuesta? Amarles y no defendernos a nosotros mismos. Luego acota, siguiendo en 1 Corintios 13, que el amor no se irrita. El amor nos da el poder de tener un espíritu tranquilo. Pero una cosa es tener un espíritu tranquilo en medio de amigos que lo aman a uno, y otra es en medio de personas que tratan de provocarnos o irritarnos. Por ejemplo, digamos que sus compañeros de trabajo no son cristianos y les encantan provocarlo para que haga o diga algo que no es cristiano o piadoso. Y eso es provocar a alguien. Es hacerlo irritar o enojar. Si una persona se irrita fácilmente, quiere decir que vive con el fusil cargado. Hay personas que explotan rápidamente por cualquier cosa que se les dice o se les hace. Una persona así dice, así soy, así nací. Pero no es cierto. No nacimos así. Nos volvemos así al enfocarnos demasiado en nosotros mismos. El amor nos permite salir fuera de lo común y vivir a un nivel más alto. El decir que el amor no se irrita significa que el amor tiene una quietud que no puede ser alterada por ningún tipo de crítica o acusación. Ese es el amor que fluye a través de nosotros cuando somos llenos del Espíritu de Dios. Eso significa que aunque me hagan daño, me acusen falsamente o me maltraten, yo reacciono con amor. Esto no significa que una mujer deba vivir en un hogar donde un hombre amenace su vida o a la de sus hijos. Esas situaciones deben solucionarse. Al hablar de maltrato me refiero al abuso verbal que ocurre entre personas. ¿Cómo debemos responder? Si nos enojamos con facilidad, eso significa que hay un nivel de ira escondido dentro de nosotros. Si vivimos con alguien, sea un hermano, una hermana, un esposo o una esposa, y esa persona explota por la mínima cosa que se le dice, esa persona vive con un nivel de enojo alto, como un volcán. Se irritan fácilmente. Pero si aprendemos a amar a otros, no importa lo que la gente diga o si nos acusan, respondemos en amor porque el amor de Dios fluye en nuestra vida. Recordemos cómo respondió Jesús cuando lo criticaban. Simplemente los amaba. Todos somos humanos, pero recordemos que tenemos el amor sobrenatural de Dios en nosotros. Ahora tenemos que aprender a amar. No tenemos que enojarnos fácilmente, Si nos irritamos con facilidad, significa que estamos centrados en nosotros mismos, en lo que nos complace, lo que nos hace sentir bien. O sea, estoy centrado en mí y en lo mío. Ese es el problema con una persona que se enoja fácilmente. Pero quienes entendemos el amor de Dios y lo hemos experimentado, no importa lo que digan de nosotros o lo que nos hagan los demás, no tenemos que defendernos, simplemente respondemos en amor.
1: 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Cuando una persona no ha recibido amor, difícilmente puede llegar a experimentar el amor de Dios. 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
1: Muchas personas nunca han experimentado el verdadero amor. ¿Cómo afecta esta situación a su relación personal con Dios? 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
0: Si en mis primeros años como pastor me hubieran preguntado si creía que Dios me amaba, les hubiera dicho que sí, pero era solo en teoría. Mire, pasaron algunos años para que honestamente pudiera decir, sí, yo sé en mi mente, en mi corazón, en mi espíritu y en mi alma que Dios me ama realmente. Amable oyente, si usted no ha experimentado el amor de alguien que ve, se le va a hacer muy difícil experimentar el amor de alguien a quien no ve ni puede tocar. Pero Dios tiene sus formas de hacerse presente y liberarle de esta trampa. A mí me llevó mucho tiempo. Yo oraba, confesaba lo que pensaba tenía que confesar, me arrepentía, pedía perdón y nada, algo me faltaba. En el proceso me reuní con unos amigos y uno me preguntó, ¿qué edad tenías cuando murió tu padre? 9 meses. Le dije, ¿cómo te afectó eso? Antes que pudiera contestar, me dijo, «Tu Padre Celestial acaba de tomarte en sus brazos amorosos. ¿Cómo te sientes?» De repente sentí un abrazo, el calor del amor de Dios, una sensación de seguridad y paz increíble. Terminé llorando. Ese día, por primera vez en mi vida, me di cuenta que Dios me amaba.
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1: Escuchan el desayuno a través de Radio Avivamiento Medellín. Avanza la mañana de miércoles, mitad de semana, miércoles 22 de julio del 2026. Y a esta hora vamos con noticias positivas, noticias que tienen que ver precisamente con el gospel, noticias de artistas. Les presentamos también en el desayuno noticias de, por supuesto, todo lo que tiene que ver con el género cristiano. Y esta noticia me parece bastante, bastante positiva. Así que vamos a ver qué dicen las redes sociales.
0: Las redes sociales se mueven.
1: Y se lo contamos en este desayuno a través de Radio Avivamiento Medellín. Pues bueno, la noticia que quiero contarles a ustedes es de el crecimiento histórico de la nueva traducción viviente en América Latina. Y es que Tyndall House Publisher anunció un crecimiento histórico del 72% en las ventas internacionales de la nueva traducción viviente NTV durante el último año, consolidándola como una de las versiones de la Biblia de mayor aceptación en América Latina. Recordemos pues que es considerada por tener un lenguaje claro, fiel y accesible que ha permitido que millones de personas se acerquen con mayor facilidad a las escrituras. Según ellos, el crecimiento ha sido impulsado por el éxito de ediciones como la Biblia Inspira, las Biblias con tecnología Filament y la Biblia de Estudio de El Diario Vivir, recursos que ofrecen herramientas innovadoras para fortalecer el estudio bíblico. Hay que recalcar que la traducción fue desarrollada por más de 30 especialistas para garantizar un español comprensible en toda la región sin perder fidelidad a los textos originales. Algunos líderes cristianos de distintos países destacan el impacto de la NTV en las nuevas generaciones, como lo hizo el pastor de jóvenes Paolo Lacota de Paraguay, quien afirmó que su lenguaje moderno ha facilitado que los jóvenes comprendan más la palabra de Dios. Mientras que David Pavón, director de CLC Colombia, señaló que esta versión ha renovado el interés por la lectura bíblica y fortalecido la formación cristiana. Por su parte, Peter Serra, director senior de publicaciones y ventas internacionales de Tyndall, expresó su satisfacción al ver cómo la NTV transforma vidas en diferentes contextos. También hablamos de Amy Simpson, directora de publicaciones de Biblias, Niños y Español, quien destacó que el propósito de la editorial es que las personas no solo lean la Biblia, sino que la comprendan profundamente y experimenten una transformación espiritual. Pues bueno, con más de 6 décadas de trayectoria, Tyndall, creo que así se lee, Tyndall, reafirmó su compromiso de seguir apoyando la distribución de la nueva traducción viviente y el desarrollo de nuevos recursos para las comunidades hispanohablantes. La editorial, fundada en 1962, continúa trabajando para hacer que la palabra de Dios sea accesible y muy relevante para lectores de toda América Latina y el mundo. Vea, una noticia positiva en Radio Avivamiento. Time celebra un crecimiento histórico del 72% de la nueva traducción viviente en América Latina. Uf, tremendo. 72% se ha incrementado entonces la venta de Biblias de la NTV en América Latina. Noticias positivas a esta hora en el desayuno a través de Radio Avivamiento Medellín.
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1: Escuchan el desayuno a esta hora con buena programación musical, desayuno de miércoles, donde les contamos no solamente efemérides, donde tenemos el devocional, donde también les hablamos precisamente de las noticias con las que amanece Colombia, Antioquia y el mundo. También tenemos noticias positivas, noticias musicales y mucho más. Se lo contamos a ustedes en este desayuno a través de Radio Avivamiento Medellín. Y bueno, ¿qué les parece si a esta hora vamos con noticias precisamente no tan positivas? Noticias de lo que pasó en nuestro vecino país de Venezuela, nuestros hermanos venezolanos. Y precisamente hay que hablar de la cifra, porque aumenta la cifra de fallecidos por estos dos terremotos vividos allí en el vecino país de Venezuela. Y es que esta cifra día a día sigue aumentando.
0: Estas son las noticias internacionales.
1: Vamos con noticias internacionales. Les cuento precisamente que suben a más de 5.300 los fallecidos. La cifra de personas fallecidas por el doble terremoto que sacudió a Venezuela hace casi un mes ascendió a 5.346 personas. Esto de acuerdo con el más reciente balance divulgado por las autoridades. Los movimientos telúricos ocurrieron el pasado 24 de junio y afectaron principalmente el norte del país venezolano, con mayor impacto en el estado La Guaira, ubicado en la costa y vecino de Caracas. Los dos sismos de magnitud 7,2 y 7,5 provocaron daños de gran magnitud en diferentes zonas del país. Desde entonces, las autoridades venezolanas han actualizado diariamente la información sobre las víctimas y las labores de atención a los afectados. El reporte oficial publicado por el presidente de la Asamblea Nacional, Jorge Rodríguez, a través de su cuenta de Telegram, dice en el informe que se mantiene en 16.740 el número de personas heridas como consecuencia de la emergencia en La Guaira, considerada la zona con mayores afectaciones por el doble terremoto. Equipos de rescate y voluntarios siguen trabajando entre los escombros de las edificaciones colapsadas para recuperar los cuerpos de las personas que aún permanecen desaparecidas bajo las estructuras. La emergencia también ha dejado 23.122 personas sin vivienda, quienes permanecen en campamentos instalados en estadios, plazas y otros espacios públicos. De acuerdo con la información disponible, algunos de estos lugares presentan dificultades para garantizar el acceso permanente al agua potable y a los baños portátiles. Ahí está pues la noticia de la cifra, que tiene incrementos. Les hablo de que ya son 5.300 los fallecidos por el doble terremoto en Venezuela, según el balance oficial. Son noticias no muy alentadoras, pero hay que contarlas precisamente para estar informados de esta tragedia con la que por estos días vive el vecino país, nuestros hermanos venezolanos, que obviamente desde Colombia hemos llevado ayuda humanitaria, comida, alimentos no perecederos y por supuesto también la mano de obra de bomberos y de personas que han ayudado a buscar los desaparecidos entre los escombros, obviamente con toda la autorización de los dos gobiernos. Noticias a esta hora en el desayuno a través de Radio Avivamiento Medellín.
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0: Muy bien, vamos finalizando el desayuno. Lo bueno no dura, como siempre digo yo. Y la invitación es para que ustedes se queden en sintonía de Radio Avivamiento, los diferentes espacios y programación musical que tenemos para ustedes en este miércoles. ¡Quédese! No se mueva del dial, no se mueva de la internet. Y si les gusta la programación que tenemos para ustedes, pues compartan el link de nuestra emisora a través de internet. ¿Por qué digo más fácil el link de internet? Porque pues ustedes nos pueden ayudar a que se extienda, porque la internet es mucho más fácil de compartir, porque a cualquier lugar donde vayan, si tienen una conexión a internet, van a poder escuchar Radio Avivamiento Medellín. Ya se viene Dante Gebelay a las 10, 12 del día El Amor Que Vale, 12:30 Clásicos Cristianos, 2 de la tarde Lectura Pública de la Biblia, 4 de la tarde Aviva Nuestros Corazones, 6 de la tarde A Través de la Biblia, 8 de la noche En Contacto, 9 de la noche Clásicos Cristianos. A las 10 tendremos Dante Gebel, edición 2. Y cerramos esta programación a las 12 de la madrugada con El Amor Que Vale, edición número 2. Todo esto combinado con la mejor programación musical a través de www.radioavivamientomedellin.com. ¡Feliz día! ¡Feliz miércoles! ¡Dios los bendiga! ¡Chao! ¡Se cuidan!
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Vivimos en una cultura que idolatra el éxito y sataniza el fracaso. Entonces, éxito para nosotros, como hacíamos la broma recién, es ganar la copa. Si no, fracasamos, aunque hayamos llegado a la final. Éxito es colgar el diploma en la pared, no solo estudiar y abandonar unos meses antes. Está bien, el éxito entendido humanamente es tener logros y el fracaso es no llegar a cumplir esos logros. Pero en el reino de Dios, el resultado no suele ser la cuestión. Si nos va bien o nos va mal en términos humanos, a veces a la vista de Dios es indistinto. El éxito en el reino divino, insisto, no es ganar o perder, es obedecer. Un detalle casi infantil, pero cuando se nos escapa este detalle infantil es cuando nos frustramos porque decimos: Dios me envió a hacer tal cosa, yo pensé que iba a estar 10 años haciéndolo y estuve 3 meses y Dios me sacó de ahí. ¿Qué hice mal? Nada, obedeciste. Uno va a las Escrituras y entiende que cuando uno tiene que obedecer a Dios, hay cosas que aparentemente pueden salir bien o aparentemente pueden salir mal. Sin embargo, uno está obedeciendo y eso se llama mayordomía. Se trata de sacar el máximo provecho al tiempo y al talento y al tesoro que Dios te ha dado, exactamente donde Él te colocó, donde te encuentres. Y aquí lo que yo creo es la definición de éxito en la Biblia, que es cuando estás donde Dios te puso, eres fiel y te mantienes allí aunque no veas resultados. Por eso la gran pregunta es: ¿Dios te mandó o no te mandó a hacer lo que estás haciendo? Porque si éxito son las multitudes, todas las iglesias grandes necesariamente son bendecidas por Dios y las pequeñas no sirven, lo cual sería una locura pensar eso. Puede haber un pastor con una iglesia pequeña al cual Dios no llamó, pero también puede haber un pastor con una multitud al cual tampoco Dios llamó. Por eso, multitud no es sinónimo de llamado de Dios, ni escasez de gente es sinónimo de falta de bendición. Tener mucho dinero en el banco no significa tener la bendición divina. Donald Trump es millonario. La Madre Teresa no tenía un dólar. Entonces, ¿qué es estar en la voluntad de Dios? ¿Un automóvil nuevo? ¿Cuántos delincuentes, cuántos narcos manejan autos 0 km, autos del año? ¿Cuántos narcotraficantes a los cuales le va aparentemente bien? ¿Son exitosos? Y sí, en términos humanos lo son. Ahora, ¿serán exitosos en su vida, en su hogar, en su integridad, en lo que nacieron para hacer? Ahí donde la cuestión empieza a bifurcarse y donde nos damos cuenta que si tienes éxito en lo incorrecto, fracasaste. Pero si fallas haciendo lo correcto, lograste el éxito. Lo voy a decir otra vez para el Twitter. Si tienes éxito en lo incorrecto, has fracasado. Si fallas en lo correcto, si te equivocas haciendo lo que Dios te mandó, has tenido éxito. Aunque digas: pero yo no vi fruto. ¿Y quién dice que Dios te manda por el fruto? ¿Y si los frutos no se ven hasta que después que te mueras? Si estás haciendo una obra que pertenece a un gran engranaje que no puedes ver porque obviamente no eres Dios. ¿Cuántas veces un jefe de compañía o un presidente de la República hace un cambio, un enroque en el tablero de sus fuerzas armadas, de su senado? Y claro, el senador que es cambiado o el soldadito que es reasignado piensa: está loco el presidente, ¿por qué me cambió? Porque no ve el panorama general. Yo suelo contar siempre un testimonio, y digo siempre porque hasta lo he puesto en los libros, que alguna vez de niño escuché que me pareció extraordinario. Las asambleas de Dios envían un misionero a Nueva Guinea, a una isla llamada Papúa. Y este misionero, además de ser predicador, es médico. Él abandona la carrera de medicina para predicar en Nueva Guinea y es enviado, comisionado por las asambleas. Llega a la isla y el cacique, el que comanda la tribu, le dice que ahí no podrá predicar nunca a Dios, que ellos tienen sus propios dioses y que si va a hablar de Dios, él va a ser decapitado. Así que ante esa invitación tan sutil, decide el misionero cerrar la boca, pero tiene un plan B. Recuerda que él es médico y le dice: ¿pero podría ejercer la medicina? El cacique de la tribu le dice que sí, podría vacunar a los niños, atender a las que están de parto, traer medicinas del continente, pero nunca jamás hablar de Dios, y si lo ven con una Biblia lo decapitarán.
Así que informa a las asambleas de Dios cuál es la nueva situación. Las asambleas le dice: quédate porque tarde o temprano han de cambiar de opinión. Y pasan meses, pasan años, pasan décadas, y el cacique nunca muere y nunca cambia de opinión, y solo este hombre puede ejercer medicina. ¿Qué dicen las asambleas de Dios? Hemos mandado un misionero que fracasó, un tipo que debiendo haber predicado no ganó un solo alma. Así que las asambleas reasignan a un nuevo misionero que llega, y otra vez lo recibe el viejo cacique, ya más viejo, y le dice al nuevo enviado algo como: bienvenido, puede usted predicar todo lo que sea y hablar de su Dios. El nuevo misionero pregunta por qué al anterior no lo dejaron y a él sí. Y el cacique dice: es que por la vida que tuvo el misionero anterior, por la forma en que nos sirvió, que atendió a nuestras madres, que vacunó a nuestros niños y hasta ofrendó su vida, debe tener un Dios demasiado grande al que queremos conocer. Así que las puertas están abiertas, la isla es suya, predique. Así que este evangelista nuevo, este misionero, enseguida hace una campaña y se salvan cientos a causa de quien había ofrendado su vida en silencio.

buena noticia y una mala. La muy buena es que usted no tuvo sangrado, no demasiado, la anestesia le tomó muy bien, la operación duró menos de lo que esperábamos, y la mala noticia es que aunque la operación fue exitosa, cortamos la pierna equivocada. Entonces, ¿la operación fue exitosa? Sí. ¿Fue efectiva? No. Y la vida continuamente nos pone en ese camino donde tenemos que decir, tengo que obedecer. Y así como el valor no es ausencia de miedo, el éxito tampoco es ausencia del fracaso. A veces, para cuando Dios nos asigna un lugar, vamos a sentir que ante los ojos de los demás fracasamos. A veces sentimos que nos fue mal. Hay gente que no se puede perdonar y dice, yo fracasé en el matrimonio. Y ese fracaso lo lleva a cuesta por años. Pero a lo mejor es algo que tenía que ocurrir en tu vida. A lo mejor es algo que determina un cambio. A lo mejor esa empresa cuando quebró es que Dios tenía un plan superior. Entonces hay cosas que nos pasan en la vida que hoy no entendemos por qué nos pasan. Decimos, ¿y por qué me toca pasar eso? ¿Y por qué ese entrenamiento? ¿Qué sé yo? David nunca se imaginó cuando niño que cuando practicaba lecciones de música, que ese don de la música, ese talento, lo iba a posicionar como miembro de la corte del rey Saúl. Y tal vez cuando el padre le decía, ve a practicar música, yo, ay, me toca tocar piano. Eso fue la puerta de acceso a que pudiera estar en la corte del rey Saúl, sino él nunca hubiese escuchado ni se hubiese enterado lo que pasaba ahí en la corte. Mientras que practicaba arrojando piedras con la honda cuando cuidaba ovejas, nunca se le pasó que esas habilidades lo iban a catapultar a la fama nacional. Y capaz que alguna vez maldecía, ¿y por qué a mí me toca cuidar ovejas? ¿Y por qué mis hermanos están todos allá y a mí me toca la peor parte, ser el renacuajo de la familia? Porque Dios lo estaba entrenando. Incluso cuando David ya era adulto y andaba escondiéndose en cuevas como fugitivo, Dios estaba trabajando en su capacidad emocional para escribir salmos que iban a tocar las fibras de miles de personas años más tarde. Por eso digo siempre, el hecho que algo no sea parte del plan de tu vida no significa que no sea parte del plan de Dios. Porque uno planifica la vida, yo quiero estudiar de esto, dedicarme a esto y casarme con este o con esta. Y Dios dice, sí, ese es tu plan. Por eso dice alguien, si quieres que Dios se ría, cuéntales tus planes a Dios. Porque Dios tiene otro plan. Dios está trabajando en un plan desagradable, perfecto. Y todo lo que nos pasa es una preparación para algo en el futuro. Dios no desperdicia nada. Él dice, yo voy a aprovechar cada experiencia, cada habilidad, cada error que hayas cometido, lo vamos a aprovechar. Cada error, cada metida de pata, Dios la va a capitalizar, porque te aseguro que la pata no la vuelves a meter de la misma manera. ¿O no? Te confías una vez, la segunda vez dices, no, no me vuelve a pasar. Ahora, este es el punto, miren. Dice la palabra en Hebreos, el escritor a los Hebreos, dice, me faltaría tiempo, lo dice así, para hablar de Gedeón, Barak, Sansón, Jefté, David, Samuel, los profetas, los cuales por la fe conquistaron reinos, hicieron justicia, alcanzaron lo prometido. Miren qué éxito. Cerraron bocas de leones, apagaron la furia de las llamas, escaparon del filo de la espada, sacaron fuerza de la flaqueza, se mostraron valientes en la guerra y pusieron en fuga, a escapar a los ejércitos extranjeros. Yo digo, ah, ese es el éxito, yo quiero estar ahí. Pero sigue escribiendo. Dice, otros sufrieron burlas, azotes, incluso cadenas, cárceles y muerte. Está todo en el mismo episodio de los héroes de la fe. Mi pregunta es, ¿solo la primera mitad tenían éxito? ¿Quiénes tenían éxito? ¿Los que apagaron llamas, los que conquistaron reinos, cerraron bocas de leones? ¿Y la otra mitad? ¿Los que murieron en cárcel, los que los mataron a golpe, los que fueron serruchados en dos? ¿Tuvieron éxito o no tuvieron éxito? Están en el mismo capítulo los héroes de la fe. No entender este principio te puede causar frustración. La voluntad de Dios, obedecer a Dios, no es un plan de seguro. No es una aseguranza como la que le sacamos al automóvil. Choqué, pero gracias a Dios estaba asegurado. Fracasé, pero gracias a Dios estaba asegurado. Acá no hay seguro en esta tierra. La voluntad de Dios puede que sea un plan peligroso. Podría ser que te maten, dice la palabra. ¿Y eso de qué serviría? Bueno, si Dios recibe la gloria, misión cumplida. La recompensa que vamos a recibir en la eternidad va a ser mayor que la

temporal que tengamos acá. Todo se reduce si donde estás es la voluntad de Dios. Si estás obedeciendo, eso se llama mayordomía en todas las cosas. Si te metiste solo, si pediste solo, si nadie te envió y te bajaste de la barca, a lo mejor no es la voluntad de Dios. Y a eso se reduce la diferencia entre el éxito y el fracaso, que Dios nos habló también la semana pasada. Presten atención a esto. La Biblia, hay un pasaje en las Escrituras en Jeremías que ningún otro episodio bíblico es tan personal para mí como este. Es mi base para el ministerio de toda la vida. Me pertenece a mí y yo le pertenezco a Él. El mismo llamado. Siento como si fuera mi llamado. Fue lo primero que leí cuando era chiquito y nunca más volví a olvidarlo. Es cuando el Señor le dice a Jeremías: antes de formarte en el vientre, ya te había elegido. A mí eso me trajo una tranquilidad bárbara, porque siempre pensé que fue una noche de avivamiento del viejo no planificado. Así que se ve que Dios le subió la temperatura al viejo porque me tenía que formar. Antes de que nacieras, continúa diciendo el Señor, ya te había apartado. ¿Qué significa apartado? No estás en el montón. Eso me dio otra tranquilidad más grande, porque siempre pensé que era parte de los Gebel, de todos los locos borrachos que estaban ahí. Sigo siendo parte de los locos, pero astemio, pero ahí está. Te había nombrado ya antes de que nacieras como profeta para las naciones. O sea, Él decidió formarme, porque uno piensa que se formaron solos. Si yo me hubiese formado solo, primero me hubiese puesto otra cara. Pero Dios antes ya lo había planificado. Y después dice, y antes que naciera, ya cuando estabas en el vientre, para que no quede en duda, el concepto se repite, yo ya tenía un plan contigo. Tu destino, Dante, fue antes de ti, fue escrito tu guión antes de que nacieras, antes que fueses concebido, Dios tenía un guión para mi vida. Y la ironía del destino es que rara vez uno descubre eso cuando nace, cuando es chiquito. A veces uno lo descubre de grande. A veces uno se da cuenta que nuestro legado a lo mejor empieza a expandirse cuando ya somos adultos. Uno piensa, si fui gestado por Dios, ¿por qué de niño ya eso no lo supe? A veces andamos errantes por la vida, pensamos que somos un accidente simplemente porque alguien violó a nuestra madre. Otros pensamos que somos un accidente porque un método preservativo falló. Otros piensan que son un accidente porque tienen cara de accidente. Y dice, esto tiene que ser un accidente. Cuando se mira en el espejo, dice, tengo que ser un accidente. Y el Señor dice, no, tú naciste con un propósito. Tú dices, ¿y cuál es mi propósito? Ese es el éxito, descubrir el propósito. Descubrir para qué naciste. No descubrir cuál es tu éxito, sino descubrir para qué naciste. A lo mejor naciste para inspirar, a lo mejor naciste para ayudar, a lo mejor naciste para consolar, a lo mejor es multitudinario lo tuyo, pequeño, pero hay un propósito, un guión que Dios escribió. No sé ustedes, pero oigan esta frase: antes que fuese formado en la panza de la vieja. Para mí eso me da una sensación de destino increíble. Es Dios diciendo, yo lo hice. Es mi derecho de nacimiento espiritual. Dios ordenó mis días, mis pasos. Y antes de que fuese concebido, Dios dijo, voy a ser uno como Dante. ¡Ja! Tengo algunas quejas cuando llegue allá, ¿no es cierto? Yo hubiese puesto menos nariz, más músculo, qué sé yo. Tantos que le sobran libras, me hubiese tirado unas para mí, algunas me hubiese tirado. Porque yo sufrí mucho por ser peso lástima. Te dicen, no, ¿qué flaco no sufre? Tu abuela, yo sufrí un montón. Yo siempre fui peso lástima. Ahora más o menos ya me importa tres cuernos ser peso lástima. Pero cuando vas al high school, a la secundaria, mi peor hora era educación física. Porque decían natación y todo bien. Y yo salía con un shortcito así grandote, así, que se me inflaba así como una boya marina cuando estaba en el mar. Era una porquería.
Una vez el profesor me dijo, salga del agua, Goebbels, salga, salga. Y yo salí así. Por eso predico con tanta autoridad moral. Porque yo sé lo que uno vive, salvando de distancia al que es gordito, el que no tiene su estima relacionada con el físico, sino con lo que le pasó en la vida, con la pobreza, con las cosas que te faltaron, con la forma en que te trataron, con la manera en que te criaron, con lo que tuviste que ver. Eso afecta la vida adulta. Y uno dice, ¿y cuál es mi propósito? Si no, no habría suicidios. El suicidio no es otra cosa que una muerte que trata de buscar una explicación a una vida sin sentido. Lo que más le encuentran sentido es a una muerte antes que a la propia vida. No encuentran el destino. Y la iglesia le ha enseñado a las ovejas, o sea, a nosotros, nos ha enseñado por años que tenemos un destino en común, lo cual comparto, el destino universal, que es una, así como compartimos una gracia común, una misma sangre que nos perdonó a todos, un destino común es pensar, actuar, amar y ser como Jesús. Ese es el destino que todos perseguimos. Y si perseguimos ese destino común, vamos a dar lugar a una vida poco común. Vamos a hacer cosas milagrosas. El Señor nos va a contactar con gente que no pensábamos contactar. Vamos a experimentar milagros. Pero el objetivo de la vida no es solo que vayas, hagas o conozcas. El objetivo es llegar a ser como Cristo. Ese es el objetivo que todos coincidimos. Ese es el destino universal de los que somos salvos por la sangre de Cristo. Después hay otro destino. Es para qué Dios te eligió desde el vientre de la madre. Cuando descubres para qué Dios te eligió, para qué Él permite que fuiste concebido, ahí es cuando entiendes el éxito bien entendido en los planes divinos. Ah, Dios me concibió para que yo sea el misionero que practique medicina en Nueva Guinea, y aunque nadie se convierta, para esto yo nací. Por eso Dios me mandó a estudiar medicina y yo me empecinaba en estudiar el Pentateuco. Yo quería ser predicador y yo entiendo que no fracasé, sino que estoy abriendo brecha para el misionero que va a venir después. Este, para esto fui concebido, para ser un buen médico en Nueva Guinea, que cuando siembre mi vida, el nuevo predicador coseche mi vida multiplicada en almas. Claro, entender eso no es fácil. Cuando te toca el momento de pasar angustias, tristezas, pobrezas, dices, ¿y esto en qué me suma? ¿Y ese fracaso en qué me sumó? A ver, ¿en qué me sumó? ¿Qué aprendí? ¿En qué me sirvió eso? En lo que te sirvió es que el Señor quiere que crezcas a su imagen y semejanza, pero el destino, así como la felicidad, no es algo que descubres buscándolo, no lo encuentras buscándolo. El destino lo encuentras buscando a Dios. Entonces, cuando tu destino te encuentra, buscas a Dios y tu destino te encuentra. Buscas al Señor y Dios dice, bueno, ahora vas a obedecer, vas a hacer lo que yo te digo y ¡pum! Tu destino te encuentra. Eso es lo fascinante de la vida. Entonces, vuelvo al renacuajo que les contaba en la piscina o en la alberca de natación de la secundaria. Cuando tu estima está tan dañada, cuando te dicen que fuiste un susto, un retraso femenino y no un hijo esperado, eso trata de definirte a cómo te vas a parar en la vida. Entonces, cuando todo el mundo dice, ¿ves? No estás teniendo éxito, tú empiezas a creer y defines tu vida conforme el éxito humano. Por eso uno tiene que buscar a Dios y decir, Señor, ¿quién soy en ti? Apagar todos los sensores a oír las voces humanas y oír la voz de Dios. Esa es la pregunta que le vamos a hacer al Señor. ¿Quién eres en Él? ¿Por qué naciste? ¿Por qué estás en esta tierra? Tu destino no lo determina tu cónyuge. Ay, yo me hice a mi esposa, me hice a mi marido. No, no te hiciste. Cediste, amaste o no, pero tú no estás, tu destino no está ligado a tu cónyuge siquiera. Tu destino no está ligado a tus padres. Tu destino no está ligado a tus hijos. El destino es único. Tu destino está en la compañía que diriges, en la empresa para la cual trabajas, bajo el empleador con el cual estás, o no está tu destino ahí. Destino en el sentido que me pregunto si estás obedeciendo a Dios por estar ahí. Y cuando Dios te dice que te muevas de un país a otro y no sabes qué va a pasar en un año, ¿no les ha pasado eso, inmigrantes, a muchos de ustedes? ¿Y por qué viniste acá? No sé, sentí que tenía que venir. ¿Y qué te deparaba el destino? No sé, yo solamente obedecí a Dios. Sal de tu tierra y de tu parentela. Y me gustó lo de la parentela, dicen algunos, por eso me vine.
Y pasan los años y pasan los meses y tu estatus legal no se arregla y tu compañía no despega y no logras comprar casa y dices, Señor, pasan los años y sigues soltero, soltera. Y dices, ¿y Dios me abandonó? No, porque antes que fuiste formado, oigan, antes que fuiste formada, y esto abre otro abanico de posibilidades que no tenemos tiempo para predicar hoy porque nos tenemos que ir, pero antes que fuese formado, Dios sabía que ibas a estar soltero hasta los 48. Eso se llama la soberanía de Dios. Dios sabía. ¿Por qué ibas a estar soltero hasta los 48? ¿Porque Dios dijo que sí y no te permitió casar? No, porque sabía que eras un cabezón, que ibas a dejar pasar oportunidades, que ibas a perder mucho tiempo. Dios sabía lo que ibas a hacer con tu vida. No le sorprende a Dios lo que vas a hacer. Antes de que te equivocarás, Dios ya sabe que te vas a equivocar. Por eso el Señor le dice a Pedro: Pedro, he orado para que tu fe no afloje, no decaiga, porque Jesús sabe que este Pedro lo va a traicionar 3 veces, lo va a negar. Eso es lo que le está diciendo Jesús: yo sé que te vas a equivocar, yo sé que tu compañía va a quebrar, yo sabía que te iban a engañar, yo sabía que tus hijos te iban a dar la espalda en este momento, pero el Señor me dice, aún así, el éxito no es ser más rico, tener la familia ideal, ni vivir en una mansión en Beverly Hills. El éxito es hacer lo que yo te mando, permaneciendo fiel hasta que el destino, como a David, cuidando ovejas, te encuentre y diga, he aquí, serás rey de Israel, porque la unción ha venido sobre ti. ¿Cuántos dicen amén? Alguien tiene que decir amén, aleluya. ¿Lo están recibiendo, sí o no? Sé como Cristo, sé tú mismo, ese es el doble destino. Ser como Cristo y ser uno mismo también. Y el Espíritu Santo ayer me mostraba que el Señor iba a traer de lugares muy lejanos, de países muy lejanos, a personas que han sentido y han cargado con frustraciones por presuntos errores por años, que no se han podido perdonar los errores, las equivocaciones. ¿Por qué, Señor? Si pudiera volver atrás, arreglaría eso, cambiaría aquello. Y el Señor me dice, no. ¿Qué entiendes por éxito? Todo lo que te tuvo que pasar, te tenía que pasar. No lo reconoces o quizás no lo logras ver, pero eres una mujer distinta luego del divorcio. Estás fuerte. Lógico que a los 15 no soñabas con estar divorciada a esta edad. Ni a los 18 te propusiste contraer cáncer a los 40. Ni que te extirparan los senos a tu edad o que perdieras un hijo. No era la planificación, hablamos de eso, es un plan B del Señor, es un plan que no estaba en tu cronograma de vida, ¿no? Pero pasa. Y cuando pasa, tú decides, o te lloras, te pones a llorar al lado del fracaso, o te reinventas y dices, Señor, esto me va a fortalecer más. Voy a capitalizar la piedra para que no vuelva a tropezar. Voy a ayudar a otros porque nadie como yo los va a entender tantos como yo. Lo que trato de decir que antes de escribir este sermón, el Señor me dijo, diles que arrojen las frustraciones y no se las lleven de regreso a casa. Y hoy esas frustraciones se llaman errores, equivocaciones. Yo tuve que reconciliarme con el flaquito del George gigantesco. Me reconcilié conmigo. Hoy me quiero. Hoy me caigo simpático. No voy a salir en short acá por cuestiones de buen gusto. Pero hoy me reconcilié conmigo. Han pasado muchos años y digo, ¡wow! Gracias a que era un renacuajo, hoy los que comparten mi edad en la escuela secundaria son unos viejos pelones y gordos. Y yo a mí de lejos se me ve joven. ¡Ah! Tiene su providencia divina. Me reconcilié conmigo, pero tuve que dejar bolsas de frustración a los pies de la cruz. En una de las bolsas fue, fuiste un susto, hijo, la dejé ahí. Otra de las bolsas fue cuando mi papá me dijo, torpe, idiota, tartamudo, lo dejé ahí. Me reconcilié hasta con el viejo. Lo honro, lo amo al viejo. No recuerdo las palabras duras que me dijo, sino las pocas blandas que me dijo, y esas me ayudaron a salir adelante. Me reconcilié con todo lo malo que quiso definir mi vida
Y cada piedra en el camino hizo que subiera más alto y más alto, porque Dios dice: voy a usar todos los que tú has creído que hasta ahora han sido fracasos para llevarte un nuevo nivel de bendición. Y antes que termine diciembre, dice el Señor, vas a terminar el año sabiendo que naciste con propósito, fuiste gestado con un destino, que yo te llamé para profeta a las naciones.

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0: cantamos nueva canción a ti, Señor. Gracias por poner cántico a tu...
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3: ¿Alguna vez se ha preguntado por qué Dios no ha contestado su petición? Escuchemos al doctor Adrian Rogers.
4: ¿Alguna vez le ha pedido a Dios que le sane de alguna enfermedad y Él le curó? Gracias a Dios por eso. Pero suponga que usted le oró a Dios para que le sane y Él no lo hizo. Bueno, puede haber un número de razones para eso. Una pudiera ser la siguiente. Dios le pregunta, ¿por qué debo darte salud para que sigas sirviendo al diablo? Y es decir, ¿por qué la vid debe darle vida al pámpano si el pámpano no produce ningún fruto? Esa clase de pámpano debe ser extirpado. ¿Por qué Dios debe bendecirle? ¿Cuál es el propósito de la oración? El propósito de la oración es que Dios sea glorificado cuando usted produzca mucho fruto. Juan 15:8 dice, en esto es glorificado mi Padre, en que llevéis mucho fruto y seáis así mis discípulos.
3: Bienvenidos a El Amor que Vale, el ministerio bíblico radial del Dr. Adrian Rogers. La cosa más importante es que usted esté calificado para orar, porque si no lo está, entonces usted tiene que aprender cómo orar. El Dr. Adrian Rogers, en la voz del pastor Lenín de Llanón, nos entrega el estudio bíblico ¿Cómo estar en el lugar de la oración?
4: Por favor, abra su Biblia en el capítulo 15 del Evangelio de Juan. Si usted ha sido un creyente ya por algún tiempo y tiene un buen conocimiento de la Biblia, sabe que Juan 15 es uno de los pasajes devocionales más ricos en la palabra de Dios. Hoy quiero compartir con usted acerca de la oración y cómo estar en un lugar de oración. Por lo tanto, leamos Juan 15, 16. No me elegisteis vosotros a mí, sino que yo os elegí a vosotros, y os he puesto para que vayáis y llevéis fruto, y vuestro fruto permanezca, para que todo lo que pidiereis al Padre en mi nombre, Él os lo dé. Esta es una de las grandes promesas y también una de las grandes instrucciones en la vida de oración. Hay dos cosas que determinan la contestación a la oración. Dos cosas que deben estar bien antes de que su oración sea contestada. Primero, usted debe orar por la cosa correcta, es decir, usted debe pedir a Dios por algo que esté de acuerdo a la voluntad de Dios. Busque 1 Juan 5:14. Dice, y esta es la confianza que tenemos en Él, que si pedimos alguna cosa conforme a su voluntad, Él nos oye. Sería absurdo el pensar que Dios pudiera contestar una oración por algo que vaya en contra de su voluntad. La oración, como lo he dicho varias veces, no es el doblar la voluntad de Dios para que vaya de acuerdo a la nuestra. Orar es encontrar la voluntad de Dios y obedecerla. Así que, en primer lugar, está el contenido de la oración. Pero hay algo más que es necesario. Usted pudiera estar orando por algo correcto y no recibir respuesta. Hay algo más que es vitalmente necesario si es que espera respuesta a su oración. Y eso es el carácter de quien está orando. Ambas cosas, contenido y carácter, son necesarias para que la oración sea contestada. Así que una persona no solo debe orar de acuerdo a la voluntad de Dios, sino que debe estar viviendo de acuerdo a la voluntad de Dios. Ahora, de estas dos cosas, ¿cuál es la más importante? ¿El contenido de la oración o el carácter del que ora? Lo segundo es más importante que lo primero. ¿Por qué? Porque si usted tiene un carácter justo, correcto y está viviendo de acuerdo a la voluntad de Dios, entonces Dios puede enseñarle su voluntad. La cosa más importante no es el que usted sepa cómo orar. La cosa más importante es que usted esté calificado para orar. Porque si no lo está, entonces usted tiene que aprender cómo orar. Escuché de un entrenador de básquetbol que, manejando por el campo, vio a un jovencito de casi 2 metros de altura. Se le acercó y le dijo, «¿Sabes? Puedo darte una beca para el colegio. Me gustaría que juegues básquetbol en nuestro equipo». El joven le contestó, «Señor, no tengo ni idea de cómo se juega básquetbol». Y el entrenador le dijo, «Oh, no te preocupes por eso. Nosotros te enseñaremos a jugarlo porque ya tienes la talla física para hacerlo». ¿Sabe? Dios nos puede enseñar a orar si espiritualmente somos altos. Es decir, si somos lo que debemos ser, entonces Dios puede enseñarnos su voluntad. Su vida de oración no puede ser más grande que su vida personal. La porción bíblica que estoy compartiendo con usted hoy ha sido un gran desafío para mi vida. De hecho, me ha motivado a examinar mi vida y a arrepentirme de algunas cosas. Yo quiero que mi vida sea la clase de vida en la cual Dios se complazca y diga, «Le voy a enseñar a Adrián mi voluntad y voy a contestar sus oraciones». Usted puede orar por las cosas correctas y, sin embargo, su oración puede no ser contestada. Y usted no sabrá qué es la cosa correcta, aunque ore por ella, si es que no está en la voluntad de Dios, si es que no está viviendo la voluntad de Dios. Cuando Israel ganó la batalla en Jericó, muy cerca de Jericó había un pueblito insignificante llamado Ai. Después de haber conquistado la gran ciudad de Jericó, conquistar ese diminuto pueblito de Ai parecía la cosa más fácil del mundo. Sin embargo, los israelitas fueron derrotados por los habitantes de Ai. Fueron avergonzados y fueron humillados. Y Josué, con su rostro en tierra, oró a Dios y le preguntó por qué había permitido que eso sucediera, como tratando de responsabilizar a Dios por la derrota. Y Dios le dijo, «Josué, levántate. Israel ha pecado». En otras palabras, Dios le dijo, «Josué, la oración no es la cosa más importante este momento. Lo más importante ahora es que estén bien conmigo». Verá, la oración es una especie de cortina de humo con la cual podamos ocultar nuestro pecado. La Biblia claramente lo dice en el Salmo 66:18. «Si en mi corazón hubiese yo mirado la iniquidad, el Señor no me habría escuchado». Es la vida la que ora. Usted puede predicar aún sin estar bien con Dios. Y debo confesar con vergüenza, pena y arrepentimiento que algunas veces yo he sido culpable de eso. Usted puede enseñar sin estar bien con Dios. Es más, usted puede testificar sin estar bien con Dios. ¿Sabe por qué? Porque todo esto lo hacemos de persona a persona. Usted no conoce mi corazón. Solo me está escuchando. Y está probablemente diciendo, «Espero que esté en lo correcto, pastor. Creo que usted es un buen hombre». Bueno, yo espero que usted crea que lo soy, porque, dicho sea de paso, creo que lo soy. Usted puede tener un maestro con el don de conocimiento y de expresión, y lo que enseña es bueno. Usted puede testificar, y sin embargo, su corazón no estar bien con Dios. Pablo dijo en Filipenses 1:16, los unos anuncian a Cristo por contención, pensando añadir aflicción a mis prisiones. Y en el verso 18 hace una profunda declaración. ¿Qué pues? Que no obstante, de todas maneras, o por pretexto o por verdad, Cristo es anunciado. Y en esto me gozo, y me gozaré aún. Usted podría cantar, enseñar, testificar y aún predicar sin estar bien con Dios. No digo que debería hacerlo, sino que podría hacerlo. Pero definitivamente usted no puede orar sin estar bien con Dios. ¿Sabe por qué? Porque las otras cosas son de persona a persona y nosotros nos podemos engañar mutuamente. Pero la oración es del hombre a Dios. Y usted no puede engañar a Dios. Y francamente, esa es la razón por la que muchos no oran. No pueden engañar a Dios. Así que seguimos haciendo todas estas otras cosas, pero cuando se trata de la oración, no queremos orar porque sentimos que Dios nos conoce y nosotros, en verdad, no queremos mirar el rostro de Dios. Cuando usted se desvía espiritualmente, la primera cosa que desaparecerá de su vida será su vida de oración. Cuénteme acerca de su vida de oración y yo le diré qué clase de relación tiene con Dios. Cuando usted apostata, lo primero que dejará no será necesariamente el ganar almas, o el enseñar, o el predicar, o el cantar, o su trabajo en la iglesia, o ser miembro de algún comité, o ser anciano o diácono de su iglesia. No. Lo primero que desaparecerá de su vida será la oración.

doble avenida, Dios y el hombre y Dios. Usted no puede falsificar esta relación por mucho tiempo. A veces, forzadamente, se encuentra en una reunión de oración y dice una oración que ya la tiene memorizada. Y todos tenemos esa clase de oraciones, como para quedar bien cuando nos piden que oremos. Pero de lo que estoy hablando es de una genuina comunión con Dios. La parte más importante de su vida de oración es la condición de su corazón. Anote al margen Santiago 5, 16. La oración eficaz del justo puede mucho. Y el Salmo 66, 18. Si en mi corazón hubiese yo mirado la iniquidad, el Señor no me habría escuchado. Busque la primera epístola de Juan, capítulo 3, verso 22. Y cualquier cosa que pidiésemos, la recibiremos de Él porque guardamos sus mandamientos y hacemos las cosas que son agradables delante de Él. Ahora, si usted no guarda sus mandamientos y no hace lo agradable delante de Él, no espere que sus oraciones sean contestadas. Las oraciones contestadas no son para los rebeldes. El contenido de la oración y el carácter de quien ora son cosas necesarias a fin de que la oración sea contestada. Vamos ahora al Evangelio de Juan, capítulo 15. Quiero compartir con usted tres principios para tener una vida correcta para poder orar. Juan 15, desde el verso 1. Yo soy la vid verdadera, y mi Padre es el labrador. Todo pámpano que en mí no lleva fruto lo quitaré, y todo aquel que lleva fruto lo limpiará, para que lleve más fruto. Ya vosotros estáis limpios por la palabra que os he hablado. Permaneced en mí y yo en vosotros. Como el pámpano no puede llevar fruto por sí mismo si no permanece en la vid, así tampoco vosotros si no permanecéis en mí. Yo soy la vid, vosotros los pámpanos. El que permanece en mí y yo en él, este lleva mucho fruto, porque separados de mí nada podéis hacer. El que en mí no permanece será echado fuera como pámpano y se secará. Y los recogen y los echan en el fuego y arden. Si permanecéis en mí y mis palabras permanecen en vosotros, pedid todo lo que queréis y os será hecho. Primero, no voy a tratar de pasar de listo y le voy a decir las cosas tal como son. Usted tiene que permanecer en Cristo si quiere que sus oraciones sean contestadas. Note lo que dice el verso 7. Si permanecéis en mí y mis palabras permanecen en vosotros, pedid todo lo que queréis y os será hecho. Nosotros debemos ser a Jesucristo lo que el pámpano es a la vid. Así de simple. El pámpano tiene que aceptar el propósito de la vid para su vida y su existencia. Miremos nuevamente lo que dice el verso 4. Permaneced en mí y yo en vosotros. Como el pámpano no puede llevar fruto por sí mismo si no permanece en la vid, así tampoco vosotros si no permanecéis en mí. Así que, ¿cuál es el propósito del pámpano? Llevar fruto. Ese es el propósito de un pámpano en la vid, llevar fruto. Ahora, si usted no lleva fruto, es un pámpano inservible. Si alguien le regala una canasta con bananas, naranjas, manzanas y algunas ramitas de la vid, usted podrá saborear las frutas. ¿Pero qué va a hacer con las ramas de la vid? ¿Masticarlas? ¿Chuparlas? No lo creo. Los pámpanos de la vid deben llevar fruto. Juan 15, 16. No me elegisteis vosotros a mí, sino que yo os elegí a vosotros. Y os he puesto para que vayáis y llevéis fruto. Si usted quiere que sus oraciones sean contestadas, tiene que permanecer en Cristo para que Él pueda utilizar su vida como pámpano que lleva su fruto. ¿Alguna vez le ha pedido a Dios que le sane de alguna enfermedad y Él le curó? Gracias a Dios por eso. Pero suponga que usted le oró a Dios para que le sane y Él no lo hizo. Bueno, puede haber un número de razones para eso. Una pudiera ser la siguiente. Dios le pregunta,

0: ¿por qué debo darte salud para que sigas sirviendo al diablo? Es decir, ¿por qué la vid debe darle vida al pámpano si el pámpano no produce ningún fruto? Esa clase de pámpano debe ser extirpado. ¿Por qué Dios debe bendecirle? ¿Cuál es el propósito de la oración? El propósito de la oración es que Dios sea glorificado cuando usted produzca mucho fruto. Juan 15:8 dice, en esto es glorificado mi Padre, en que llevéis mucho fruto y seáis así mis discípulos. Amigo, permítame preguntarle en una forma muy personal, ¿es su vida una vida que glorifica a Dios? Y si es que su vida no glorifica a Dios, ¿por qué debería Dios contestar sus oraciones? Recuerde que usted dará fruto solo cuando permanezca en Cristo. No necesitamos más pámpanos. Lo que necesitamos son pámpanos saludables que permaneciendo en la vid den mucho fruto. El pámpano no produce el fruto. Lo único que hace es llevar el fruto. El fruto no es la responsabilidad del pámpano, es la responsabilidad de la vid. La responsabilidad del pámpano es permanecer en la vid. ¿Le parecería correcto el pedir a Dios que le bendiga financieramente cuando no tiene ninguna intención de dar para la obra de Dios por medio de su iglesia o de organizaciones misioneras? ¿Le parecería lógico el orar que Dios le dé buena salud cuando su cuerpo lo ha dedicado para sus propios placeres y no para que sea la morada del Espíritu Santo? ¿Cree usted que sería correcto el orar por sus familiares, vecinos y amigos perdidos cuando usted no quiere ser el instrumento de Dios para ese propósito y está esperando que Dios envíe a otra persona para que haga ese trabajo? ¿Cree que es correcto orar por alguien que necesita ayuda, que necesita una mano compasiva de misericordia? Y a lo único que se compromete usted es a orar, pero no a ayudar en forma práctica. Déjeme decir todo esto de otra forma. ¿Estaría bien que el pámpano le orara a la vid y le dijera, veo que vas a producir muchos racimos de jugosas uvas, y no estuviera dispuesta a llevar algunos de esos racimos? Si no permanecemos en la vid, si como pámpanos no estamos dispuestos y listos para cumplir el propósito de la vid, ¿por qué Dios debería derramar sus bendiciones sobre nosotros? Veamos nuevamente el verso 7. Si permanecéis en mí y mis palabras permanecen en vosotros, pedid todo lo que queréis y os será hecho. Si usted todavía no es un pámpano en la vid, le invito a orar de la siguiente manera. Señor Jesús, yo deseo ser uno de tus pámpanos. Deseo tu vida fluyendo a través de la mía. Pero antes necesito que perdones mis pecados, me limpies, me sanes y me salves. Agradezco tu sacrificio por mí en la cruz del Calvario y pido tu ayuda para llevar el fruto que tú quieres que lleve. Hazme la clase de persona que tú quieres que sea. Y ven este mismo momento a mi corazón y sé mi Salvador y mi Señor. Lo pido en tu santo nombre. Amén. Si usted hizo esa decisión por Cristo, tenga la amabilidad de escribirnos al respecto. Deseamos gozarnos espiritualmente con usted. Y al recibir su carta, tendremos el privilegio de orar por usted. Que Dios le bendiga.
1: Que Dios pone lo que sea necesario. Esa es nuestra oración por usted y nuestra oración por este ministerio. Que cada uno de nosotros permanezcamos en Jesús y que Dios actúe en su corazón y en nuestros corazones, podando lo que sea necesario para su gloria. 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
0: Permítanme unos segundos más. Soy el pastor Lenín de Llanón y tengo el privilegio de traducir y grabar los estudios bíblicos y los mensajes del Dr. Adrian Rogers. Por eso, a nombre de nuestro ministerio, El Amor que Vale, deseo expresar a todos y cada uno de ustedes nuestro profundo agradecimiento por su respaldo espiritual y por su apoyo financiero.
2: Así es, pastor Lenín, ya que, amigos, sus donaciones cambian vidas para Cristo. Escuche este testimonio de San Pedro Sula, Honduras.
1: No sé sinceramente qué decir, pero lo cierto es que el Altísimo es misericordioso en extremo al hacer que haya personas dedicadas a quitar las vendas de los ojos y mostrar el camino a los que no tenían esperanza.
0: Bueno, gloria a Dios por esa carta.
2: Amén.
0: Usted es mi amiga, mi amigo, para nosotros. La mano de Dios proveyendo para nuestras necesidades a fin de que El Amor que Vale siga declarando el camino, la verdad y la vida. Es decir, sigamos declarando que Cristo Jesús es la única esperanza para su ciudad.
2: Y no solo en su ciudad y país, sino mundialmente. 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

0: Así es, Señor. Declaramos eso, Señor, en esta noche. Tú eres el Rey. Tú eres el Rey, Señor.
1: Oh, sí. Este es un tiempo especial. Un tiempo del derramamiento del Espíritu Santo sobre toda esta nación, pero también sobre todo el continente. Y yo quiero que en este canto tú le digas al Señor: avívame.

Señor. Te adoramos, Señor. Oh, digno, digno, digno de adorar. Digno de alabar.

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1: Un tiempo en el que nos encontramos para escuchar a Dios hablar. Entre tanto que llego, dedícate a la lectura pública de las Escrituras y a enseñar y animar a los hermanos. A continuación, escucharemos fragmentos de la Biblia en la Nueva Traducción Viviente.
2: El libro de Salmos, Salmo 83, versículos 1 al 8.
3: ¡Oh Dios! No guardes silencio. No cierres tus oídos. No te quedes callado, oh Dios. ¿No oyes el alboroto que hacen tus enemigos? ¿No ves que tus arrogantes adversarios se levantan? Inventan intrigas astutas contra tu pueblo. Conspiran en contra de tus seres preciados. ¡Vengan!, dicen. ¡Exterminemos a Israel como nación! ¡Destruiremos hasta el más mínimo recuerdo de su existencia! Efectivamente, esta fue su decisión unánime. Firmaron un tratado de alianza en tu contra. Los edomitas y los ismaelitas, los moabitas y los agarenos, los giblitas, los amonitas y los amalecitas, y los habitantes de Filistea y de Tiro. Asiria también se unió a ellos y se alió contra los descendientes de Lot.
2: El segundo libro de las Crónicas, capítulo 28, versículos 16 al 27.
4: En ese tiempo, el rey Acaz de Judá pidió ayuda al rey de Asiria. Los ejércitos de Edom habían invadido nuevamente Judá y habían tomado prisioneros. Por su parte, los filisteos habían asaltado las ciudades de Judá situadas en las colinas y en el Negev. Ya habían tomado y ocupado Bet-Semes, Ajalón, Gederot, Soco con sus aldeas, Timna con sus aldeas y Gimso con sus aldeas. El Señor estaba humillando a Judá por causa de Acaz, rey de Judá, pues este había incitado a su pueblo a que pecara y le había sido totalmente infiel al Señor. Así que cuando llegó Tiglat-Pileser, rey de Asiria, atacó a Acaz en lugar de ayudarlo. Acaz tomó objetos valiosos del templo del Señor, del palacio real y de las casas de los funcionarios, y se los entregó al rey de Asiria como tributo. Pero no le sirvió de nada. Aún durante este tiempo de dificultades, el rey Acaz siguió rechazando al Señor. Ofreció sacrificios a los dioses de Damasco que lo habían vencido porque dijo:
5: puesto que estos dioses ayudaron a los reyes de Aram, me ayudarán a mí también si les ofrezco sacrificios.
4: Pero en lugar de ayudarlo, lo llevaron a la ruina, a él y a todo Judá. El rey tomó varios objetos del templo de Dios y los hizo pedazos. Cerró las puertas del templo del Señor para que allí nadie pudiera adorar, y levantó altares a dioses paganos en cada esquina de Jerusalén. Construyó santuarios paganos en todas las ciudades de Judá para ofrecer sacrificios a otros dioses. De esa manera, provocó el enojo del Señor, Dios de sus antepasados. Los demás acontecimientos del reinado de Acaz y todo lo que hizo, desde el principio hasta el fin, están registrados en el libro de los reyes de Judá y de Israel. Cuando Acaz murió, lo enterraron en Jerusalén, pero no en el cementerio de los reyes de Judá. Luego su hijo Ezequías lo sucedió en el trono.
2: El segundo libro de las Crónicas, capítulo 29.
4: Ezequías tenía 25 años cuando subió al trono de Judá y reinó en Jerusalén 29 años. Su madre se llamaba Abías, hija de Zacarías. Él hizo lo que era agradable a los ojos del Señor, igual que su antepasado David. En el primer mes del primer año de su reinado, Ezequías reabrió las puertas del templo del Señor y las reparó. Convocó a los sacerdotes y a los levitas a encontrarse con él en el atrio al oriente del templo. Les dijo:
6: «Levitas, escúchenme. Purifíquense ustedes y purifiquen el templo del Señor, Dios de sus antepasados. Quiten del santuario todos los objetos contaminados. Nuestros antepasados fueron infieles e hicieron lo malo a los ojos del Señor nuestro Dios. Abandonaron al Señor y el lugar donde Él habita. Le dieron la espalda. También cerraron las puertas de la antesala del templo y apagaron las lámparas. Dejaron de quemar incienso y de presentar ofrendas quemadas en el santuario del Dios de Israel. Por eso el enojo del Señor ha caído sobre Judá y Jerusalén. Él los hizo objeto de espanto, horror y ridículo, como ustedes pueden ver con sus propios ojos. Debido a eso, nuestros padres murieron en batalla y nuestros hijos, hijas y esposas fueron capturados. Pero ahora haré un pacto con el Señor, Dios de Israel, para que su ira feroz se aparte de nosotros. Hijos míos, no descuiden más sus responsabilidades. El Señor los ha elegido para que estén en su presencia. Les sirvan, dirijan al pueblo en la adoración y presenten a Él sus ofrendas».
4: Enseguida, los siguientes levitas pusieron manos a la obra. Del clan de Coat, Maat, hijo de Amasai, y Joel, hijo de Azarías. Del clan de Merari, Sis, hijo de Abdi, y Azarías, hijo de Jealelel. Del clan de Gersón, Joá, hijo de Sima, y Edén, hijo de Joá. De la familia de Elisafán, Zimri y Jehiel. De la familia de Asaf, Zacarías y Matanías. De la familia de Emán, Jehiel y Simei. De la familia de Jedutún, Semaías y Uziel. Estos hombres reunieron a sus hermanos levitas y todos se purificaron. Luego empezaron a purificar el templo del Señor, tal como el rey lo había ordenado. Se aseguraron de seguir todas las instrucciones del Señor al hacer su trabajo. Los sacerdotes entraron en el santuario del templo del Señor para purificarlo y sacaron al atrio del templo todos los objetos contaminados que encontraron. De allí los levitas los llevaron al valle de Cedrón. Comenzaron a trabajar a principios de la primavera, en el primer día del nuevo año, y en 8 días habían llegado hasta la antesala del templo del Señor. Luego purificaron el templo del Señor, lo cual llevó 8 días más. Así que terminaron toda la tarea en 16 días. Luego los levitas se presentaron ante el rey Ezequías y le dieron el siguiente informe:
7: «Hemos purificado todo el templo del Señor, el altar de las ofrendas quemadas con todos sus utensilios y la mesa del pan de la presencia con todos sus utensilios.
8: También recuperamos todos los objetos que había desechado el rey Acaz cuando, en su infidelidad, cerró el templo.
9: Ahora están delante del altar del Señor, purificados y listos para su uso».
4: Temprano a la mañana siguiente, el rey Ezequías reunió a los funcionarios de la ciudad y fue al templo del Señor. Llevaron 7 toros, 7 carneros y 7 corderos como ofrenda quemada, junto con 7 chivos como ofrenda por el pecado, por el reino, por el templo y por Judá. El rey ordenó a los sacerdotes descendientes de Aarón que sacrificaran los animales en el altar del Señor. Así que después de matar los toros, los sacerdotes tomaron la sangre y la rociaron sobre el altar. A continuación, mataron los carneros y rociaron la sangre sobre el altar. Y por último, hicieron lo mismo con los corderos. Después, llevaron los chivos para la ofrenda por el pecado ante el rey y ante la asamblea, quienes pusieron sus manos sobre ellos. Luego los sacerdotes mataron los chivos como ofrenda por el pecado y rociaron su sangre sobre el altar para hacer expiación por los pecados de todo Israel. El rey había ordenado expresamente que esta ofrenda quemada, así como la ofrenda por el pecado, se hicieran por todo Israel. Luego el rey Ezequías ubicó a los levitas en el templo del Señor provistos de címbalos, liras y arpas. Obedeció todos los mandatos que el Señor le había dado al rey David por medio de Gad, el vidente del rey y del profeta Natán. Después los levitas tomaron sus posiciones alrededor del templo con los instrumentos de David, y los sacerdotes tomaron sus posiciones con las trompetas. Entonces, Ezequías ordenó que pusieran la ofrenda quemada sobre el altar. Mientras se presentaba la ofrenda quemada, comenzaron los cánticos de alabanza al Señor, al son de las trompetas y de los demás instrumentos de David, rey anterior de Israel. Toda la asamblea adoró al Señor mientras los cantores entonaban los cánticos y las trompetas sonaban, hasta que se terminaron todas las ofrendas quemadas. Luego el rey y todos los que estaban con él se inclinaron en adoración. El rey Ezequías y los funcionarios ordenaron a los levitas que alabaran al Señor con los salmos escritos por David y por el vidente Asaf. De modo que ofrecieron alegres alabanzas y se inclinaron en adoración. Luego Ezequías exclamó:
6: «Ahora que ustedes se han consagrado al Señor, traigan sus sacrificios y ofrendas de acción de gracias al templo del Señor».
4: Entonces la gente llevó sus sacrificios y ofrendas de acción de gracias, y todos los que tenían el corazón dispuesto llevaron también ofrendas quemadas. El pueblo llevó al Señor 70 toros, 100 carneros y 200 corderos para las ofrendas quemadas. También llevaron 600 cabezas de ganado y 3,000 ovejas y cabras como ofrendas sagradas. Sin embargo, no había suficientes sacerdotes para preparar todas las ofrendas quemadas. Por eso sus parientes, los levitas, los ayudaron hasta terminar el trabajo y hasta que se purificaran más sacerdotes, porque los levitas habían sido más cuidadosos en cuanto a purificarse que los sacerdotes. Hubo abundancia de ofrendas quemadas junto con las ofrendas líquidas habituales y una gran cantidad de grasa de las muchas ofrendas de paz. Así que se restituyó el servicio en el templo del Señor. Ezequías y todo el pueblo se alegraron por lo que Dios había hecho por el pueblo, porque todo se había llevado a cabo con tanta rapidez.

0: uno solo. Ama a tu prójimo como a ti mismo. El amor no hace mal a otros. Por eso el amor cumple con las exigencias de la ley de Dios. Esto es aún más urgente, porque ustedes saben que es muy tarde. El tiempo se acaba. Despierten, porque nuestra salvación ahora está más cerca que cuando recién creímos. La noche ya casi llega a su fin. El día de la salvación amanecerá pronto. Por eso, dejen de lado sus actos oscuros, como si se quitaran ropa sucia, y pónganse la armadura resplandeciente de la vida recta. Ya que nosotros pertenecemos al día, vivamos con decencia a la vista de todos. No participen en la oscuridad de las fiestas desenfrenadas y de las borracheras, ni vivan en promiscuidad sexual e inmoralidad, ni se metan en peleas, ni tengan envidia. Más bien, vístanse con la presencia del Señor Jesucristo y no se permitan pensar en formas de complacer los malos deseos.
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1: La Biblia dice en Salmos 16 que en tu presencia hay plenitud de gozo, Señor. Hoy te cantamos con el gozo que tú has puesto en nosotros.

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en mi vida que han impulsado mi vida espiritual a un nivel superior. Ha habido momentos determinantes, sucesos, acontecimientos clave. Ha habido días y noches en las cuales han ocurrido cosas que han impulsado mi vida espiritual a un nuevo nivel, a un nivel superior. El día que entregué mi vida a Jesús, mi vida espiritual fue elevada a un nivel superior. Cuando me bauticé, mi vida espiritual fue impulsada a un nivel superior. El día que fui lleno por primera vez del Espíritu Santo, mi vida fue impulsada a un nivel superior. Pero entre todos ellos recuerdo un día determinante en mi vida que me liberó y me impulsó hacia mi destino, y fue el día en el cual perdoné a mi padre. El día que perdoné a mi padre biológico, mi vida espiritual fue impulsada a un nivel superior. Y hoy quiero hablarte algo de este estilo de vida que representa Unidos por su Causa, que es un estilo de vida de perdón. Voy a hablarte del perdón y de lo peligrosa que es la ofensa no perdonada en tu corazón. Yo creo que ya está bien, luego ya tenemos más tiempo, pero quiero que tengas toda la atención ahora. Y esto me hace recordar una historia real. Lo vi en unas noticias, un documental médico acerca de dos mujeres que iban en un mismo coche. Iba una conduciendo y un camión se cruzó en la carretera y hubo una colisión de 10 coches. Mira, un montón de heridos, un montón de muertos. Vino la policía, las ambulancias a socorrer. Y estas dos chicas, en las cuales se basaba parte del documental, la que conducía estaba aparentemente bien, pero la que iba en el asiento del copiloto había quedado gravemente herida. Tan herida que tenía hemorragias externas, que no se podían parar. Y cuando llegaron los servicios sanitarios, vieron a la que estaba herida y rápidamente la metieron en la ambulancia. Fue la primera en socorrer, pero también metieron a su amiga dentro de la ambulancia mientras iban al hospital. Y cuando estaban atendiendo a la que parecía estar más herida, como un protocolo de seguridad, se acercaron a la amiga a la que conducía para hacerle un chequeo rutinario. Pero exteriormente todo parecía que estaba bien, una herida en la cara, un moratón en el abdomen, pero poco más. Y esta amiga estaba tan preocupada por su amiga herida que dijo: no perdáis tiempo en mí, atended a mi amiga. Entonces fueron al hospital, una operación de vida o muerte. Gracias a Dios todo salió bien. Y mientras tanto, su amiga, la que aparentemente estaba bien, estaba recibiendo las llamadas de los familiares, ayudaba en el hospital, atendía a otros enfermos. Y de repente los médicos salieron para darle la buena noticia de que su amiga había sido salvada en una operación de riesgo. Y cuando esta chica literalmente se relajó, se desmayó delante de los médicos, tuvo convulsiones y en un solo minuto perdió la vida sin remedio. Cuando le hicieron una autopsia, descubrieron que esta chica tenía una hemorragia interna en uno de los órganos vitales, una hemorragia que era silenciosa y exteriormente no podía verse, pero por dentro la estaba matando. Y sabéis, de la misma manera que esta mujer tenía heridas internas que pasaban inadvertidas exteriormente, pero que terminaron siendo mortales para ella, así es como actúa la falta de perdón. La falta de perdón, en definición, es albergar una ofensa recibida, retenerla en tu corazón y dejar que geste su veneno dentro de ti. La falta de perdón es tomar esa ofensa dentro de ti. Y mira, puedes vivir con esa ofensa durante años y exteriormente parece que todo va bien. Vienes a la iglesia, sonríes. ¿Cómo estás? Genial.
Porque siempre que preguntan, todos están bien, ¿verdad? ¿Cómo te van las cosas? Muy bien. Pones tu mejor cara, pero por dentro tienes una hemorragia en tu corazón, una herida interna, una ofensa retenida que llegó ahí, no sabemos bien cómo, pero llegó un día y es como un veneno que te está matando por dentro. Y un día puede llegar a matarte y a robártelo todo. Y Jesús habló muy claramente acerca del perdón y de las ofensas en una de sus parábolas muy conocidas en Mateo capítulo 18, versículo 21. ¿Podemos ponerlo? Mateo capítulo 18, versículo 21. Se conoce la parábola de los dos deudores. Y mira, no voy a enseñar nada nuevo hoy. Voy a enseñar algo que probablemente conozcas, pero creo que el Espíritu Santo me ha impulsado a predicar esta palabra para traer libertad a algunos corazones que están aquí. Y dice así, Mateo 18, 21. Entonces se le acercó Pedro y le dijo: Señor, ¿cuántas veces perdonaré a mi hermano que me ofenda? ¿Hasta siete? Jesús le dijo: no te digo hasta siete, sino aún hasta 70 veces 7. Por lo cual el reino de los cielos es semejante a un rey que quiso hacer cuentas con sus siervos, dice Jesús. Y comenzando a hacer cuentas, le fue presentado uno que le debía 10,000 talentos. A este, como no pudo pagar, ordenó su señor venderle y a su mujer e hijos y todo lo que tenía para que se le pagase la deuda. Entonces aquel siervo postrado le suplicaba diciendo: Señor, ten paciencia conmigo y yo te lo pagaré todo. El señor de aquel siervo, movido a misericordia, le soltó y le perdonó la deuda. Pero saliendo aquel siervo, halló a uno de sus consiervos que le debía 100 denarios. Y haciendo de él, lo ahogaba diciendo: págame lo que me debes. Entonces su consiervo, postrándose a sus pies, le rogaba diciendo: ten paciencia conmigo, yo te lo pagaré todo. Mas él no quiso, sino fue y le echó en la cárcel hasta que le pagase toda la deuda. Viendo sus consiervos lo que pasaba, se entristecieron mucho y fueron y refirieron a su señor todo lo que había pasado. Entonces, llamándole su señor, le dijo: siervo malvado, toda aquella deuda te perdoné porque me rogaste. ¿No debías tú también tener misericordia de tu consiervo como yo tuve misericordia de ti? Entonces su señor, enojado, le entregó a los verdugos hasta que pagase todo lo que le debía. Así también mi Padre Celestial hará con vosotros si no perdonáis de todo corazón cada uno a su hermano sus ofensas. Esta parábola habla acerca de un rey que representa a Dios. Habla acerca de dos siervos que nos representan a cada uno de nosotros. Y habla acerca de deudas que estos siervos tenían, que hacen referencia a las ofensas emitidas y recibidas. Y dice literalmente que el primer siervo tenía una deuda de 10,000 talentos con el rey. Y el segundo siervo tenía una deuda con el primero de 100 denarios. Ahora, no quiero alargarme mucho ni darme como que yo entiendo que soy un estudioso de griego, para nada. He tenido que ir a internet para buscar esto. Pero yo he querido saber qué representaban esos 10,000 talentos y 100 denarios. Y parece ser que en aquella época un denario era el sueldo medio de un día para un trabajador. Por lo tanto, el segundo siervo que le debía al primero 100 denarios, literalmente le debía ¿cuántos días de trabajo? 100. Para los que les gusta redondear, 3 meses. Ahora, el primer siervo tenía una deuda con el rey
de 10.000 talentos. Y fíjate qué interesante, dice que un talento equivalía a 5.000 denarios. Es decir, un talento eran 5.000 días de trabajo. Y si le debía 10.000 talentos, ¿cuánto nos da eso? Preguntar eso a los de la ESO es complicado. Pero te lo voy a decir, 150.000 días, años. El segundo siervo debía al primero 3 meses. El primer siervo debía al rey 150.000 años de trabajo. Di conmigo, 150.000. No sabes ni lo que es eso en escala de tiempo. Mira, la deuda que el primer siervo tenía con el rey representa una deuda imposible de pagar. Aparte de tener una deuda, no sé si se lo gastó en el casino de la Eurovegas de la época, pero es que aparte de mal administrador, era un mentiroso. Le dice, yo te lo pagaré todo, es imposible. Y esa deuda que tenía el primer siervo representa la deuda que nosotros tenemos con Dios. Mira, te lo voy a decir claramente, has ofendido a Dios y tu ofensa equivale a una deuda de 150.000 años de trabajo. Escúchame, tú no eres un amado por Dios por naturaleza, eres un enemigo de Dios por naturaleza. Has confrontado a Dios con tu estilo de vida, le has ofendido profundamente. Mira, con de los 5.000 pensamientos que tienes en el día, con tan solo 3 de ellos en todo el año, ya equivaldría a más de 900 pensamientos rebeldes. Y dice que cuando este siervo le pidió perdón al rey, el rey hizo algo impresionante. Dice que le perdonó y le soltó. Di conmigo, perdonar y soltar. Ahora, la deuda que el segundo siervo tenía con el primero representa solamente una deuda que con un poquito de esfuerzo se podría haber pagado en un año. Y esta deuda representa las ofensas que nosotros nos emitimos los unos a los otros. Sí, un año de trabajo puede parecer mucho, pero si lo comparamos con la primera es bastante pequeña. Y dice que cuando este primer siervo que había sido perdonado de tanto vio al segundo que solo le debía 100 días de trabajo y le pidió perdón, en vez de perdonarle, le agarró del cuello, le empezó a ahogar y lo metió en prisión. Di conmigo, atar. Una vez más, atar. Mira, cuando el rey se enteró de que este siervo malo que había sido perdonado de tanto había sido tan egoísta con su consiervo, dice que el rey se enfadó tan profundamente que llamó al primer siervo, lo confrontó, lo metió en la cárcel y lo puso a merced de los verdugos. Y termina esta parábola con un

consecuencias para la falta de perdón. Dime cuatro consecuencias. Apúntalas. La primera consecuencia de la falta de perdón es que te ata a la otra persona. Lo voy a volver a decir, te ata a la otra persona. La parábola dice que el siervo malvado agarraba al otro siervo y lo ahogaba y después lo metió en una cárcel. La falta de perdón hace que quedes atado a la otra persona hasta que la deuda sea pagada. Percibes dentro de ti que la persona que te ofendió te debe algo y pones una demanda sobre él. Y mientras esa demanda no sea satisfecha, mientras esa deuda no sea pagada, tu corazón no recibe descanso. Escúchame, piensas constantemente en la ofensa, piensas constantemente en el ofensor. Te levantas por la mañana y piensas en lo que te hicieron. Te acuestas por la noche y piensas en lo que te hicieron. Y tu corazón no recibe descanso porque tú crees que alguien te debe algo y hasta que no te lo paguen no se habrá hecho justicia. Pero por alguna razón, esa deuda que tienen contigo nunca es pagada. Pasan meses, años, toda una vida y sigues atado a esa demanda sobre esa persona. Hace un año me llamaron como testigo a un juicio porque un día fui testigo de cómo un bar explotó una cañería pública e inundó todo el bar. Y yo fui un testigo de esto. Y 4 años después del acontecimiento me llamaron para testificar delante del juez, para decir lo que había pasado, porque había una confrontación de a ver quién tenía que pagar los daños en el bar, un bar que quedó cerrado, un negocio familiar, si el ayuntamiento o el consorcio de aguas. Ahora, cuando yo vi a ese matrimonio del bar, el recuerdo que yo tenía de 4 años y les volví a ver, estaban demacrados, con ojeras y totalmente como desmejorados, y lloraban porque decían: llevamos 4 años en un juicio interminable, nos pasan este juicio a un lado, luego a otro, y llevaban 4 años perdiendo tiempo, esfuerzo y energía en un juicio. De esa misma manera es como la ofensa en tu corazón que retienes. Es como un juicio interminable, un juicio que se alarga en el tiempo durante años, que termina agotándote. La segunda consecuencia de la falta de perdón, apúntala, es que encierra tu corazón en la prisión de la amargura. Lo voy a volver a decir, encierra tu corazón en la prisión de la amargura. La parábola dice que el Señor, viendo al siervo malo, lo tomó por su maldad y egoísmo y lo encerró en una prisión. Cuando yo pienso en una prisión, pienso en un lugar oscuro, húmedo y aislado. Y sabes, yo creo que esta prisión es un símbolo que representa el lugar de amargura donde queda encerrado tu corazón por la falta de perdón. Cuando no perdonas, literalmente quedas encarcelado en una prisión fría, aislada, oscura, que se convierte en un lugar de amargura para tu alma. Hebreos capítulo 12, versículo 15, habla del peligro de la amargura y dice que la amargura en el corazón puede contaminarlo todo. La amargura es como una manzana podrida en medio de un cesto, las pudre todas, así es la amargura con todas tus emociones, las pudre todas hasta que la gente de tu alrededor te abandona porque eres un amargado. Porque has quedado encerrado en una cárcel de tristeza, depresión y amargura, porque ese veneno está moviéndose dentro de tu corazón. Se llama ofensa no perdonada. Tercera consecuencia de la falta de perdón. Apunta. Pone tu cuerpo bajo el castigo de la enfermedad. Lo repito, pone tu cuerpo bajo el castigo de la enfermedad. La parábola dice que el Señor tomó a este siervo malvado y lo entregó a los verdugos. La palabra verdugo en griego, en el original, también se puede traducir.

decir como atormentadores. Y literalmente los verdugos eran gente que torturaba físicamente a los prisioneros, les golpeaban con varas. Y ¿sabes qué? Yo creo que esto representa que la falta de perdón expone tu cuerpo a la enfermedad. Mira, yo no sé si esto afecta a tu teología, no sé si te incomoda, simplemente tómalo como una opción, pero yo lo he visto operar. La falta de perdón expone tu cuerpo a todo tipo de enfermedad. Es más, ahora estudios psicológicos y estudios médicos no cristianos tienen argumentos sólidos para unir el rencor con cierto tipo de desórdenes fisiológicos, úlceras en el cuerpo, incluso algunos tipos de tumores. Y no lo dice la Biblia, sino que lo dicen los médicos de una forma comprobable, médica. Ahora, yo no sé si tú te creerás esto, pero orando por sanidad hemos encontrado gente que no era sanada hasta el momento que perdonaron, y instantáneamente después del perdón, sus cuerpos que tenían reumas y cosas fueron sanados. Ahora, no te digo que si estás enfermo es porque no hayas perdonado, pero existe una conexión entre la falta de perdón y la enfermedad. ¿Me estoy explicando? Y cuarta consecuencia de la falta de perdón es que te enemista con Dios. La parábola dice que el Señor, cuando vio a este siervo malvado, al que había perdonado tanto, no perdonando a su consiervo, dice que se enfureció con él, se enfadó profundamente. Esto representa que la falta de perdón hacia tus hermanos ofende a Dios. Mateo capítulo 6 versículo 15 dice: si no perdonas a los hombres sus ofensas, Dios tampoco te perdonará a ti tus ofensas. Dios te dice: si tú no perdonas, yo no te perdono. Esto me pone incómodo, pero lo dice en la Biblia. Arráncalo si quieres, pero dice Dios: si tú no perdonas, yo no te perdono. La falta de perdón incluso bloquea tus oraciones, no reciben respuesta porque hay algo que está golpeando, es un muro. Yo me di cuenta de esto hace 5 años. Estábamos mi mujer y yo haciendo consejería a una chica de 16 años. Ella vino donde nosotros, llevaba desde jovencita en la iglesia, se había criado en ese ambiente, y vino y entró con nosotros al despacho y dijo: ¿sabes qué, Itiel Damaris? Hace años que no siento el amor de Dios. Yo decía, yo he entregado mi vida a Jesús, yo he tomado una decisión, pero veo que la gente es llena del Espíritu Santo, experimenta su presencia, se emociona, la palabra le habla, pero yo, es como si hubiese un muro entre Dios y yo, es como si no pudiese sentir, no pudiese hablar con Él, como si el cielo fuese de bronce. Y Damaris y yo, en ese momento, bastante inexpertos todavía, empezamos a orar por ella, pusimos nuestra mano: ¡Señor, que reciba tu amor! ¡Samba la ganda la kéndala! Y orábamos en lenguas, y oraba también en lengua euskera, y oraba en lengua hasta alemana, ahí en chino, me las inventaba todas, iba orando: ¡Señor, que reciba tu amor! Y por si acaso cogíamos la cabeza, la sacudíamos como buen pentecostal: ¡Vamos, Señor, que reciba tu amor! Media hora, y en vez de amor tenía ganas de vomitar del mareo ya. Y yo estaba bloqueado. Y dije: vamos a orar. Pero ahora en serio. Y de repente vi una imagen, una visión en mi mente. No fue una visión abierta, pero fue como algo en la mente. Damaris estaba orando y yo tenía mis ojos cerrados, y de repente, como una película aquí, yo podía ver como un lago. Y no sé por qué, pero yo sabía que ese lago era de aguas amargas. Y era como que despedía un olor el lago nauseabundo, como si estuviese podrido.
Y yo veía como en esa visión interna una panorámica del lago, y de repente llegué a una presa que estaba conteniendo este lago, porque no era una presa natural, era una presa hecha con mano de hombre, era una presa metálica grande con una cerradura enorme conteniendo ese lago estancado. Y de repente en esa visión interna vi como una llave gigantesca, y esa llave se acercaba a la presa, a la cerradura, y yo podía leer que en la llave ponía perdón. Y cuando esa llave entró, de repente giró y la presa se abrió y el lago empezó a salir, todo el agua podrida, todo tipo de excrementos. Pero luego, al pasar un momento, descubrí que era un río y no era un lago. Y agua cristalina empezó a brotar. Yo no entendía todos los conceptos en ese momento, pero mi coherencia decía, bueno, algo con el perdón tiene que ver. Y le dije, por casualidad, ¿no será que necesitas perdonar a alguien? Y de repente empezó a llorar. Habíamos estado una hora, ni una lágrima, ni una muestra. Empezó a llorar y dijo, sí, tengo que perdonar a mi madre. Y mira, la historia es demasiado larga para contar, pero te digo, esa madre hizo cosas muy horribles a ella y a sus hermanas. Pero cuando ella nos contó eso, dijimos, mira, la única manera de que ese bloqueo, esa presa sea abierta y la amargura se vaya, es que perdones a tu madre. No lo sientes, pero tienes que perdonar, tienes que tomar una decisión. Y después de una lucha de una hora entera, ella decidió perdonar. Y en el momento que dijo, perdono a mi madre, la presencia de Dios vino sobre ella y fue llena del Espíritu Santo. Y yo ese día aprendí cómo la falta de perdón puede oponerse tanto a nosotros. Escúchame, tengo una triste noticia para ti en este día. ¿Eres humano? Compruébalo. Porque he visto muchos documentales de ovnis últimamente, a ver si vamos a tener uno aquí. Pero si eres humano y vives en este planeta Tierra, siempre vas a estar expuesto a las ofensas por parte de las personas. Y tengo una triste noticia para ti. Duelen. No puedes hacer nada para evitar esas ofensas. Si vives en este planeta Tierra, si caminas por este planeta Tierra, siempre estarás expuesto a las ofensas. Hay una opción, puedes meterte en un baúl, una caja, igual haces un favor al mundo y todo, pero métete ahí dentro, ahí estarás seguro. Es la única manera que no te ofendan, y seguro que terminas peleado contigo mismo ahí dentro. Pero si vives en este planeta Tierra, estarás expuesto a las ofensas. Ese conductor, vas por el coche, tú haces bien tu maniobra, paras en el stop y de repente el desgraciado se mete, te pita, y cuando le miras y tú le pitas, te hace así con el dedo y tú te cagas en... No te cagas. Esa vecina del piso de arriba, hablo por revelación, ¿verdad, cariño? Que cuando nosotros colgamos la ropa, a ella se le ocurre salir a barrer y tirar toda la mierda encima de nuestra ropa. Y encima, si añades eso, que tienes a un hijo que es el protagonista del anuncio, ¡un palo! ¡Un palo! Y que grita así a las 2 de la madrugada. Ese compañero de trabajo que habla contigo y todo está bien y te pone esa sonrisita, pero luego te pisotea delante de tus superiores para ponerse por encima de ti. Mira, ese hermano de la iglesia al que le contaste un secreto. Le dijiste, soy un masturbator, y se ha enterado toda la iglesia. Ese diácono endemoniado que te ha dividido la iglesia. Escúchame,
O que te diga un pastor que tú no tienes el Espíritu Santo, sino que estás endemoniado, como me dijeron a mí. Que igual parte de verdad tiene. Siempre hay algún demonio que hay que sacar. Pero a veces también hay padres que abandonaron el hogar cuando eras un niño, porque eras un estorbo, porque viniste como un accidente y le estropeaste sus planes. Una madre que, presionada por el estrés de la vida y no pudiendo controlar a todos los hijos, arremetía con ira y de repente pegaba y te insultaba y te decía: es que tú nunca vas a llegar a nada. Un esposo al que un día descubres que tiene un mensaje de texto de otra mujer. Una esposa que te echa en cara de que hombres podrían ser mejor que tú. Un hermano que por la herencia te da la espalda. Hay ofensas que duelen más que otras, ¿verdad? Una ofensa de un vecino te escuece un poco. Pero una ofensa de un familiar cercano te hiere profundamente, porque las ofensas más dolorosas vienen de parte de esa gente en las que confiábamos, amábamos y estaban más cerca. Y quiero decirte algo en esta noche. El drama de la ofensa tiene dos porcentajes. El primer porcentaje es el 10%, que es la ofensa en sí misma. Escúchame, con ese 10% no puedes hacer nada. Ese 10% está fuera de tu control. Te van a ofender. No hay manera que puedas hacer para evitar esto. Es más, Jesús dijo: es necesario que vengan ofensas. No puedes hacer nada con ese 10% del drama. Pero tienes poder sobre el otro 90%, porque ese 90% restante representa cómo vas a responder tú a esa ofensa. No puedes hacer nada con el 10% principal, está fuera de tu control, pero sí que puedes hacer algo con el 90% restante. Ese 90% va a tener que ver con tu respuesta con esa ofensa. Mucha gente toma la ofensa recibida y la guarda en un lugar secreto de su corazón y se alimenta de ella durante los siguientes años. Hay gente que vive por una ofensa prácticamente. Piensan en el ofensor, piensan en cómo hubiesen respondido, qué pasaría si me lo encuentro por la calle, cuál es la manera de obtener venganza, y ponen una máscara. Todo está bien, yo estoy bien, pero por dentro un veneno les está matando, una hemorragia silenciosa. Y quedan en una cárcel. Pero te voy a decir una cosa. Hay una manera diferente para responder. Y voy a tomar 15 minutos para hablarte de esta. Y después veremos qué pasa. Puedes responder perdonando. Un versículo, Colosenses 3:13. De la manera que Jesús os perdonó, así también hacedlo vosotros. Escucha, de la manera que Jesús os perdonó, así también hacedlo vosotros. Quiero decir tres cosas de cómo Jesús respondió. Escúchame, hasta aquí ha sido introducción, ahora es la médula central. Tres cosas que Jesús hizo para responder el día de su mayor ofensa.
tres cosas que Jesús hizo la noche de su mayor ofensa, el día en el que fue traicionado y entregado. Y la primera está en 1 Corintios 11:23-24. No lo busques, quiero toda atención ahora. 1 Corintios 11:23-24. Dice así: el Señor Jesús, la noche que fue entregado, tomó pan y, habiendo dado gracias, lo partió. Este versículo está preñado de una verdad que este último mes está cambiando mi manera de entender todo. Porque dice que Jesús, la noche de su mayor ofensa, Jesús, la noche en la que fue traicionado, tomó pan, lo partió y dio gracias. En la noche de la mayor ofensa, Jesús dio gracias a Dios. En la noche de la mayor traición, la primera respuesta de Jesús fue adorar a Dios. Judas, un hombre en el que había invertido 3 años de su tiempo, lo había entrenado, había convivido con él, lo vendió por dinero y le traicionó con un sucio beso. Y Jesús, sabiendo que eso iba a ocurrir, dio gracias, adoró a Dios. Pedro, uno de sus mejores amigos, que le dijo: todos estos desgraciados te van a negar, pero yo hasta la muerte me voy contigo. Por una muchacha blasfemó contra él, y sabiéndolo, Jesús dio gracias, adoró. La multitud que una semana antes había sanado, liberado y había dado provisión, solamente unas horas después le iban a escupir, le iban a torturar. Aquella que habían dicho: sana al rey, aquí viene, sería la que gritaría: crucifícalo, crucifícalo, crucifícalo. Y sabiéndolo, dio gracias, adoró. Yo no puedo entender cómo eso funciona. Es incoherente para mi mente, pero algo aquí me dice que ahí hay una verdad que puede liberarte esta noche. La noche de tu mayor ofensa, adora. Ahora, ¿cuántas veces la gente es herida? Y no hablo de la herida de un vecino, hablo de un abuso sexual por parte de un familiar. Y dicen: Dios, ¿dónde estabas cuando me estaban robando mi inocencia? Dios, ¿dónde estabas? ¿Cuántas mujeres que les han sido infieles dicen: Dios, ¿por qué no hiciste nada para detenerlo? Ese padre borracho y abusivo, ¿qué estabas haciendo, Dios, cuando me golpeaba a mí? ¿Por qué no hiciste nada? Cuando ese pastor me expuso delante de todos, ¿por qué no hiciste justicia? Y después de recibir una ofensa, tomamos una ofensa con Dios.
esto ocurre tan a menudo. Ahora, yo podría intentar hablarte del libre albedrío y de cómo las decisiones de los demás nos afectan, pero mira, no va a valer de nada esta noche. Pero voy a decirte algo que a mí me sanó. Y fue que Jesús tenía dos amigos que se llamaban Marta, se llamaban, bueno, María y Lázaro. Y Lázaro estaba enfermo y María llamó a Jesús y le dijo: ven y sánalo. Pero Jesús llegó tarde, sea por lo que sea, y cuando llegó estaba muerto. Y dice la historia, eso está en Juan 11, que entonces María salió al encuentro de Jesús y le hizo esa pregunta que has tenido en tu corazón, esa ofensa, esa reclamación: si tú hubieses estado aquí, esto no hubiese pasado. Y Jesús en ese momento no le dio una explicación, no le argumentó nada, sino que dice que Jesús lloró. Jesús lloró. Yo no sé por qué Jesús no hace algo para detener cuando nos hieren. No tengo explicación de por qué no detuvo esa enfermedad que se comió todo. No tengo razón ahora para explicarte por qué Él permitió que las cosas fuesen así, pero yo sé algo, y eso ha sido suficiente para mí, que Él lloró. Él estaba ahí sufriendo contigo cuando te estaban hiriendo. Él estaba ahí cuando te traicionaron. Él estaba ahí cuando te ofendieron. Esa noche oscura, Él estaba y lloró. Yo no sé por qué no se detuvo eso. No lo entiendo. No te lo puedo explicar. No te puedo dar un argumento. Pero yo sé una cosa: Jesús lloró. Jesús lloró. Y eso es suficiente para mí. Tengo mi tío que se está muriendo de un tumor cerebral. ¿Tú crees que lo entiendo? Era mejor cristiano que todos sus hermanos. Qué fácil es guardar una ofensa contra Dios. Pero Él me ha revelado en este tiempo que Él está llorando con toda la familia. En la noche de la mayor herida, da gracias. Adora. No sé cómo funciona, pero te libera. Te libera. Lo segundo que hizo Jesús está en Lucas 23, 33 al 35. Ya voy a terminar, pero pon atención, no lo busques. Lucas 23, 33 al 35. Dice: cuando llegaron al lugar llamado la calavera, le crucificaron allí. Y Jesús decía: Padre, perdónalos porque no saben lo que hacen. Y repartiendo entre sí sus vestidos, echaron suertes. Y el pueblo estaba mirando, y aún los gobernantes se burlaban de él. Jesús no solo dio gracias en el momento de su mayor ofensa, dice que Jesús extendió perdón justo en el centro de la ofensa. Justo cuando estaba clavado en esa cruz, Jesús extendió perdón. Justo cuando estaban repartiendo sus vestidos, extendió perdón. Justo cuando todo el mundo le señalaba y le escupía, justo en ese momento, extendió perdón a sus ofensores. No esperó 3 días a resucitar y decir: bueno, ya no me duele tanto el cuerpo. No dijo: bueno, el tiempo todo lo cura, quizá un mes después, no estoy preparado ahora, quizá dentro de un año estaré listo. No, justo en el centro del mismo dolor, clavado en esa cruz, Él extendió perdón. Estaba clavado en una cruz, pero tenía el corazón libre. Había sido traicionado, pero era libre. Y te diré algo: nadie le pidió perdón. Nadie le pidió perdón. Déjame decirte algunas cosas del perdón. Perdonar no es aceptar que la ofensa estuvo bien o quitarle importancia. No estuvo bien y tiene importancia.
Bueno, tampoco fue para tanto. Sí fue para tanto. Dolió, fue una traición. Había confiado en ti y me diste la espalda. En ti confiaba. Sí tiene importancia. Pero perdonar es anular la deuda que alguien tiene contigo. Liberar a esa persona de la demanda que has puesto sobre ella y no esperar que pague nada. Tiene importancia, pero tomas la determinación de quitarle la deuda, quitarle la demanda. No estoy diciendo que no fue importante, lo fue, pero quitas la demanda, quitas la deuda, ya no esperas que pague nada, simplemente la liberas. Perdonar no es olvidar. Te dicen, bueno, tienes que perdonar. ¿Cómo quieres que olvide? ¿Quieres que me haga un electroshock en la mente y lo olvide? No puedo olvidar eso. ¿Qué psicología barata es? Bueno, olvida, olvida. No puedo olvidar. No puedo manipular mi mente para eso, pero sí que perdonar es ser capaz de recordar lo sucedido y no experimentar dolor. Es ser libre del dolor, es ser libre de las ganas de venganza, es poderlo recordar y poderlo recordar sin dolor. No estoy hablando de ese, bueno, yo te perdono pero no olvido, eso es un perdón falso. Estoy hablando de que puedes recordarlo, pero no exigiendo nada, no demandando nada, no sintiendo dolor ya por ello. Eso es como actúa el perdón. Perdonar no es algo que se siente. Mira, no he conocido, David, ni una sola persona que me haya dicho, yo sentí perdonar al desgraciado que me traicionó, yo sentí perdonar a esta persona que me dio la espalda. Nadie lo siente. Nadie lo siente. Perdonar no es algo que se siente, perdonar es algo que se decide. Y por último, la única motivación que necesitas hoy para perdonar es ser capaz de entender de cuánto has sido perdonado tú. Solo cuando calculas la deuda que tenías con Dios, imposible, y fuiste perdonado, eso es suficiente. Eso es suficiente motivación para que hoy perdones a tu papá, a tu hermano, a tu madre, a tu ex pastor, a tu compañero. No se lo merece, tú tampoco. Si tú supieses lo que me hizo, Jesús lloró. Y tercero y último, Primera de Pedro 2, 23, 24. Jesús, cuando le maldecían, no respondía con maldición. Cuando padecía, no amenazaba, sino que encomendaba la causa al que juzga justamente y por cuya herida fuisteis sanados. Escúchame. Esa misma cruz de la ofensa fue la cruz que proveyó sanidad y salvación para sus ofensores. ¡Qué impresionante! De la misma fuente de la ofensa brotó una bendición para sus ofensores. Él respondió con bendición ante la maldición, respondió con bien ante la maldad. No solo se trata de que desgracia a Dios y adores en medio de la ofensa, no solo es que extiendas perdón, aunque no te lo pidan, es que después de esa misma ofensa tú tienes que sacar una bendición para esa persona. Tienes que bendecirla. No respondiéndole con mal, sino respondiéndole con bien. Y sí, esa persona en la que estás pensando ahora mismo, esa persona que viene a tu mente en toda esta hora de predicación, es justo la persona que más necesitas perdonar. Como yo perdoné a mi padre. ¿Quieres que te diga quién es mi padre?
Ahora mi padre es un ser besucón, baboso. Y él me da permiso para contarte esta historia, porque mi padre ahora es un aliado para mí. Pero mi padre era un hombre de pueblo español, trabajador, pero con esa enfermedad de los hombres de pueblo de no saber expresar cariño. Él trabajaba, él traía dinero a casa, pero no sabía expresar cariño. Yo sé que él me abrazaba porque hay fotos de bebé. Y yo salía que él me abrazaba, pero en mi adolescencia no recuerdo un abrazo de mi padre. Y en una época antes de que él experimentase ese encuentro con Dios, que él siempre cuenta en su testimonio, a mí me pilló con los 12, 13 años, y yo recuerdo noches donde mi madre estaba llorando por culpa de mi padre. Y mi madre, no siendo muy sabia, me contaba: es que no sé si divorciarme de tu padre, no sé qué hacer. Y yo iba metiendo ese veneno, esa ofensa dentro de mí. Y empecé a rechazar a mi padre. Pero no lo notabas, yo estaba normal. Dentro tenía una ofensa, pero estaba normal. Por fuera era una hemorragia aquí dentro. Y conviví con esa ofensa durante 4 o 5 años, alimentándola al punto de que no hablaba con mi padre, salvo lo meramente de supervivencia. No hablaba con él. Y con 18 años tuve un llamado de Dios, y Él me habló y me dijo: Itiel, tengo un llamado para ti. Y qué bueno, Itiel, has entregado tu vida para mí, te has bautizado, has sido lleno del Espíritu Santo. Pero hay una cosa que está deteniendo para que yo pueda impulsarte hacia tu destino, es la ofensa que tienes contra tu padre. Y yo no te digo que eso fue fácil, Tardé una semana de lucha, pero encerrado me arrodillé, y ese estanque de 4 años lleno de amargura contra mi padre, cogí una llave y me la clavé en el corazón, la llave del perdón, y empecé a llorar. Eran lágrimas de amargura. Si tú hubieses bebido una de esas lágrimas, te hubieses envenenado. Era puro veneno aquí dentro. Y cuando perdoné a mi padre, algo salió. Tomé esa decisión y fui corriendo donde mi padre. Abrí la puerta donde él estaba en la habitación y me eché encima de él. No le dije todavía nada y él empezó a llorar, porque él lo estaba entendiendo. Y le dije: papá, te perdono. Y él me dijo: hijo, perdóname. Y entonces me cogió y me puso sus manos sobre la cabeza. Y mi padre no es un profeta, pero me profetizó. Y ese día me impulsó hacia mi destino. Aún el desgraciado, cuando me llama en mi cumpleaños y me dice: hijo, te quiero, yo digo, y empieza a llorar y cuelgo rápido, porque le necesito. Y Dios sabía que si no le perdonaba, iba a perder a una persona importante. Mira, tu falta de perdón te está haciendo perder a una persona importante, quizá. ¿Cuántos saben que esta palabra esta noche es para ellos? Levanta la mano si sabes que es para ti. Déjala en alto. ¿Puedes ayudarme, Efraín? ¿O alguien con el piano? ¿O Marta o algo? Si tú sabes que hoy tienes que perdonar a alguien, levanta tu mano ahí donde estás. Ahora, no te estoy diciendo que es que le odies y tal, pero hay algo dentro de ti que sabes que tienes ya que liberar. Es una demanda.
¿Quiere decir que eso va a cambiar a la otra persona? No, pero te cambia a ti. Y quiero que ahora, no sé cómo lo vamos a hacer, voy a pedirle a Vicente que nos ayude porque no sé bien cómo vamos a ministrar esto. Pero hay tres cosas que hoy quiero hacer, que des gracias a Dios sabiendo que Él no tiene la culpa y que le veas llorando por tu herida. Que extiendas perdón a esa persona confesándolo ahí. Y digas, yo decido perdonar. Quizá no sientes, pero decide. Y dices, no, ya lo hice otra vez, pero quizá no lo hiciste bien, hay que volverlo a hacer. Y lo tercero que vamos a hacer, vamos a bendecir a esa persona. Y este llamado no se hace dos veces, es una vez. Si tú necesitas hoy ser libre de una ofensa, sal aquí delante y arrodíllate.

0: buscas sitios por ahí, donde sea. Vicente, por favor, ven, ayuda. Hay un camino que seguir para esto, pero la cultura de Unidos por su Causa va a ser una cultura de perdón. Tienes que perdonar a tu pastor o a ese que dividió la iglesia. Tienes aquí gente que no te quieres cruzar con ella. Tienes que perdonar a tu padre o a tu madre. Vamos a empezar adorando a Jesús.
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bueno es nuestro Dios. 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

del anonimato y me dio corona y un vestido real. ¡Qué gracia!

Así que todo lo que respira, alabe. 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
2: A menudo sucede que una persona parece ser tan prometedora, pero a menudo no alcanza su potencial. Bienvenido a Través de la Biblia, el programa donde conocemos a Dios en su palabra. Soy su anfitrión, Heyel Ortiz. El autobús bíblico continúa su viaje a través del libro de Jueces del Antiguo Testamento. Hemos conocido al juez Gedeón, cuya vida estuvo llena de promesas, pero no terminó de esa manera. Antes de que nuestro maestro Samuel Montoya venga al micrófono para hacer la exposición de los pasajes bíblicos escogidos para la jornada de hoy, voy a compartir un testimonio. Es de Lisbeth, una oyente en Nicaragua, que nos escribe: gracias a su obra de enseñarnos e instruirnos en la palabra de Dios, he aprendido cada día más de Él y a no guiarme con mis pensamientos, sino a lo que dice su palabra, y asimismo compartirla con mi familia, vecinos y amigos. Gracias. Qué bonito testimonio, Lisbeth. Gracias por compartirlo con nosotros. Me encanta cuando los oyentes nos dicen cómo sus vidas han sido transformadas y edificadas por estudiar la palabra de Dios con nosotros, y sumado a eso, que compartan lo que aprenden con otros. Enhorabuena, Lisbeth. Que Dios siga obrando en tu vida y a través de ti para alcanzar a muchos. Ahora oremos y entreguemos el estudio de hoy al Señor. Padre Celestial, te damos gracias por la oportunidad que tenemos de poder abrir y estudiar tu palabra y a la vez escucharte. Danos ojos de fe y corazones generosos al ver tu obra en nuestras vidas. Que lo que aprendamos hoy podamos ponerlo en práctica y compartirlo con otros. Motívanos, Señor, a hablarle a otros de ti. Motívanos a compartir nuestra fe y a decirle a las personas que Jesucristo vive, reina y mora en nuestros corazones. Señor, que podamos ser útiles en tu obra y podamos ser personas activas. Que podamos compartir tu amor y tu misericordia como la has tenido para con nosotros. Que no seamos solamente oidores, sino hacedores de tu palabra. Te pedimos que uses este tiempo. Te pedimos que uses al Maestro. En el poderoso nombre de Jesús te lo pedimos. Amén. Y ahora, abra su Biblia o encienda su Biblia en el libro de Jueces capítulo 8, versículo 30, porque estamos iniciando nuestro recorrido bíblico de hoy con las enseñanzas del Dr. McGee en la voz de nuestro maestro Samuel Montoya.
3: Continuamos hoy en nuestro recorrido por el capítulo 8 de los Jueces. En nuestro programa anterior estábamos hablando de Gedeón y cómo los israelitas le habían pedido que él reinara sobre ellos. Debido a que Gedeón les había libertado de servidumbre, ellos querían que él aceptara el cargo de rey. Al parecer, él fue el primero a quien ofrecieron este alto cargo, a pesar de que Dios era quien quería reinar sobre ellos. Y no solamente querían que reinara Gedeón, sino también su hijo y el hijo de su hijo. Y esto quería decir que deseaban tener un rey así como las naciones alrededor de ellos. Pero vimos también que Gedeón rechazó esta oferta y les dijo que Jehová era quien debía señorear sobre ellos. Gedeón ciertamente había aprendido una lección, eso es indiscutible. Este joven que sacudía el trigo por allá abajo en el lagar, reconoció que era cobarde. Sabía que era Dios quien le había dado la victoria. Sabía que no tenía fuerzas en él mismo para ganar la batalla. Pero se dio cuenta de que Dios le había levantado con este fin. Gedeón en verdad era un hombre admirable. Se le menciona en el capítulo 11 de la carta a los Hebreos junto con los demás héroes de la fe. El hecho es que Gedeón es el primero en la lista de los jueces. También se antepone a David en la lista. Dice el escritor a los Hebreos en el capítulo 11 de su carta, versículos 32 al 34, «¿Y qué más digo? Porque el tiempo me faltaría contando de Gedeón, de Barak, de Sansón, de Jefté, de David, así como de Samuel y de los profetas, que por fe conquistaron reinos, hicieron justicia, alcanzaron promesas, taparon bocas de leones, apagaron fuegos impetuosos, evitaron filo de espada, sacaron fuerzas de debilidad, se hicieron fuertes en batalla, pusieron en fuga ejércitos extranjeros. Ahora puede ser que Gedeón figure antes de David en la lista, debido a que viene cronológicamente antes de David. La explicación que el escritor a los Hebreos da es que el tiempo le faltaría para contar todo en cuanto a estos hombres. Y quería contar de Gedeón. Dios le levantó, es decir, levantó a Gedeón para hacer una tarea extraordinaria. Y el libro de los jueces cuenta lo que pasó. Nos enseña que cada hombre y mujer que Dios usa tiene que ser usado según las condiciones de Dios. Y Él escoge lo débil de este mundo. Sería bueno si pudiéramos terminar aquí la historia de Gedeón, pero lamentablemente no nos es posible. Su vida tiene una mancha negra. Y fue precisamente eso lo que más tarde ocasionó una tragedia. Parece que la mayoría de los jueces tenían alguna debilidad notoria y en la mayoría de los casos Dios usó esa debilidad. Ahora, una de las debilidades de Gedeón fue el hecho de ser cobarde, como ya hemos mencionado. Pero Gedeón tenía otra debilidad. Leamos los versículos 30 y 31 de este capítulo 8 de los jueces. Y tuvo Gedeón 70 hijos que constituyeron su descendencia porque tuvo muchas mujeres. También su concubina que estaba en Siquem le dio un hijo y le puso por nombre Abimelec. Gedeón tenía muchas mujeres y también una concubina. Tenía 71 hijos en total. Esa es una verdadera mancha en la vida de este hombre. Ahora alguien dirá, así como también dicen en cuanto a Salomón, ¿cómo es posible que Dios usara a un hombre así como este? ¿Y por qué lo usó? Bueno, Gedeón tomó estas muchas mujeres, las cuales le dieron estos hijos después de la batalla. Y el hecho es que Dios lo usó a pesar de esto. Ahora, Dios no aprobó lo que él hizo. El relato revela con claridad que sus acciones causaron tragedia para la nación de Israel. El próximo capítulo divulgará eso. Dios había prohibido que se casaran fuera de la nación. Había prohibido a los israelitas tener más de una sola esposa. Dios no creó a muchas Evas para Adán, creó a una sola. Dios no tomó todas las costillas de Adán, Dios tomó solamente una. Usted recordará que Abraham tomó una concubina, aquella sierva egipcia llamada Agar, y créanos, amigo oyente, que aquella unión causó mucha dificultad. Dios nunca bendijo a Abraham en cuanto a esto. Sus acciones todavía causan dificultades. Su hijo Isaac fue uno de los padres de la nación de Israel. Los árabes son descendientes de Ismael, el hijo de Abraham con Agar. Y si usted viaja por esa tierra hoy en día, habla con uno de estos guías árabes, puede notar que él se siente muy orgulloso de ser hijo de Abraham y dice orgullosamente, «Soy hijo de Abraham por Ismael». Y eso es verdad. Ese fue el pecado de Abraham y Dios nunca bendijo esa nación, amigo oyente. Dios no bendijo las acciones de Salomón en cuanto a esto, ni tampoco bendecirá a Gedeón. El hecho es que las acciones de Gedeón dividieron el reino y causaron una verdadera tragedia. Esta es la mancha en la vida de este hombre. Dios no esconde nada, amigo oyente. Dios pinta el cuadro del hombre así como es. Ahora, si un amigo de Gedeón hubiera sido su biógrafo, probablemente habría omitido de la historia esa parte de su vida. Dios, empero, no la omite. Pinta al género humano en todo su color pecaminoso y espeluznante. Veamos ahora la confusión que hubo después de la muerte de Gedeón. Leamos los versículos 33 al 35 de este capítulo 8 de Jueces. Pero aconteció que cuando murió Gedeón, los hijos de Israel volvieron a prostituirse yendo tras los Baales y escogieron por Dios a Baal Berit. Y no se acordaron los hijos de Israel de Jehová su Dios, que los había librado de todos sus enemigos en derredor, ni se mostraron agradecidos con la casa de Jerobaal, el cual es Gedeón, conforme a todo el bien que él había hecho a Israel. Esto es lo de siempre, ¿verdad? El ciclo de la historia se repite otra vez y aún se repite hoy en día. En el principio fue una nación que sirvió a Dios. Luego hicieron maldad, abandonaron a Dios, volvieron a Baal, y Dios los entregó a la esclavitud. Entonces claman a Dios, se arrepienten, y Dios levanta a un juez para libertarlos. Y aquí va Israel de nuevo. Tan pronto como murió Gedeón, los hijos de Israel se apartaron de Dios y volvieron a prostituirse yendo tras los Baales. Esa es la triste y sórdida historia de Israel. Y es también la historia de la iglesia hoy en día. Es la historia de las naciones, de las iglesias y de los individuos. Hoy en día, muchos de nosotros simplemente rodamos como un anillo o como un ciclo por este mundo y experimentamos los altibajos. Un día nos hallamos en lo alto y al otro día estamos en lo bajo. Pero Dios nunca tuvo la intención de que nuestras vidas espirituales fueran así. Y bien, llegamos ahora al capítulo 9 de los jueces. En este capítulo, los hombres de Siquem hacen rey a Abimelec. Jotam, mediante una parábola, les reprocha. Tenemos también la conspiración de Gaal. Abimelec es muerto y la maldición de Jotam se cumple. Este capítulo relata la historia de Abimelec, el hijo malo y perverso de Gedeón y su concubina. ¿Ve usted? Gedeón no debía haber tenido ninguna concubina. Esto causó dificultades a la nación de Israel. Comencemos pues leyendo los primeros 3 versículos de este capítulo 9 de los jueces. Abimelec, hijo de Jerobaal, fue a Siquem, a los hermanos de su madre, y habló con ellos y con toda la familia de la casa del padre de su madre, diciendo: «Yo os ruego que digáis en oídos de todos los de Siquem, ¿qué os parece mejor, que os gobiernen 70 hombres, todos los hijos de Jerobaal, o que os gobierne un solo hombre? Acordaos que yo soy hueso vuestro y carne vuestra». Y hablaron por él los hermanos de su madre en oídos de todos los de Siquem todas estas palabras. Y el corazón de ellos se inclinó a favor de Abimelec, porque decían: «Nuestro hermano es». Este muchacho Abimelec es muy ambicioso. Se había enterado de que la nación quería que Gedeón fuera rey, y él, como hijo de Gedeón, quería entonces llegar a ser rey. De modo que fue al pueblo de su madre, a los de Siquem, e hizo que le siguieran. El capítulo 9 de los jueces revela el pecado de este hombre y el hecho de que era una persona muy mala. Algunos consideran como juez a Abimelec. Otros, por el contrario, no le consideran juez. Nosotros, más o menos, tomamos una posición intermedia en cuanto a esto. Durante esta quinta apostasía, hubo una guerra civil y fue causada mayormente por Abimelec. Mató a los 70 hijos de Gedeón y se hizo rey. Leamos el versículo 5 de este capítulo 9 de Jueces. Y viniendo a la casa de su padre en Ofra, mató a sus hermanos, los hijos de Jerobaal, 70 varones, sobre una misma piedra. Pero quedó Jotam, el hijo menor de Jerobaal, que se escondió. El doctor Gray escribió lo siguiente en cuanto a Abimelec: el reino usurpado de Abimelec, el fratricida, generalmente no se considera. Es decir, a Abimelec no se le considera juez. Sin embargo, reinó durante 3 años. Abimelec, junto con Tola y Jair, reinaron durante este periodo de apostasía. No creemos que ninguno de ellos hizo mucho, pero son los que se mencionan aquí como líderes durante este tiempo de dificultad interna, la cual en realidad fue causada por Abimelec y su hecho atroz. El reino abortivo de Abimelec revela la verdad que expresa el profeta Daniel en el capítulo 4 de su profecía, versículo 17, donde leemos: «La sentencia es por decreto de los vigilantes, y por dicho de los santos la resolución, para que conozcan los vivientes que el Altísimo gobierna el reino de los hombres, y que a quien él quiere lo da, y constituye sobre él al más bajo de los hombres». Cuando se presenta un buen gobernante en el mundo, muchos dicen: «Dios lo levantó». Pero, ¿qué le parece a usted el mal gobernante? Dios le permite llegar al trono a fin de que el pueblo reciba la clase de gobernante que merece. Israel recibió la clase de gobernante que merecía. Querían que este muchacho Abimelec reinara sobre ellos y él reinó. Dios constituye sobre el mundo al más bajo de los hombres. Todo lo que tenemos que hacer, amigo oyente, es mirar al mundo hoy en día para darnos cuenta de que todavía es lo mismo. Tenemos aquí que Dios juzga a Abimelec por lo terrible que él hizo y que también juzga a los hombres de Siquem por haberle hecho rey. Hubo una guerra civil debido a que había muchos que no querían que él fuera rey. Bien, pasemos ahora al versículo 52 de este capítulo 9 de Jueces y leamos hasta el versículo 57. Y vino Abimelec a la torre y, combatiéndola, llegó hasta la puerta de la torre para prenderle fuego. Mas una mujer dejó caer un pedazo de una rueda de molino sobre la cabeza de Abimelec y le rompió el cráneo. Entonces llamó apresuradamente a su escudero y le dijo: «Saca tu espada y mátame, para que no se diga de mí: una mujer lo mató». y su escudero le atravesó y murió. Y cuando los israelitas vieron muerto a Abimelec, se fueron cada uno a su casa. Así pagó Dios a Abimelec el mal que hizo contra su padre, matando a sus 70 hermanos. Y todo el mal de los hombres de Siquem lo hizo Dios volver sobre sus cabezas, y vino sobre ellos la maldición de Jotam, hijo de Jerobaal. Esta es en verdad la triste historia y la triste conclusión de Gedeón. Después de ser un gobernante tan admirable que fue levantado de la nada, dejó que algo entrara en su vida que Dios no podía aprobar, no aprobó y finalmente tuvo que juzgar. Y así concluye el capítulo 9 de Jueces. Llegamos ahora al capítulo 10. En este capítulo, Tola juzga a Israel en Samir. Tenemos también los 30 hijos de Jair. Los filisteos y los amonitas oprimen a Israel. Al parecer, Abimelec reinó por 2 o 3 años y logró cierta paz en esa tierra. Luego, la guerra civil estalló y Tola y Jair llegaron a ser los próximos jueces. Quizá usted nunca haya oído hablar de Tola. Si es así, está perfectamente bien porque, bueno, él nunca hizo nada. Leamos los primeros 2 versículos de este capítulo 10 de Jueces. Después de Abimelec, se levantó para librar a Israel Tola, hijo de Fua, hijo de Dodo, varón de Isaacar, el cual habitaba en Samir, en el monte de Efraín. Y juzgó a Israel 23 años, y murió y fue sepultado en Samir. Ahora, ¿qué hizo Tola? Murió y fue sepultado en Samir. Ni una sola cosa se registra en cuanto a alguna hazaña de él. Amigo oyente, permítanos decirle que este hombre fue más bien un fracaso. Piénselo bien. No hay ni una sola cosa que se pueda mencionar en cuanto a los hechos de este hombre, desde el día que nació hasta el día que murió. Todo lo que tenemos aquí es lo que se lee en su lápida, en su tumba. Nació, murió. Leamos ahora los versículos 3 hasta el 5 de este capítulo 10 de Jueces. Tras él se levantó Jair Galaadita, el cual juzgó a Israel 22 años. Este tuvo 30 hijos que cabalgaban sobre 30 asnos, y tenían 30 ciudades que se llaman las ciudades de Jair hasta hoy, las cuales están en la tierra de Galaad. Y murió Jair y fue sepultado en Camón. Todo lo que se nos dice en cuanto a este hombre Jair es que tenía 30 hijos y que compró para cada uno de ellos un asno. No les compró carros de esos Mustang o Toyota ni nada de eso. Dio a cada muchacho un asno. ¡Qué espectáculo debe haber sido ese ver salir de Galaad a estos 30 muchachos montados en asnos! Jair en verdad es una ilustración del hecho de que Dios escoge lo necio de este mundo. En su historia hay que notar 3 cosas. Primero, vemos una prosperidad sin propósito. En segundo lugar, vemos una afluencia sin influencia. Y en tercer lugar, un prestigio sin poder. En aquel entonces, tener un asno era señal de prosperidad. Era lo que denotaba la riqueza del hombre. Por ejemplo, en el capítulo 5 de este libro de Jueces, versículo 10, leemos lo siguiente. «Vosotros los que cabalgáis en asnas blancas, los que presidís en juicio, y vosotros hablad». Este versículo habla en cuanto a la alta sociedad. El asno era señal de riqueza y era el animal sobre el cual montaban los reyes. Siempre ha surgido la pregunta de si en aquel entonces tenían caballos. En la Escritura, el asno es el animal de paz y el caballo es el animal de guerra. El caballo era importado en aquella tierra, fue traído de otra parte. Pero el asnito o burrito, como lo llamamos comúnmente, en verdad era señal de prosperidad y la señal de un rey. Usted recordará que el Señor Jesucristo, por ejemplo, entró en Jerusalén montado en un asno. Nosotros entendemos mal lo que dice el profeta Zacarías en el capítulo 9 de su profecía, versículo 9, cuando dice, «Alégrate mucho, hija de Sión. He aquí tu rey vendrá a ti, justo y salvador, humilde, y cabalgando sobre un asno, sobre un pollino, hijo de asna». Ahora, Zacarías no quiere decir que el Señor Jesús es humilde debido a que cabalga sobre un pollino, sino que es humilde a pesar del hecho de que cabalga sobre un animal que solamente montaban los reyes. En realidad, habría sido una presunción entrar aquel día en Jerusalén sentado sobre un pollino y recibir la adulación y los hosanas de la multitud si él no fuera rey. Es obvio que Jair era un hombre de riqueza y prominencia para poder permitirse el lujo de tener 30 asnos. Fíjese usted que dio a cada uno de sus hijos un asno. Y por tanto, debe haber tenido un garaje para 30 carros. Pero esta era señal de un padre benévolo. Fue generoso y creemos que echó a perder con mimos a sus hijos. Les consiguió todo lo que querían tener. Ellos vivían rodeados de lujo. Ahora, ¿cuál era el propósito de estos asnos? ¿Trajeron acaso gloria a Dios estos asnos o hicieron que Jair fuera mejor juez? ¿Trajeron bendición al pueblo? ¿Salió uno de estos muchachos de Jair como misionero? No, amigo oyente, vivían en Galaad. El profeta Jeremías preguntó allá en el capítulo 8 de su profecía, versículo 22, ¿no hay bálsamo en Galaad? ¿No hay allí médico? Es posible que no hubiera bálsamo, pero sí había el rebuzno de los asnos en ese tiempo. Ahora es verdad que no es malo tener asnos, pero no es nada bueno tampoco que un hombre que es juez pase tanto tiempo con tantos muchachos y asnos, y es importante que veamos esto. Nuestro Señor Jesucristo entró en Jerusalén sentado sobre un pollino para cumplir la profecía y para presentarse como rey, y le cantaron los hosanas. Satanás se puso bravo y las autoridades religiosas protestaron al entrar Cristo en la ciudad. Pero ninguno de los asnos de Jair jamás logró que se entonara ni un solo hosana. Cuando estos animales rebuznan, creemos que Satanás sonreía y que la multitud se divertía de lo lindo. Jair es la descripción de una prosperidad sin propósito, amigo oyente, y es una cosa peligrosa. Vemos el mismo cuadro en los días de Noé, cuando se estaban casando y dando en casamiento. Esto también se demuestra en la historia de Salomón, cuando envió las naves para que le trajeran monos y pavos reales. Los pavos reales para belleza y los monos para diversión. Hoy en día tenemos una prosperidad sin propósito. Permítanos preguntarle, amigo oyente, ¿cuál es el objetivo de su vida? ¿Tiene rumbo? ¿Tiene objetivo? ¿O es su vida aburrida? Lo que nos hace falta hoy en día, amigo oyente, es dirección y dimensión en nuestras vidas. Nos hace falta una causa, y la causa de Jesucristo todavía sigue siendo el reto más grande que un hombre pueda tener. Este Jair, pues, fue un caso especial, ¿no le parece? Los tiempos de Jair también se caracterizan por un prestigio sin poder. Él era el hombre sobresaliente de la comunidad. Probablemente los agentes de tránsito nunca multaron a sus hijos por una infracción, pero el versículo 5 no habla de ningún monumento para Jair. Hasta fue sepultado en un sitio no conocido. Nunca hizo ningún acto noble, nunca hizo ningún hecho digno de mención, nunca ganó una victoria. Tenía 30 burros de fuerza, pero ni un solo caballo de fuerza. Es decir, no tenía ningún poder espiritual. Vivimos en un tiempo cuando la iglesia ha perdido su poder. ¿Qué descripción tenemos en este hombre Jair? Es una descripción de muchos cristianos hoy en día. Son ornamentales, sirven de adorno, pero no tienen ningún poder en sus vidas. Tienen belleza y prestigio, sí, pero carecen de todo poder. Así fue este juez Jair. No hizo nada. Murió y fue sepultado. Y bueno, vamos a detenernos aquí, amigo oyente, porque se nos agotó el tiempo. Sin embargo, retornaremos por esta misma frecuencia en la continuación del estudio de este libro de jueces. Hasta nuestro próximo programa y que el Señor le bendiga abundantemente.
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